0: Muy buen día para todos y para todas. Les damos la cordial bienvenida a todos aquí en la Basílica de Nuestra Madre, Tupacenca Acupé, muy especialmente a los niños hoy por su día. Muchas felicidades a los niños y niñas. Yo creo que se merece un fuerte aplauso por el Día de los Niños en Paraguay. Y de manera especial también le damos la bienvenida al padre Víctor Luis Cabañas. Él es director de Ñandeyarañi ETV, el primer canal católico en Paraguay. Es también profesor de la Facultad Eclesiástica de Teología en Asunción. Bienvenido, padre Cabañas, aquí en la Basílica Santuario. Yo creo que se merece también un fuerte aplauso como bienvenida. Nos acompaña también el padre Fernando Florentín, de la diócesis de Concepción, de la parroquia San Antonio. Recientemente ha llevado a la imagen peregrina de Caacupé y estuvo recorriendo su parroquia y me estaba diciendo que fue un éxito total, abundantes bendiciones con la visita a nuestra madre en la diócesis de Concepción y Amambay. Bienvenido, padre Fernando. Adelante, padre Cabañas.
1: ¡Viva Cristo!
2: ¡Viva!
1: ¡Viva la Virgen María!
2: ¡Viva!
1: ¡Viva la Virgen Caacupé!
2: ¡Viva!
1: ¡Viva el Paraguay!
2: ¡Viva!
1: ¡Viva los niños mártires de Acostañú!
2: ¡Viva!
1: Fuerte aplauso entonces para todo el pueblo, para todos nosotros. Quiero agradecer, antes de iniciar esta Eucaristía, al Monseñor Ricardo Valenzuela y aquí con el Padre Darío también y todos los que acompañan esta pastoral tan hermosa de nuestra Basílica de Caacupé, tan conocida, y tantos paraguayos que siguen, sobre todo, para seguir creciendo desde Dios en el aspecto espiritual. Y nuestra Eucaristía en este domingo 16 de agosto, que nos centramos y pedimos siempre al Señor, como nos va a hablar a través de su palabra. Practicar la justicia esa solidaridad y ese empeño que tenemos que tener como hijos de Dios. Hablar de Dios es hablar del hombre y a huella llamada San Ireneo de León. Así es que ya llevo esta pea especialmente bajo la protección de nuestra madre, la Virgencita de Caacupé. Vamos a comenzar haciendo la señal de la cruz que nos identifica como cristianos. En el nombre del Padre y del Hijo y del Espíritu Santo.
3: Amén.
1: Que la gracia de nuestro Señor Jesucristo esté con cada uno de ustedes.
3: Y con tu espíritu.
1: Y al iniciar, queridos hermanos, esta Eucaristía, nos reconocemos pecadores ante Dios y por eso humildemente le vamos a pedir perdón de todas nuestras faltas y pecados. Yo confieso ante Dios Todopoderoso y ante ustedes, hermanos, que he pecado mucho de pensamiento, palabra, obra y omisión. Por mi culpa, por mi gran culpa. Por eso ruego a Santa María, siempre Virgen, a los ángeles, a los santos y a ustedes, hermanos, que intercedan por mí ante Dios nuestro Señor. Dios Todopoderoso, tenga misericordia de nosotros, perdone nuestros pecados y nos lleve a la vida eterna.
3: Amén.

0: y a Cristo.
1: ¡Viva!
0: Oración. Dios nuestro, que has preparado bienes invisibles para los que te aman, infunde en nuestros corazones la ternura de tu amor, para que amándote en todas y sobre todas las cosas, alcancemos tus promesas que superan todo deseo. Por nuestro Señor Jesucristo, tu Hijo, que vive y reina contigo en la unidad del Espíritu Santo y es Dios por los siglos de los siglos.
1: Amén. La palabra de Dios nos invita hoy a abrir el corazón y reconocer que la salvación y el amor de Dios son para todos. Escuchemos con atención y aprendamos de la fe perseverante de aquella mujer que confió en Jesús.
2: Lectura del libro de Isaías. Así habla el Señor: observen el derecho y practiquen la justicia, porque muy pronto llegará mi salvación y ya está por revelarse mi justicia. Y a los hijos de una tierra extranjera que se ha unido al Señor para servirlo, para amar el nombre del Señor y para ser sus servidores, a todos los que observen el sábado sin profanarlo y se mantengan firmes en mi alianza, yo los conduciré hasta mi santa montaña y los colmaré de alegría en mi casa de oración. Sus holocaustos y sus sacrificios serán aceptados sobre mi altar, porque mi casa será llamada casa de oración para todos los pueblos. Palabra de Dios.
1: Te alabamos, Señor.

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0: Jesús proclamaba la buena noticia del reino y sanaba todas las dolencias de la gente. El Señor esté con ustedes.
1: Y con tu espíritu.
0: Evangelio de nuestro Señor Jesucristo según San Mateo.
1: Gloria a ti, Señor.
0: Jesús partió de Genezaret y se retiró al país de Tiro y de Sidón. Entonces una mujer cananea que procedía de esa región comenzó a gritar: Señor, hijo de David, ten piedad de mí. Mi hija está terriblemente atormentada por un demonio. Pero él no le respondió nada. Sus discípulos se acercaron y le pidieron: Señor, atiéndela, porque nos persigue con sus gritos. Jesús respondió: Yo he sido enviado solamente a las ovejas perdidas del pueblo de Israel. Pero la mujer fue a postrarse ante él y le dijo: Señor, socórreme. Jesús le dijo: No está bien tomar el pan de los hijos para tirárselos a los cachorros. Ella respondió: Y sin embargo, Señor, los cachorros comen las migas que caen de la mesa de sus dueños. Entonces Jesús le dijo: Mujer,

0: ¡Qué grande es tu fe! ¡Que se cumpla tu deseo! Y en ese momento su hija quedó sana. Palabra del Señor.
1: Gloria a ti, Señor Jesús.
2: Viva Cristo, viva la Virgen Cacupé, viva los niños mártires de Acostañú. Bueno, y un fuerte aplauso a todo el pueblo paraguayo. Allí va. Y a Ñañemonguetamí sobre esta palabra del Señor. La Ñañemongueta por a mí, ¿verdad? Sobre esta palabra del Señor. Y por ahí tereí la Ñande Yara, o me e añande en este vigésimo, número 20 de mañana del tiempo ordinario. Añande Goyeicua, como la iglesia, domingo a domingo, nos va enseñando y nos va dando su palabra para que podamos dar pasos concretos. 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Ya es mi entero betea, Señor, socórreme. 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Porque esta es la actitud, queridos hermanos, de todo cristiano. Ahí tereis agradecer, ñan de yarabe, hoy que pueda estar aquí con ustedes a través de nuestro obispo Ricardo Valenzuela. Él está acompañando a todos los fieles también de Barrero Grande, acuérdate, con la Santo San Roque, a este día San Roque de Ina, San Roque de Montpellier, y ande yeicua aisha, San Roque yaguaje y la gente pisa, yeicua abejangua. Así es que un fuerte aplauso también para todos los de Barrero Grande, de esta diócesis, que hoy celebran su santo patrono. Y hay mucha gente, queridos hermanos, que a través de los medios de comunicación también nos acompañan, como siempre, esta Eucaristía, esta misa. Jamba ere, amoñe penupeisa, Señor, socórreme, iñande yara este día, a través de la palabra de Dios. San Mateo, mombe uñande iñande yara, estaba ahí ponado ya, pojinara, multiplicación de los panes, o monguera a la gente, etc. Acoanga o yupibeina. Tiro y Sidón eran una dos ciudades que estaban más al norte, pero a ella os se imagina de Israel. No y veis malas estámenes, ojoma, a otro país, a otra región. Tiro y Sidón. A Pepe Cocuña Caraí, entonces en Dúmara es hoy cuaman, va a esa va peñan de Yaras, estamba y ponado ya pojina, acuera. A Pepe la oña en Boyá, a Pepe Cuello Lante oí, como en Jesús. Está mayores como la guardaespaldas, ella lleva a la discípulo, cuéranda, ahí la pesa pesa ante oñembo, ya la gente y hace. Abuelo Sapucay, Señor, socórreme, arecola se me embuja, se te, me enseñan de yara, ese poder y esa fuerza de Dios, se mongüera janguá, la se me embuja. Qué lindo que es esto también, si nosotros podemos decir lo mismo, queridos hermanos, para aplicar hoy, justamente, mamina, va a ser para ispona, llevande, porque el 16 de agosto, ñandeja pen hoy, ave, porque en los campos de Acostañú es que había sucedido esta terrible historia del Paraguay de un genocidio. Upeaco y Sejina, oyucapa, moajicuay, la ñanene, tame, lleva la ñane gente, mitad entero, vego, yucajicuay, lleva. Pero queridos hermanos, recordar a estos niños de Acostañú, a estos niños mártires, y gracias a ellos también, con ese heroico momento de la propia vida que fueron capaces de confrontarse con el enemigo, nos enseñan a nosotros, queridos hermanos, pero también a gritar un poco y a decir como esta madre, Señor, socórreme, porque ñeico te ves una buena educación, coña de netame. Está bella ella, ña porque es una. Si la pobreza existe en nuestro país, no es, queridos hermanos, porque anda y por recursos, porque anda y por plata. Mentira. Y el paraguayo, nosotros sabemos muy bien, queridos hermanos, ya tengo ya de vale formal, y tenemos fuerza y espíritu, así como estos niños que tuvieron fuerza y espíritu también para afrontar la vida. Solamente que muchas veces este interés, ya anda pues la hipocanea. La inmondaja, hay corrupto. Y entonces por eso no tenemos buena educación, no tenemos formación. Y entonces hoy, recordar a los niños mártires de Acostañú,

decimos, Señor, socórreme, lo que estamos pidiendo es buena formación, buena educación. Que nuestros niños no tengan solamente algo para comer en la escuela, lleva, van a peajina la idea, llevan garupá cuanto nieve, sino que sobre todo gastar, acompañar, ayudar, educar a nuestro pueblo, tener criterios, porque cuanto mañan de tabú, después entonces no somos capaces de confrontarnos con la realidad. ¿Por qué? Y porque la gente tiene que vivir por ese pedacito que te van recibiendo estilo limón, me digo, apenas por ahí. Nosotros tenemos que ser capaces, queridos hermanos, justamente como decía esta primera lectura, practiquen la justicia. Y la justicia que Dios hoy nos presenta a través de este hermoso libro, la profecía de Isaías, capítulo 56, aveo papotaité, imagina, lleva, peligro, vea. Y entonces ahí Isaías, pero mirando en positivo, dice, si ustedes practican la justicia, pepe, ya tamba, ella va a llevar, ña genio y pa, eta coña neneta. Muy rápido va a crecer, muy rápido vamos a volver a levantarnos. Así como el Paraguay se ha levantado después de ese gran genocidio, de esa guerra grande que nos dejó prácticamente por el suelo. Pero ¿por qué hoy estamos aquí, queridos hermanos? Y estamos justamente porque hemos entendido que solamente desde Dios, cuando hay solidaridad, cuando hay empeño, cuando hay compromiso con la patria, cuando hay compromiso con el hermano, es que nosotros podemos crecer. La ñandeca, uno ñañe, puruña, mañaja, yo, she. 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Entonces, evidentemente, que a los otros, ñambo, ¿qué? Allá, allá, diga tú y ya, adelante. Así es que es importante que entendamos que celebrar hoy a Cristo, celebrar nuestra fe, significa mirar nuestra propia historia. Se llamando, hace un año por ahí yo estuve por aquí y dije algunas cositas, estaba hablando de Ustayara. A Pei Perú Vindé es hindú por los medios de comunicaciones, hay que hablar de Dios, hay que hablar de Dios y no de política, hey. Yeah. Va a ir que entender, va a ir que guanala a hablar de Dios entonces, hablar de angelito, hablar de qué cosa. Hablar de Dios, queridos hermanos, y hoy justamente esta palabra del Señor nos vuelve a decir, pero tan tajantemente, a directamente, se le dice la habla de Dios entonces. Así habla el Señor, lleva Isaías. Observen el derecho y practiquen la justicia. Observen el derecho y practiquen la justicia. Pero como le estaba diciendo, aquí estamos casi al final de la profecía de Isaías. Isaías está hablando de una manera muy positiva. Porque acuerda, ya os llama el exilio. Once más y cuay de Babilonia. Ya os hoy que lleguemos a pejetame y cuay. Haña moñe penú lleguemos. Nosotros que hemos caído en una situación de pobreza y de abandono, la Icatujanguay, Saña Moñe Perula, Ipajúajala y Ponaba, ahí está. Por eso que le está diciendo al pueblo, vendo Ponaba, que nace yo que cuera y sube cuera. Observen el derecho y practiquen la justicia. Y eso es lo que hoy también tenemos que volver a decir. Y eso es lo que verdaderamente Dios nos está reclamando a nuestro pueblo, a nuestra gente. Porque ñande a veces te iteré con la promesa cuera y ñande en tema hoy, peñande yurupe, ñande vale formala, ya ea lleva. Pero después en el fondo, saíla ya esa cajina. Y por eso tenemos que volver a la palabra de Dios. La centralidad del mensaje del Señor siempre apunta al hombre. Upeare oingo jaeguripeme, peña moñe punuo, coñande, va egua suete la misa. Les recordé esa frase de San Ireneo de León, un gran padre de la iglesia, pero en el año 150, en el año 150 después de Cristo, él decía, la gloria de Dios es el hombre viviente. Que nosotros glorificamos a Dios, glorificamos a nuestros niños, glorificamos a nuestra patria, pero cuando el hombre viviente, quiere decir, se realiza,
se plenifica cuando nosotros

nosotros vivimos y tenemos los derechos y vivimos en la justicia. Por eso, queridos hermanos, como Isaías nos dice, tenemos que volver a reclamar y a pedir honestidad. Tenemos que volver a recordar lo que Dios nos pide cada momento. Y eso es hablar de Dios. Eso significa presencia de Dios en medio de nosotros. La ñandeya yu ave lleva como peregrinos. Alguno ñesunjave oión ajebe ñandesir en donde ve lleva. Pero si después sale de este lugar y sigue siendo injusto, no practica el derecho ni la justicia en su casa, con sus hijos, con su esposa, con su familia, o en sus negocios, hay negociado, entonces, querido hermano, yaguar aire y estejina la yeyapoa. Eso no es lo que Dios nos pide. Lo que Dios nos pide es observar el derecho y practicar la justicia. Pero, queridos hermanos, ¿por qué nos dice Isaías y nos pone esta premisa tan importante? A esta PM va a la importante tereja de Isaías. Justamente, queridos hermanos, es demasiado importante. ¿Saben por qué dice? Porque solamente mediante la justicia y el derecho, dice la palabra de Dios, podrá revelarse

Y como no tenemos el derecho, o nadie cuida verdaderamente por el derecho de las personas, entonces ya di para, ya ven de pala, ya de tierra, ya es ya pa. Ve, ya comía, ya ven de pa, ya entrega pa, cuánto nieve. ¿Por qué? Y porque tienen plata, y porque hay corrupción. Y sabemos muy bien eso. Y nadie quiere decir, y nadie quiere hablar, ya quién va. Cuando estoy teórico pata, ya de extranjero, justamente, operaré. Jalañandé, Yajapaña, Ñasinambá, dentro de una ciudad, ¿verdad? Y entonces creamos los grandes cinturones de pobreza. Queridos hermanos, esto es muy importante. Volver a la palabra de Dios, porque es lo único que nos va a cambiar. Y la esperanza que nos da el Señor es, solamente así llegará mi salvación. Y ya está por revelarse mi justicia. Ustedes saben, queridos hermanos, que la definición de Dios, pe Biblia, peñandella, yujujina, ¿cómo se le define a Dios? Mapio Peñan de Yara. ¿Quién es Dios para nosotros, queridos hermanos? ¿Y saben quién es? Sedek. Apea hebreo vejeisegina justicia. A Dios se le revela, se le conoce con el nombre de justicia. ¿Por qué, queridos hermanos? Porque ese es el objetivo que Dios puso en el corazón de la humanidad, en el corazón del hombre, en el corazón de toda esta hermosa creación que nos ha dado. Todo está al servicio entonces del hombre, de la criatura, pero para eso tiene que existir justicia. Y solamente así se va a revelar mi proyecto, mi objetivo, pese a hipotaco, upeacola y sañandejina peñandellana. Definición de Dios, la justicia. Pero continúa, queridos hermanos, Isaías, dentro de esta profecía. Hay algo más, queridos hermanos, pero este ya es un segundo paso. Porque dice así, y a los hijos de una tierra extranjera que se han unido al Señor para servirlo, para amar el nombre del Señor y para ser sus servidores, entonces ellos también. Queridos hermanos, esto quiere decir que cada uno de nosotros tiene que ser testimonio, testimonio en su vida. Se condiga tuya, entonces la predica, se condiga tuya, él la ceroga, me lleva a mi hijo, ella poque pea, se me embue, ella poque amoa, ella poque peisa, ella poque amoa y se lleva, pero ya la pareilla es pareilla, lleva las cosas, ya promete pareí, pero apenda ya poi veñan de ella, ea. Y entonces por eso el Señor dice, los extranjeros que se han unido al Señor. Cuando habla de extranjeros, quiere decir de ese testimonio que nosotros como pueblo, estando fuera de nuestra tierra, estando en Babilonia, estando en Yanderecha, y mamina va esa, pueblo coa lleva, va esa ueroya veñan de Yarabe. O ueroya formal, a opear entonces, coa engañan de ella, es sarire, ya es, si hay cosa, hay upeisa, pepe ya pojaisa, porque oye, samba esa va. O cacuala veneneta, o cacuala vene familia, gente de bien. Y yo pienso, queridos hermanos, que esta es la gracia del Señor y esto es lo que el Señor hoy nos dice. Porque solamente estos que son, dice, extranjeros, podrán creer en Dios en la medida en que nosotros damos testimonio claro de conversión, testimonio claro de practicar la justicia, de practicar el derecho. O si no, que oye, puca pata, ñandere. Y eso es lo que suele pasar en nuestras familias, en nuestras casas. Se va por la juventud, cueran día muchas veces, y se y va, digo, se haya pota la se su oigo, pesa, va, digo, se haya pota la se tu oigo, jarriero, caúe. No, se oigo, areco, bebe, y pe, oí, pa, y cueran, anda, pella, por poner las cosas, a pesa. Están para coña gente, yo que cueras, humilla con ñandere, diga, tú y la ñan negas, porque pea la ñan de realidad, jina. Aña maña ponana es tocar, tocar verdaderamente la herida, pero para sanar, lavar, porque el Señor lo que hoy nos está diciendo, cuando nos encontramos aquí ante el Señor, y qué lindo que es encontrarnos así en una gran multitud, es porque creemos y tenemos fe, de que escuchando la palabra de Dios, escuchando su mensaje de salvación, ya ella debe ya de llano, debe sin de llana, se acacuase, rocacuase, ropuasejina. Y desde ahí Dios sonríe y nos dice, dale mi hijo, amén, baitaje, pavones, amén, diga tu jangua y sare, yepo, ya intemájese, añe, yepo, nuñan, vapo, y eso es lo lindo. Y eso es lo que...

nos reúne cada domingo para celebrar al Señor. Y por eso viene la tercera parte, queridos hermanos, que justamente acentúa ese aspecto. Por lo tanto, Ñande Yara, si ustedes quieren que todos los demás, el extranjero no es solamente, no sé, los países vecinos, etcétera, no. El extranjero, ¿saben quién es, queridos hermanos? Es tu esposo que no se quiere ir a misa. Es ahí la persona, el vecino. Upea, no se veima. Oye, en Botabé. E igual a cristiano, oye, bautizaja, weo mía. Pero no se veima la tupa ove. Oye, confesa se veima. Ya no cree en el Señor. Y nuestros jóvenes, entonces, evidentemente, que después, viendo una falta de testimonio, evidentemente, que después, y cangripae. No se veima ahí, ya, pecha, pecha, andemá. Y fácil ve, hoy coñan de ir planillero, y fácil ve la pecha antes de ya cobrar. Ya, entero de tea, han oído y me, y conllevita más votación, ya, cada año de intendente en aina. Entonces, bogre baña vendeta la año de cédula, más árabe cuere baña jata añaina, y así. Estas son las prácticas, queridos hermanos, de corrupción, que justamente va totalmente contra lo que el Señor nos está diciendo. Practiquen, practiquen el derecho y la justicia. Y entonces por eso la tercera parte dice, por lo tanto, a todos ustedes les pido que observen el sábado sin profanarlo. Vaya y se vea, vea la famoso Shabbat. Eso quiere decir dedicarle un tiempo a Dios. Shabbat en hebreo quiere decir descanso. Y entonces el Shabbat era sagrado. Vea la ñandeco, angayagüereco, ajinala domingo. Pero domingo para nosotros viene ya después de la resurrección con el nombre de Dominus. Dominus quiere decir Señor, el día de la resurrección. Jaupeaco dice, en el fondo, dedicarle el tiempo a Dios. Y dedicarle el tiempo a Dios, como estamos haciendo aquí. Yo sé que muchísimas otras personas que también lo dedican a Dios a través de los medios de comunicación, a través de todos los elementos que nos sirven, pero para escuchar, meditar y saber y después poner en práctica lo que el Señor nos enseña, y bueno, ahí está, eso quiere decir, observen el sábado, nos dice aquí el Señor, sin profanarlo. Otro, mantengan firmes mi alianza, manténganse ustedes firmes en mi alianza. 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Eña pumi en la gracia de Dios. Upeare con la yeipuru, upe uo y yeipuru. Ñaño jebe, ñane acá ani, ¿verdad? Porque ese es el signo de que nosotros nos empapamos de la gracia de Dios. Nos empapamos de lo que el Señor quiere, ¿verdad? De sus mandamientos. Upeare con la yeipuru, practiquen, practiquen. Apean con la verdadera esencia del evangelio y del mensaje del Señor. Este día, Isaías. Yo entonces los conduciré hasta mi montaña santa. Cuarta partecita. 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Claro que yo les voy a conducir a la montaña santa. Va e y se ñande en guaná la montaña santa. Tenemos que saber que en la Biblia hablar de la montaña es el lugar donde Dios se revela. Cocueje domingo oíñas en Ducuria lleva Elías, va ese boyupí, al Oreb, al Sinaí, ahí está arriba. Pero dice primero, ¿qué era que vino? Un viento huracanado. O yo capaz cuando iba, pero pepe en la hiporiguriñan de Yara. Vino un terremoto, nambre oí, sente maoí, a ver la llave, brum, brum, brum. Pero pepe senda yujuya y peñan de yarabe. Apeyo uve de tapa, pum, pum, pum. Oja, pepa, cuanto iña. 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Y el cuarto momento nos decía, la lectura y la palabra del Señor el domingo pasado decía, vino una brisa suave. Pero ¿saben, queridos hermanos, qué significa esta brisa suave? En hebreo, la Biblia, cuando utiliza la Biblia, la brisa, la brisa, los que vivimos en el campo sabemos muy bien lo que es esa brisa suave. ¿Saben qué significa en la Biblia la brisa? Significa la conciencia,
la

conciencia. Jaupeala muchas veces ñande ojo altaína. Ñande goña y moaña cambiata con mundo porque ya pola terremoto, porque ya pola viento huracanado, porque ya japipara goado, lo que sea. No, queridos hermanos, hablar de Dios y Dios nos dice que Él llega a través de la brisa. Y la brisa quiere decir tu conciencia. Pendemando apa Génesis capítulo 3 versículo 8, después del pecado Adán y Eva, oh cañejibay, oh cañejibayan de Yarabi, porque esa ponajina ya po hija huevo, oh cañejibay bebé, jamás oigo bebé, dice, y Dios vino apareciendo caminando a la brisa de la mañana, así dice la palabra de Dios. Pero como yo les digo, da ecocu, literalmente ña tomara a la mañana tempranito Dios, no, sino que quiere decir que desde el primer momento Dios actúa, pero ¿a través de qué? A través de tu conciencia. Conciencia. Aupeare cosecho que cuera la ñandeña y cotebe añetete la educación. La educación de la conciencia. Este Paraguay no va a salir de esta corrupción en la que estamos metidos, pero hasta el tuétano justamente es porque nos falta conciencia. Esa brisa de Dios que nos habla a la conciencia. Porque en Daja Eikunda Yaikuaya, Yaikuaya pone itereingo. Coape hoy, ñande obispo cuera, jacoango un ejepotaitilla, imagina la ñande fiesta de la virgencita de Cagupé. Voy a veces y coape la hojasala pa y cuera, han voy a veces pico hojasala ñande monseñor cuera, o uja e iñande, dale pueblo, ñamba apóquenas allá y apóquenas peñan de yara o ya pojaisa. Pero nos falta que esa brisa pueda pasar por nuestra conciencia. La brisa significa tener conciencia y decidir de acuerdo a los valores y principios de Dios. No sé, queridos hermanos, más claro que esto solamente el agua ya es aisa. Y por eso dice, colmaré de alegría a cada cristiano, a cada persona que vive esta justicia y este derecho. Y entonces serán aceptados sobre mi altar tus holocaustos, tus sacrificios, porque mi casa será llamada casa de oración para todos los pueblos. Esa quinta partecita, queridos hermanos, termina y hablándonos de la universalidad. Veis la universalidad. La palabra kazá, jolos, católico, veis la universal. Pero quiere decir según la totalidad. Quiere decir, queridos hermanos, que la palabra de Dios siempre es católica. ¿Por qué, queridos hermanos? Porque la palabra de Dios no está solamente para un grupito. La palabra de Dios es para todos, desde el más alto hasta el más bajo, toditos. El jolos. El holos quiere decir, queridos hermanos, totalidad. Peñan de Yara, Uja, Oñeña, de para todos nosotros. Así que ella paga arañas en Duana. 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Sea continuada porque se haré como hoy la se ley. Hay que poner interés. Anda ya esa pe. Ay, anda ya pues peñan de Yara y potajaisa. Y termino, queridos hermanos, solamente haciendo hincapié también a este evangelio. Cuando diga tú ñande, ya pues está con ave 5 o 6 horas ñañe monguetá, porque diga tú y con la que tenéis la ñañe tiempo con ave, la ñañe es anuada de esta palabra del Señor. Pero ya es a mí en este evangelio. Ñande, ayer y ya ema oíguri, Señor, socórreme. Ya repetí, ya mi hija taponaba esa, Señor, la genduígina, otra vez. Muy bien, Señor, socórreme. Pero aquí, miren. Esta mujer no podía llegar todavía hasta Jesús a Mombure y oye, pues no sapucaira, Señor, socórreme, mi hija está enferma. Como estos niños mártires de Acostañú que tuvieron que ser lanzados, ¿verdad? Pero también por cuestiones nuestras, al final de cuentas, cuestiones políticas nuestras, ¿verdad? Pero, y catupurígatu y cuaya, ojo y guayu bebe lleva, y dieron su vida por nuestra patria. Pero eso no tiene que volver a suceder. Pero sin embargo sucede, queridos hermanos, cuando hay niños que muchas madres se van y dicen, Señor, socórreme, ando yujuy pe hospital, vendo yujuy la poja, naña ne poja veima, ayajá cuanto, hijabe yajá, yayerurea lleva las cosas, pedimos justicia, anda y por y la justicia, y anda y así, de acuerdo a tu bolsillo.

Dios. Entonces, oiko, la recuera jangua, tena reco jangua justicia, tena ereco jangua y buena educación. Se mandó a una vez a Juvenil, que era en ese momento, estaba al frente de la educación, ¿verdad? Coñan de Netame, a pesar de que estágina. Y yo, padre, le tengo a mi hijo que estudia allá, por Estados Unidos, nombre. A él a organizar la ñan de educación, ina. Ñan de educación con ñan de netame. Entonces, que ni a Evo Indo Güero Vieja, ina lo llapó a las netame. O mandó a Oscar, te tambueve otro lugar para que se eduque a su hijo. Porque entonces quiere decir que no está confiando en la misma educación que está ofreciendo al pueblo. Entonces, queridos hermanos, esta es una contradicción grande. Así es que si nosotros queremos verdaderamente, así como la palabra de Dios hoy nos está diciendo, que la educación, la conciencia y este gritar y decir socórreme, es porque nosotros confiamos que es Dios el que nos da esa sanación. Es Dios el que va a curar verdaderamente nuestras heridas. Es Dios el que nos va a hacer pisar tierra, reconocer y decir, necesitamos, Señor, de tu gracia para poder cambiar nuestra vida. Y miren cómo responden los apóstoles. ¿Acuerdas? Y peñan de Yarabe, Señor, y ya tendemina cocuña cara, y porque orestorbaiterei, imagina, orestorbaiterei, ya tendena de señas de Yarabe, sapucaina, andamos en Duceve, y más a ver la boya, plagueágina. Imagínense. Solo por eso los apóstoles reaccionan para que Jesús les atienda a esta mujer. Upeágolo y coañan de Ejea ahí muchas veces. Algunas veces, ñande hoy ya vota cuerda, ñande autoridad de cuerda, bebé, ya jarape plaza, ña bocapuche, por cheque, esto, aquello, nuestro sueldo, nuestro pea que amoa, y ya pone la manifestación. ¡Ea! Lo mismo intenta digo las ellas vecina. Los apóstoles lo único que hacen es reaccionar cuando hay alguien que le está gritando y le está diciendo, ¿saben qué? De por ahí la derecha, de por ahí la justicia, va la bella página. No puede ser eso, queridos hermanos, que solamente como apóstoles del Señor nosotros reaccionamos porque la gente venga a gritarnos y a decirnos lo que tenemos que hacer. Por antonomasia, es decir, nosotros eso tenemos que hacer porque esa es la misión de alguien que está al frente en tu casa. Y vaya tenita en pendero gapuipa, lleva la nemembuio, ue, indeñate en de minas, ese, eñate en de minas, o si no al revés. Como también escucho cuando suelo recorrer las casas y las familias. ¿Cuántas madres ancianas o padres ancianos tienen que decir aquí, padre, mis hijos ya no me visitan? No, señora, no vaya, güey, me da herencia, me da cualquier brujería, señora, no, güey. Pero donde joven ya atendé, y sire, no ya atendé, y tú, esto es un pecado, queridos hermanos. Honrarás padre y madre, ayeva. Y entonces quiere decir que no podemos estar así solamente porque oye en deja ya sapucayan a la y catujanguay seré ya polandere ya poanajinara. Esto es importante. Pero aquí viene la reacción de Jesús, ¿verdad? Porque cuando se da cuenta de que en ese momento no le está atendiendo esta mujer, se va y se tira ante los pies del Señor, se postra. Señor, ayúdame. Señor, socórreme. Porque mi hija está enferma, mi pueblo está enfermo, mi gente está enferma, mi familia está enferma. Aquí no quiere decir solamente que es una enfermedad, queridos hermanos, que Jesús va a venir y te va a curar de ese cáncer o no sé qué cosa, sino que aquí el verdadero cáncer es el cáncer de la corrupción, el cáncer de las cosas negativas. Cuando nosotros no somos capaces entonces de hacer pasar esa brisa en nuestro corazón, la solución no va a ser el viento huracanado, ni el fuego, ni el terremoto, sino que va a ser la conciencia y la brisa suave que tiene que pasar por nuestro corazón y por nuestra vida. 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Y entonces Jesús le mira y ¿saben por qué le tiene que responder? Parece muy fuerte. No está bien tirar la comida de los hijos a los perros. ¡A que vea! Iba a ir a y a su vez. Va a ir a la herencia ahora. ¿Qué pasa aquí, Jesús? ¿Por qué estás tan nervioso?

0: qué me tratas de una perra? Una mujer de Tiro y de Sidón, no era israelita. ¿Saben por qué, queridos hermanos? Porque esto es muy importante que entendamos lo que significa dentro del plan de salvación. Según el Antiguo Testamento, según la Biblia, el Mesías, para ser verdaderamente Mesías, si era verdaderamente Mesías, la Escritura decía que el Mesías venía solamente para los hijos de Israel. Solamente para los hijos de Israel. Y ella no era de Israel. Entonces Jesús, si él era verdaderamente Mesías, él no podría, no podría absolutamente sanarle y decirle, bueno, mi hijo, de cuñacara, hija, Jesús no podía decir eso, porque si no, él no sería verdaderamente el Mesías enviado por Dios, según las Escrituras. Entonces Jesús le explica y le dice, dicatui se amon boa llevape, tembiú de los hijos, la yaguave, así le trata. Pero ¿dónde está, queridos hermanos, la universalidad del mensaje de salvación? Y aquí viene lo más lindo, dice esta mujer, Señor, pero también los perros comen las migas que caen de la mesa de sus señores. Esta es la respuesta al final de esta mujer, y esto es lo que a Jesús le deja totalmente entonces ante una fe que se desnuda de una mujer que cree y se adhiere verdaderamente en el mensaje de salvación. Quiere decir que todos nosotros también, queridos hermanos, podemos recibir esta gracia de Dios, aunque nos sintamos indignos, aunque nos sintamos y digamos esto no me corresponde. Sin embargo, nosotros, con la gracia del Señor, porque el Señor escucha y le dice, mujer, qué grande es tu fe. Tu sectébico pende yeguero via de cuñacaraí. Jaupeare, pendere güero via jaisa, toicoañete te pendere cobebe. Es decir, Jesús, queridos hermanos, se deja tocar en su misericordia y en su amor por este pedido y por esto que nosotros también hoy estamos pidiendo a Dios. Yandeyara, aunque sea una migaja del derecho y de la justicia que suceda en nuestro pueblo y en nuestra gente, que suceda verdaderamente entre nosotros. Porque miren, esa migaja de la gracia de Dios es la que curó a esa niña. Esa migaja y esa gracia de Dios, de la justicia y del derecho, queridos hermanos, es la que va a curar a nuestra nación y a nuestro país. Pero verán entonces, ya es llana, peñan de llara, la brisa del Señor, peñan de llara, pitumaranga, tuto, jasa, peñan de acane, topocoñan de hereje, ya guapilla calculada, ya es bueno, este itreimba, ey, ponama ya pojina, pero ya popona, vean. Humilda ya popona, ya jina coanga, ya puaca, ya punerique, dale, fuerza, ánimo. Como estos niños que fueron capaces de tan valerosamente de presentar sus pechos, ¿verdad?, en esa batalla de Acostañú, que también nosotros hoy podamos hacer lo mismo. Entonces por eso Jesús le dice, qué grande es tu fe, mujer, que sea, que suceda así como tú has pedido. Así es que nosotros también hoy, queridos hermanos, tenemos que pedir con esta fe y con esta gracia tan importante. No quiero ser muy largo, queridos hermanos, pero la segunda carta también, o la segunda lectura también nos hablaba de lo mismo, de esta universalidad. Porque Pablo dice, a ti no de mi pueblo, porque nos ha dado todo el Señor, y sin embargo nosotros no estamos viviendo y nos estamos haciendo, ni poniendo en práctica lo que Dios ya nos ha regalado. Babio Pea, pueblo judío, hey, Shubegüera. A ti no, porque yo también soy judío, hey, Pablo. Así es que, queridos hermanos, vamos a pedir hoy en este domingo, vigésimo del tiempo ordinario, a pedir señal de Yara, yo pumieta, hoy, nañan en día, hasta llegar al día final, que es en el domingo 34, en que vamos a celebrar todos juntos la fiesta de Cristo Rey del universo. Cristo Rey de nuestra vida, Cristo Rey de nuestra familia, Cristo Rey de nuestra iglesia, Cristo Rey de cada uno de nosotros. Que así sea.
1: Que así
0: ¡viva
1: sea.
0: Cristo!
1: ¡Viva!
0: ¡Viva la Virgen Cacupén!
1: ¡Viva!
0: ¡Viva la justicia!
1: ¡Viva!
0: ¡Viva el derecho!
1: ¡Viva!
0: Muy bien. Vamos a profesar, queridos hermanos, nuestra fe en el Señor. Creo en Dios, Padre Todopoderoso,
2: Creador del cielo y de la tierra. Creo en Jesucristo, su único Hijo.

0: nuestro Señor, que fue concebido por obra y gracia del Espíritu Santo.
1: Nació de Santa María Virgen, padeció
0: bajo el poder de Poncio Pilato,
1: fue crucificado, muerto y sepultado, descendió a los infiernos, al tercer día resucitó de entre los muertos, subió a los cielos y está sentado a la derecha de Dios Padre Todopoderoso. Desde allí ha de venir a juzgar a los vivos y a los muertos. Creo en el Espíritu Santo, la Santa Iglesia Católica, la comunión de los santos, el perdón de los pecados, la resurrección de la carne y la vida eterna. Amén. Queridos hermanos, presentemos nuestras intenciones al Señor.
2: Por la Iglesia, para que anuncie siempre el amor y la misericordia de Dios a todos, especialmente a quienes más necesitan esperanza, roguemos al Señor.
3: Te lo pedimos, Señor.
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4: Por los países afectados por los terremotos y otras catástrofes naturales, para que Dios les conceda fortaleza, consuelo y la ayuda necesaria, roguemos al Señor.
3: Te lo pedimos, Señor.
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5: Por todos nosotros, para que aprendamos a acercarnos a Jesús con humildad, perseverancia y una fe sincera, roguemos al Señor.
3: Te lo pedimos, Señor.
5: Ñanepe jenguecuera, jaumío jazaba, opañua y dificultad, anijangua aracaebe, omokangu y yerovia, Jesús rege, jato yuhu putubo, japu aguapu, lo yeruren debe ñandeyara.
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1: Señor y Dios nuestro, te pedimos que sean de tu agrado los deseos de tu iglesia suplicante, para que misericordiosamente nos concedas lo que no podemos esperar por nuestros propios méritos. Por Jesucristo nuestro Señor.
3: Amén. Presentamos al Señor el pan y el vino, signos de nuestra entrega y de su amor que nos alimenta. También nuestra ofrenda económica para el sostenimiento del santuario. Pan y vino presentan representantes del equipo de liturgia y monaguillos, quienes ofrecen también su servicio, su entusiasmo y su deseo de crecer en la fe junto a Jesús. Una familia de Capiatá también presentan ofrendas en agradecimiento por su cumpleaños. El señor intendente de Carayao, acompañado de su señora esposa, y también acompaña al coro, presentan sus ofrendas. También matrimonios de Caaguazú, en agradecimiento por los frutos de la tierra, el trabajo, la salud y la unidad familiar. También un grupo de familias de Nueva Italia, Club Fraternal. Acompañamos este momento cantando con nuestro coro.

0: el momento de ofrecer el sacrificio de toda la iglesia, recemos a Dios Padre Todopoderoso.
1: Que el Señor reciba a tus manos este sacrificio para alabanza y gloria de su nombre, para nuestro bien y el de toda su santa iglesia.
0: Acepta, Señor, nuestra ofrenda en la cual se realiza un admirable intercambio, para que al ofrecerte lo que nos diste podamos recibirte a ti mismo, por Cristo nuestro Señor.
1: Amén.
0: Que el Señor Jesús esté con ustedes.
1: Y con tu espíritu.
0: Levantemos el corazón.
1: Lo tenemos levantado hacia el Señor.
0: Demos gracias al Señor nuestro Dios.
1: Es justo y necesario.
0: En verdad es justo darte gracias, Padre Santo, Dios Todopoderoso y Eterno. Porque reconocemos como obra de tu poder admirable haber socorrido nuestra débil naturaleza con la fuerza de tu divinidad. Haber provisto el remedio de la misma debilidad humana. Así donde estuvo nuestra ruina, obraste nuestra salvación por Jesucristo, Señor nuestro. Por eso te adoran tu grandeza, los ángeles que se alegran eternamente en tu presencia. Permítenos asociarnos a sus voces cantando alegremente.

0: Santo eres en verdad, Señor, fuente de toda santidad. Por eso te pedimos que santifiques estos dones con la fusión de tu Espíritu, de manera que sean para nosotros el cuerpo y la sangre de Jesucristo nuestro Señor. Él mismo, cuando iba a ser entregado a su pasión voluntariamente aceptada, tomó pan. Dándote gracias, lo partió y lo dio a sus discípulos, diciendo: tomen y coman todos de él, porque esto es mi cuerpo que será entregado por ustedes. Del mismo modo, acabada la cena, tomó el cáliz. Dándote gracias de nuevo, lo pasó a sus discípulos, diciendo: tomen y beban todos de él, porque este es el cáliz de mi sangre, sangre de la alianza nueva y eterna, que sea derramada por ustedes y por muchos para el perdón de los pecados. Hagan esto en conmemoración mía. Queridos hermanos, este es el sacramento de nuestra fe.
1: Anunciamos tu muerte, proclamamos tu resurrección. Ven, Señor Jesús.
0: Así, Padre, al celebrar el memorial de la muerte y resurrección de tu Hijo, te ofrecemos el pan de vida y el cáliz de salvación. Y te damos gracias porque nos haces dignos de servirte en tu presencia. Te pedimos humildemente que el Espíritu Santo congregue en la unidad a cuantos participamos del cuerpo y sangre de Cristo.
2: Acuérdate, Señor, de tu Iglesia extendida por toda la tierra y reunida aquí en el domingo, día en que Cristo ha vencido la muerte y nos ha hecho partícipes de su vida inmortal, y con el Papa León XIV, con nuestro obispo Ricardo y todos los pastores que cuidan de tu pueblo, llévala a su perfección por la caridad.
3: Acuérdate también de nuestros hermanos que se durmieron en la esperanza de la resurrección, y de todos los que han muerto en tu misericordia, admítelos a contemplar la luz de tu rostro. Ten misericordia de todos nosotros, y así con María, la Virgen Madre de Dios, tu Pascua Acupé, su esposo San José, los apóstoles, San Roque González de Santa Cruz y compañeros mártires, San Antonio de Padua y cuantos vivieron en tu amistad a través de los tiempos, merezcamos por tu Hijo Jesucristo compartir la vida eterna y cantar tus alabanzas.
0: Por Cristo, con Él y en Él, a ti Dios Padre omnipotente, en la unidad del

0: Y ahora con mucha fe y confianza decimos la oración que el Señor nos ha enseñado y que sobre todo nos hace pensar en el derecho y en la justicia del hombre. Padre nuestro, que estás en el cielo,
1: santificado sea tu nombre. Venga a nosotros tu reino. Hágase tu voluntad en la tierra como en el cielo. Danos hoy nuestro pan de cada día. Perdona nuestras ofensas, como también nosotros perdonamos a los que nos ofenden. Y no nos dejes caer en la tentación y líbranos del mal.
0: Líbranos, Señor, de todos los males. Concédenos la paz en nuestros días, para que, ayudados siempre por tu gran amor y misericordia, vivamos libres, protegidos contra toda corrupción, mientras seguimos esperando la segunda y definitiva venida gloriosa de nuestro Salvador Jesucristo.
1: Tuyo es el reino, tuyo es el poder y la gloria por siempre, Señor.
0: Señor Jesucristo, que dijiste a tus apóstoles y hoy nos dices a cada uno de nosotros, vamos a decir todos juntos: la paz les dejo, mi paz les doy. No tengas en cuenta nuestros pecados, sino la fe de tu iglesia. Y conforme a tu palabra, concédele la paz y la unidad. Tú que vives y reinas por los siglos de los siglos.
2: Amén.
0: Que la paz del

0: Queridos hermanos, este es el Cordero de Dios que quita el pecado del mundo. Dichosos somos nosotros, los invitados a la cena del Señor.
1: Señor, no soy digno de que entres en mi casa, pero una palabra tuya bastará para sanarme.
0: El cuerpo y la sangre de Cristo nos guarden a todos para la vida eterna.
1: Amén. Jesús, que escuchó la súplica de una madre que confió en él, nos invita hoy a acercarnos con fe a su mesa. Recibamos la Eucaristía con un corazón humilde y confiado. Para quienes no pueden recibir sacramentalmente, hacemos juntos la comunión espiritual. Creo, Señor mío, que estás realmente presente en el Santísimo Sacramento del altar. Te amo sobre todas las cosas y deseo ardientemente recibirte dentro de mi alma. Pero, no pudiendo hacerlo ahora sacramentalmente, ven al menos espiritualmente a mi corazón. Y como si te hubiese recibido, me abrazo y me uno todo a ti. Oh Señor, no permitas que me separe de ti. Amén. Cantamos.

0: Oración final. Señor y Padre nuestro, unidos a Cristo por este sacramento, imploramos humildemente tu misericordia para que, hechos semejantes a Él en la tierra, merezcamos gozar de su compañía en el cielo. Por Jesucristo nuestro Señor.
1: Amén. Avisos y agradecimientos. Nuestro agradecimiento, por supuesto, especial al Ser Supremo, a Dios Padre, Hijo y Espíritu Santo, por encontrarnos reunidos todos aquí en esta casa, en este lugar santo. Agradecemos especialmente al presbítero doctor Víctor Cabañas por presidir esta Santa Misa. Sepa, doctor, que ha soplado esa brisa en nuestra conciencia para juntos volver a casa y seguir construyendo nuestro país. Muchas gracias al intendente de Carayao, quien ha acompañado este hermoso coro, el coro Tres Reyes. ¿Les gustó el coro, no es cierto? Fuerte aplauso. Vamos a aplaudirles a ellos. A todos los servidores de la Basílica, un Dios se lo pague, a los bomberos voluntarios, a la Policía Nacional, a la Policía Municipal de Tránsito, muchas gracias. Y por supuesto, a todos los medios de comunicación, muchas gracias por ese servicio. Gracias a todas las plataformas también que transmiten esta Santa Misa. Y por supuesto, a todos los niños y las niñas, muy feliz día de los que están acá especialmente. Un fuerte, fuertísimo aplauso. Estas son las peregrinaciones que nos acompañaron desde muy temprano en esta mañana. La parroquia Tres Reyes de la ciudad de Carayao, la parroquia Nuestra Señora del Rosario y San Antonio de Concepción. También grupos de familias de Campo 9, Capiatá,

0: Caaguazú, Carayao, Nueva Italia, Club Fraternal. Muchas gracias por acompañarnos. Fuerte aplauso para todos. Y a nuestra mamá María. Vamos a preparar nuestros pañuelos porque enseguida le vamos a saludar también con su himno. 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La recuperación es posible con Alcohólicos Anónimos. Anotá este número. 0981-459-352. 0981-459-352. Hermanos, al finalizar esta celebración, llevemos con nosotros la enseñanza del Evangelio. Una fe perseverante y confiada puede sostenernos aún en los momentos difíciles. Que María, Nuestra Señora de los Milagros de Caacupé, acompañe siempre a nuestras familias y nos ayude a vivir unidos buscando el bien común. Nos disponemos ahora para recibir la bendición.
1: Que el Señor los bendiga y los proteja. Amén.
0: Amén.
1: Haga brillar su rostro sobre ustedes y les otorgue su misericordia.
0: Amén.
1: Vuelva su mirada hacia ustedes y les conceda la paz.
0: Amén.
1: Y la bendición de Dios Todopoderoso, del Padre, del Hijo y del Espíritu Santo descienda sobre todos ustedes y permanezca para siempre.
0: Amén.
1: Con Añeña en Boeta, nuestra madre, la Virgencita Azul de Caacupé, milagrosa, de que a tu oñesú, entonces ñeñesú, mi peñan de Yara, añan de Sirenondepe, Virgencita Azul de Caacupé, madre del Paraguay, y venimos a tus pies con el corazón movido, recordando a los niños mártires de Costañú, aquellos pequeños hijos de nuestra patria que quedaron marcados para siempre en la memoria dolorosa de nuestro pueblo. Madre de Caacupé, tú que conociste el dolor de contemplar a tu hijo en la cruz, abraza en tu corazón de madre a todos los niños que sufren, a los que tienen hambre, a los que viven abandonados, a los que padecen violencia, a los que no pueden estudiar, a los que son explotados y a aquellos cuya inocencia es herida por la injusticia. Que la sangre derramada de los niños mártires de Costañú no sea solamente un recuerdo del pasado, sino un llamado profundo a nuestra conciencia del pueblo. Que nos enseñe que ningún niño debe ser sacrificado por la ambición, la violencia, la corrupción y la irresponsabilidad de los adultos. Virgencita de los Milagros de Caacupé, protege a nuestros niños del Paraguay. Haz que nuestra patria los coloque siempre en primer lugar. Que tengan familia, alimento, salud, educación, dignidad y esperanza. Intercede también por nuestros gobernantes, para que comprendan que servir a la patria es especialmente cuidar de los más pequeños, pobres y vulnerables, atendiendo las necesidades de sus familias. Madre querida, que nunca más nuestros niños tengan que pagar el precio de nuestras divisiones, egoísmos y corrupciones. Desde este santuario de Caacupé, queremos decirte con fe, Madre nuestra, Virgencita de los Milagros de Caacupé, cuida a nuestros niños, consuela a nuestras familias, bendice al Paraguay y haz de nosotros constructores de justicia, paz y fraternidad. Niños mártires de Acostañú, memoria viva de nuestra patria, que su sacrificio nos comprometa a defender siempre la vida y la dignidad de cada niño del Paraguay. Amén.
0: Amén.
1: Dios te salve María.
2: Llena eres de gracias, el Señor es contigo. Bendita tú eres entre todas las mujeres y bendito es el fruto de tu vientre, Jesús. Santa María, Madre de Dios, ruega por nosotros pecadores, ahora y en la hora de nuestra muerte. Amén.
3: Gloria al Padre, al Hijo y al Espíritu Santo.
0: Como era en un principio, ahora y siempre, por los siglos de los siglos. Amén.
3: Glorifiquen al Señor con sus vidas, pueden ir en paz.
0: Demos gracias a Dios. Y con esa mirada devota, en nuestra bendita imagen de tu paseca, Acupé. Hasta por aquí ya de coronilla por ahí. El himno a tu paseca, Acupé.
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0: Chiperita evoca la presencia de la mujer paraguaya en la elaboración y comercialización de este tradicional rubro de la gastronomía nacional, la chipa, y explicaba en la música diversas modalidades, diversos tipos de chipas según los ingredientes. El Día Nacional de la Chipa se celebra en Paraguay el segundo viernes de agosto de cada año. La fecha fue establecida para revalorizar este alimento ancestral y tradicional en la ley 5267/2014. Y ahí está referido como alimento nacional del Paraguay. En cuanto a su origen, su importancia, destaca el que es un patrimonio cultural, gastronómico y alimento nacional, cuyas raíces datan de la época colonial temprana, fusionando ingredientes nativos como el almidón de mandioca con lácteos traídos por los europeos. Entre los ingredientes básicos de la chipa se mencionan el almidón de mandioca, el queso paraguay, la grasa de cerdo o manteca, huevos y leche, sal y anís. Así que entonces ayer estuvimos celebrando el Día Nacional de la Chipa. Bien, seguidamente proseguimos con el tratamiento de nuestro tema central de la fecha, connotaciones técnicas y significado real del marketing político, y convocamos a Lautaro Ruiz Díaz, licenciado en periodismo, asesor en marketing y comunicación. Agradecido, licenciado Lautaro Ruiz Díaz, por tu participación y te escuchamos con toda atención.
1: ¿Qué tal? ¿Cómo están? Un saludo muy especial para toda la audiencia de Acción Ciudadana y a la gran familia de Ecoradio Digital y a la Asociación Procesos.

octubre de 2026. Pero empecemos respondiendo a esta pregunta. ¿Qué es realmente marketing político? Vamos a empezar por el principio. Uno sale a la calle, le pregunta a un vecino qué piensa del marketing político y casi siempre la respuesta es la misma. Ah, eso es propaganda. Las fotitos lindas en las redes o el maquillaje para que un candidato parezca bueno antes de las elecciones. Y a ver, hay que ser honestos, muchos políticos lo usan solo para eso, para vender humo o poner un filtro a la realidad. Pero eso no es marketing político técnico, eso es simple cosmética o propaganda barata. Desde la academia y desde la práctica seria, el marketing político es otra cosa totalmente distinta. Es la ciencia de aprender a escuchar a la gente antes de salir a hablar. Piensen en esto. Si un vecino quiere abrir una despensa en el barrio, no compra mercadería a ciegas. Primero mira si en la zona hace falta una panadería, si la gente busca verduras frescas o si prefiere otra cosa. Averigua qué necesita el barrio. En la política pasa exactamente lo mismo. El verdadero marketing no empieza diseñando un afiche o inventando un eslogan pegajoso. Empieza saliendo a la comunidad, haciendo encuestas, reuniéndose con las comisiones de fomento y preguntando qué le preocupa a la doña que sale a trabajar temprano, qué necesita el joven que terminó el colegio y no encuentra trabajo, qué pasa con los comercios del centro. El marketing político es el puente para que la política deje de mirarse el ombligo y empiece a responder a los problemas reales de la sociedad. Ahora, ¿cómo se aterriza todo esto en nuestro país? Porque hacer campaña en Paraguay tiene sus propias reglas y su propia cultura. Hay tres herramientas clásicas que en el marketing bien hecho no pueden faltar. Uno, la segmentación o entender que no todos necesitamos lo mismo. Paraguay no es una masa uniforme. Un municipio como Asunción o San Lorenzo tiene necesidades totalmente distintas a un municipio del interior o del Chaco. Pero incluso dentro de la misma ciudad, lo que le preocupa al vecino del centro no es lo mismo que le preocupa al que vive en la zona rural o en un barrio periférico. El marketing nos ayuda a no dar discursos enlatados donde el candidato promete todo a todos, sino llevar soluciones específicas a cada sector. 2. Traducir el lenguaje técnico al lenguaje de la gente. A veces los candidatos arman planes de gobiernos hermosos de 80 páginas, llenos de palabras difíciles y términos burocráticos. ¿Qué pasa con eso? Nadie lo ve, nadie lo lee. El marketing político ayuda a traducir esa propuesta técnica a un lenguaje sencillo, claro y transparente. Que el vecino entienda en 2 minutos qué se va a hacer con su impuesto, cómo se va a arreglar el camino o cómo se va a mejorar la atención en el puesto de salud. 3. La combinación entre la tecnología y el territorio. Hoy escuchamos mucho sobre las redes sociales, TikTok, Facebook, Instagram, los grupos de WhatsApp. Y sí, son herramientas fantásticas para difundir propuestas rápido. Pero en Paraguay hay algo sagrado. El contacto humano, la caminata, la visita casa por casa, la reunión bajo la sombra de la planta de mango, tomando un tereré. Eso no se reemplaza con ningún algoritmo. El buen marketing usa las redes para informar, pero usa el territorio para

0: generar confianza real. Y esto nos lleva directo a lo que se nos viene, las elecciones municipales de octubre de 2026. Las elecciones municipales son las más apasionantes y las más exigentes porque son las elecciones de cercanía. Acá no estamos discutiendo grandes teorías geopolíticas o ideologías abstractas. Acá el vecino vota pensando en su día a día. Si el recolector de basura pasa ahora o no, si la calle de su casa es un bache continuo, si la plaza del barrio es segura para que jueguen los chicos, si el intendente y los concejales rinden cuentas de manera transparente. Por eso el candidato que intente hacer campaña en el 2026 solo con marketing de superficie, con fotitos posadas y promesas vacías, la va a tener muy difícil. El elector paraguayo aprendió, es mucho más crítico que antes y detecta rápido cuando alguien le está vendiendo espejitos de colores. El verdadero rol del marketing político de cara al 2026 debe ser elevar la calidad del debate, que los candidatos compitan por quien tiene la mejor propuesta de gestión y no por quien grita más fuerte o quien hace la campaña más sucia. En resumen, queridos amigos, el marketing político no es una varita mágica para ganar elecciones, ni una herramienta para engañar. Es una disciplina que, bien utilizada, obliga al político a escuchar más, a prometer menos y a gestionar mejor. Ojalá que para estas próximas elecciones municipales tengamos campañas con más contenido, más escucha y mejores propuestas para nuestras ciudades. Agradezco nuevamente a Eco Radio Digital y a la Asociación Prosipa por dar espacio a estas reflexiones cívicas tan necesarias. Les habló Lautaro Ruiz Díaz. Un abrazo fuerte a todos los oyentes de Acción Ciudadana y será hasta un próximo encuentro.
1: Expresamos de nuevo nuestra gratitud al licenciado Lautaro Ruiz Díaz por su participación, por sus aportes muy importantes y pasamos a nuestra segunda pausa musical, en donde escucharemos un himno emblemático a la enseña patria en honor al Día de la Bandera, que fue ayer 14 de agosto. La música Qué linda es mi bandera. Letra y música de Mauricio Cardoso Campo, interpreta el tenor Alejandro Simón.

0: Amables oyentes de Acción Ciudadana, proseguimos con nuestro tema central, connotaciones técnicas y significado real del marketing político, y convocando seguidamente a un gran profesional. Nos ayuda siempre en este programa y valoramos profundamente. Es el doctor Ramón Fogel, doctor en Derecho y Ciencias Sociales, docente, investigador, autor de libros. Muy agradecido por su colaboración de siempre, doctor Ramón Fogel, y lo escuchamos siempre con mucha atención.
1: Apreciados oyentes y también al propulsor del programa. Bueno, el tema de marketing político. Lo primero, yo creo que es importante aclarar que hay dos acepciones, dos maneras de entender que son diametralmente opuestas, que son incompatibles entre sí. La primera acepción es marketing en el sentido de plantear a los adherentes y hacer llegar una propuesta de acción que favorezca al colectivo, digamos, a los adherentes, pues. Y eso tiene que basarse indefectiblemente en un diagnóstico que tendría que ser compartido. ¿Cuáles son los problemas que afectan a esa colectividad, a ese colectivo? Y puede ser a nivel nacional el marketing político su mejor acepción. Entonces, propuestas para resolver, para encarar graves problemas nacionales. Ese es un ejemplo, ¿verdad? Es un ejemplo. Entonces, tendríamos que partir de los problemas que son sentidos por la mayoría de la población. Digamos que la corrupción política, la corrupción que en fin nos carcome y donde va su poilla. Y que tiene sus vínculos estrechos con la impunidad, y ahí ya entra la fiscalía. No todos los fiscales, ¿verdad?, pero gran parte de los fiscales tienen como función blanquear a los amigos y blequear a los que tienen posturas críticas, entonces se imputa, se puede imputar sin ningún problema a un opositor por asesinato sin que haya muerto, ¿verdad? O imputarle por violación sin que haya persona violada. Persona, digo, puede ser mujer, puede ser hombre. Bueno,

Entonces, en ese diagnóstico, yo creo que estas cuestiones son apreciadas, son, en fin, compartidas por la mayoría de los electores, de los ciudadanos. Entonces, la propuesta se dice, ¿qué se propone para resolver este problema, para sanear de raíz, para cortar de raíz estos problemas? Entonces, ese es el marketing político. Y hay otros problemas muy acuciantes, pero que no son plenamente percibidos, precisamente porque la prensa, bueno, los medios masivos y los intelectuales no se preocupan por plantearlo. Me refiero yo a la contaminación masiva, a la contaminación masiva de lo que comemos, de cómo la contaminación llega a nuestra mesa todos los días y se manifiesta entonces en tasas muy altas de mortandad que están escalando. Por ejemplo, la mortandad por cáncer maligno. Y claro, el debate está en que se acabó el remedio, que se acabaron los remedios, que ya no hay, que los pacientes no son atendidos. Todo eso es muy saludable. En eso estamos de acuerdo. Hay que reponer el stock de medicamentos. Bueno, sin embargo, no nos ocupamos de cuáles son las causas, de dónde viene, dónde se originan. Y bueno, son varios factores, pero ¿cuáles son los factores principales? Bueno, ahí nosotros plantear eso, una propuesta nacional, tal vez no despierte el interés, el entusiasmo de los votantes. Entonces tenemos, ese es el marketing político, ver entonces a partir de un diagnóstico compartido y plantear las soluciones. Naturalmente, no tiene por qué ser una propuesta muy extensa, muy detallada, porque entonces también pierde interés. Bueno, ese es el marketing político en la buena acepción, digamos, que tiene que ver con convencer a adherentes potenciales para abrazar una causa, bueno, para sumarse a una causa, puede ser para que voten a un grupo, en una cooperativa, en fin, a un intendente o a nivel nacional. Bueno, ahora, lo que lamentablemente es muy preocupante, tiene que ver con la acepción mala del marketing político, ¿verdad? Y ahí hablábamos entonces de cómo se hace el marketing, cómo se hace bueno, y eso se puede agrupar como propaganda. La propaganda entonces busca desinformar y busca entonces, se generan antagonistas que pueden ser reales o inventados, ¿verdad? Y desde la Primera Guerra Mundial la propaganda mantiene algunos aspectos, algunos componentes que se reproducen hasta hoy. Pero hoy se reproducen con las tecnologías de información disponibles, a través de los fake news, de los deep news, ¿verdad? Entonces, con inteligencia artificial, yo aparezco, bueno, rodeado de bellezas, ¿verdad? Y soy yo, es mi imagen, y las bellezas también son reales, solamente que son fabricadas, ¿verdad? Por inteligencia artificial. O yo puedo aparecer en una, en fin, en situaciones más comprometidas, siempre inventadas, digamos, pero ya entra la imagen, ya entra para la desinformación correspondiente. Ahora, el ejemplo más claro de la propaganda política es la que se utilizó después de la Segunda Guerra Mundial. Los Estados Unidos dijeron que el problema era el comunismo. Y Stroessner, la dictadura paraguaya, lo que hizo fue utilizar eso. Cualquier postura crítica, cualquier opositor era acusado de comunista. ¿Para qué? Para llevarlo a las mazmorras, para exiliarlo, para lo que fuese. O sea, un manejo, digamos, y es un comunista. Es un comunista y por eso. Entonces, esa es el invento. Y ahora, se demonizan,

0: se demoniza a antagonistas del propio partido, en el caso del partido oficialista, ¿verdad? Entonces se buscan causas, se buscan, o simplemente se inventan, ¿verdad? Simplemente se inventan. De que lo que es el público conocimiento fue divulgado por, no sé, por fulano o sultano. Y entonces esa es la situación de la propaganda política, que sigue causando mucho daño y va a seguir causando mucho daño. Desinforma y entonces trata de convencer, digamos, de situaciones fantasiosas, situaciones que no existen, pero que son favorables a los propulsores de la campaña, de la propaganda. Y bueno, también se puede usar la tecnología de información y comunicación para difundir ciertas ideas. Por ejemplo, en mi valle, en Toatí, ahora en Toatí dice el Yenga es Cintillo Bellacuera por Abeje y la oye operar a Moa, ¿verdad? Porque en un hospital público donde hay por la insumo, donde puede haber acá tú, la médico por no mandó subir la paciente o sube Cintillo a llevar. Y se la mopa por la forma de apunar, mopa oye por un mapa o cura, es más bueno. Están es jugar ya con la imaginación, digamos. Jugar con la imaginación. Entonces, capaz de la talla de Luis y que ya yo operara por la de alambre posible, de alambrillo, porque puede haber ya cuida. Y bueno, Opac Bebo, y el Monquetalla de su vez, a SPM la lleva, Cintillo B, Opera B, ya cuera pues B, y la yo operará más. Oye, el tema, ya yo, Opac Bebo,
1: Apreciados amigos de Acción Ciudadana, al dar de nuevo las gracias a Dr. Ramón Fogel por tan importantes aportes, pasamos a nuestro siguiente espacio musical. Y siempre en homenaje a la Fundación de Asunción, escucharemos la música Asunción, obra de Federico Riera, interpreta Luis Alberto del Paraná.

Bien, amigos de Acción Ciudadana, realmente muy importantes los aportes de los invitados y rescatamos entre otros algunos aportes como para destacar un poco la trascendencia, las connotaciones, como decíamos, del marketing político. Así, se decía de que el marketing político es fundamental para una buena campaña política, en donde se debe capitalizar el potencial de las redes sociales y tener buenos referentes, que decían también que el marketing político se construye sobre un liderazgo político reconocido por la gente, porque en nuestra realidad como país, se mencionaba que como fácilmente el 90% de los candidatos realmente se presentan a postular los cargos no en base a proyectos políticos, sino directamente detrás del interés por ocupar cargos. Y esa es una realidad que debemos reconocer. Y bueno, entonces realmente enfatizaba mucho uno de los candidatos de que hay que construir ese liderazgo político sobre la base de una figura que sea reconocida y valorada por la gente. Por otro lado, se mencionaba también de que se debe diferenciar el marketing político de la propaganda barata, en el sentido también de que el marketing debe ser asumido como una ciencia que realmente ayuda a aprender a escuchar a la gente antes de salir a hablar. Una recomendación muy sencilla, pero muy valedera. Y que el verdadero marketing político se inicia con algunas técnicas, algunas herramientas, como la aplicación de encuestas, digamos, el contacto con las comisiones vecinales para saber qué le preocupa a la gente y que ese marketing político debe ayudar realmente a que la política responda a los problemas reales de esa sociedad, de esa comunidad. Y también se enfatizaba en un momento dado que las campañas políticas en Paraguay tienen sus propias reglas y una cultura muy particular, donde se dejaba constancia de que en Paraguay es muy privilegiado, es muy requerido el contacto humano, que eso es muy valorado. Entonces, para llevarlo en cuenta. Y se mencionaba como tres herramientas del marketing político. Primero, la segmentación, o sea que no se puede poner todo a todos lo mismo.

0: que se debe traducir ese lenguaje técnico a un lenguaje sencillo de la gente y que se combine de manera adecuada la tecnología con el territorio. La tecnología para informar, pero el territorio para generar confianza real. Y entonces que no, el marketing político no es una varita mágica para ganar elecciones, ni tampoco es una herramienta para engañar. Realmente tiene otra intención y que hay que emplearlo en su justa medida. Bueno, por rescatar algunos de los aportes de los invitados entonces en este bloque, donde como equipo de conductores hacemos unos comentarios en homenaje a los aportes de los invitados, agradeciendo su participación. Seguidamente el compañero Ever Bernie también dice sus apreciaciones.
1: Interesantísimo cómo se plantea acá que el campo popular tiene que buscar otra alternativa, tiene que inventar otras formas comunicacionales para acercarse al pueblo, porque evidentemente es una lucha tecnológica, una lucha de información y con todo esto de la inteligencia artificial o los enormes recursos que a veces se mueven, bueno, para la gente que pretende candidatarse para un puesto electoral, evidentemente tiene que utilizar las redes sociales, pero con otras creatividades. Y acá se explica el tema del marketing de acuerdo al contexto, el marketing político, qué discurso, qué forma que va a llegar más a un ciudadano y hacer la diferencia, por ejemplo, un ciudadano de Asunción que, por ejemplo, del interior, los mensajes tienen esa forma diferente, el lenguaje, los criterios. Hay que ir buscando un lenguaje adecuado para cada persona. Viendo, verificando, observando sus intereses. Entonces ahí tiene que haber un laboratorio de ideas, de análisis, de marketing, para interpretar qué es lo que necesita la gente y qué es lo que se plantea como propuesta.
2: Bien, amigos de Acción Ciudadana, pasamos al siguiente espacio musical y escucharemos en homenaje a la Fundación de Asunción la música Asunción del Paraguay, letra de Emiliano R. Fernández, música de Santiago Cortesi, interpreta Grupo Ñamandú, donde están Ricardo Flecha y Chondi Paredes.

0: Amables oyentes de Eco Radio Digital y de Acción Ciudadana, pasamos al segundo bloque del programa, el bloque de Contacto Ciudadano, nuevamente en una entrevista, en un diálogo con candidatos para las elecciones municipales 2026, en este caso, candidatos a concejales de la ciudad de Luque. Nos acompaña la doctora Carmen Rodríguez y el licenciado Fran Soteras, a quienes damos la bienvenida. Primero, doctora Carmen, bienvenida.
1: Muchas gracias por la invitación. Muchas gracias por la invitación, ingeniero. Estamos acá para...
0: Sean bienvenidos. Nos honramos con su presencia. Fran.
2: ¿Qué tal? Gracias por el espacio. Primero que nada, hola, ¿qué tal a toda la audiencia que nos está escuchando y nos está viendo, ¿verdad?, de las plataformas? Y bueno, más que nada, aprovechar este espacio para poder hablar un poquito de quiénes somos nosotros, las propuestas que traemos, y bueno, esperemos que podamos satisfacer algunas de las necesidades de la ciudadanía luqueña.
0: Ya, una breve presentación, doctora, para que la gente la ubique.
1: Sí, quiero que la ciudadanía me conozca. Mi nombre es Carmen Rodríguez. Soy candidata a concejal acá en Luque por la lista 3, opción 9. Voy a presentar mi currículum, que es: soy obstetra, enfermera, abogada, emprendedora y

0: Maquilladora. Y también soy ama de casa.
1: Pero magnífico. Sí. Muy bien. ¿Fran?
2: Bueno, yo soy licenciado en comunicación audiovisual, técnico agrario, soy activista social, activé un tiempito también por los derechos de los hermanos originarios, eso resaltando porque nosotros tenemos tres comunidades originarias dentro de Luque, que pretendo también, comunidades originarias, que pretendo también a través de la parte legislativa ayudarle en lo que viene del lugar. Soy ex brigadista del Cuerpo de Bomberos Voluntarios, entre otras cosas también.
1: Bueno, gracias, gracias. Y bueno, en honor al tiempo, vayamos directo al grano. Antes que todo, Ever, vamos a estar en diálogo con estos compañeros.
3: Sí, así que... Sí, bienvenidos acá a nuestra radio, así que bienvenida Carmen y bienvenido Fran.
0: Muchas gracias.
1: Bien, vayamos entonces al primer punto. Para que puedan referir los principales puntos de su plataforma electoral, que prometen a los electores o por qué razón ellos deben elegirlos. Tenemos 5 minutos cada uno. Procedemos así para optimizar el tiempo porque es muy breve el espacio.
0: Mi propuesta es clara. Nuestra ciudad de Luque necesita realmente representante que esté al lado de la ciudadanía. Nuestra ciudad está minada de adictos, nuestra juventud están perdidos, digámosle. Entonces, mi propuesta es que crear un centro de adicción, rehabilitación para adictos, y que sea municipal y sea gratis. A través de este proyecto, nosotros vamos a ir mejorando nuestra seguridad. El 87% de los serían ladrones comunes, vizcacheros, ya supe, son adictos, ¿verdad? Y como sabemos que esto no es un problema de familia, ni tampoco ya no es de barrio, sino más bien es social, ¿verdad? Porque nos afecta a todos. Y pensando en el futuro, y como nuestro futuro son nuestros jóvenes, entonces mi propuesta es impulsar un centro de rehabilitación para adictos, ¿verdad? Porque soy personal de salud y a la vez soy abogada, ¿verdad? Y otra cosa es sistematizar la municipalidad. Sería muy interesante para eliminar la corrupción y también la cantidad de funcionarios que hay en la municipalidad. Que a veces ya, creo que ya es demasiado funcionarios que ya, y además la corrupción aumenta. Entonces, a través de una app, de implementar una app con la ayuda de la Embajada de Taiwán, creo que podemos lograr una sistematización dentro de la municipalidad.
1: Y, doctora Carmen, esa sistematización es importante que puedan ustedes proponer que se inicie en la Junta Municipal. Nosotros tuvimos una experiencia de control de las sesiones y llegamos a la conclusión ni que ellos mismos tenían un archivo sistematizado de las ordenanzas que fueron implementadas. Le ilustro una situación concreta. Y lo otro era, en el sentido de qué manera podría lograrse esa implementación de ese centro de rehabilitación, porque ustedes no son ejecutivos. Entonces, ¿de qué manera eso se podría lograr?
0: Y mi propuesta es crear un proyecto para que a través de la Junta, porque hay un presupuesto de más de 2.000 millones para el sector de salud, cosas que nunca se ejecutó porque nosotros estuvimos recorriendo centro de salud, puesto de salud que le corresponde a la municipalidad ayudarle y tampoco tienen medicamentos, no tienen funcionarios, no tienen absolutamente nada. Nosotros con eso ayudaríamos al hospital regional a disminuir la cantidad de pacientes, ¿verdad? Ayudándole a los puestos de salud. En este caso, esa inversión podríamos nosotros invertir en un centro de rehabilitación, porque sabemos que acá en Paraguay no tenemos un centro de rehabilitación. Y cada día aumenta más los adictos, ¿verdad? Entonces, ¿quiénes son los que están en peligro? Son nuestros jóvenes, nuestros hijos.
1: Y el espacio, creo que donde se discute eso también es el Consejo Local de Salud. Donde preside el intendente nuevamente, así que creo que es otro espacio de diálogo donde tendrían que incidir para tener

0: ese apoyo. Bien, Fran, ¿qué propuestas?
1: Bueno, nosotros tenemos 3 ejes y 10 puntos. Nuestros ejes son la parte económica, primero que nada, que es súper fundamental para nosotros, que somos una ciudad en crecimiento. Somos una ciudad que está creciendo de manera vertiginosa, entonces necesitamos soluciones económicas. Estamos viendo morir muchísimas, muchísimas empresas familiares. Nosotros necesitamos trabajar con el sector, de las MIPYMES, haciendo alianzas estratégicas, tratando de ver créditos blandos. Eso sería la parte económica, vamos a decirle, y el punto más relevante que tenemos de esa parte. La estrategia que tenemos también de la parte educativa, que es uno de nuestros proyectos más ambiciosos, y toda esta parte estamos hablando desde la parte legislativa. Desde la municipalidad, ¿qué buscamos con el MEC? Buscar excelencia de estudiantes, que tengamos estudiantes con excelencia académica, que podamos ayudarles, darles becas completas para que ellos puedan seguir su educación terciaria. Nosotros necesitamos profesionales desde Luque, y no solamente crear profesionales, sino que ver cuáles son los sectores que estamos necesitando hoy en día profesionales para poder darle salida a los mercados que necesitamos desde Luque. Y no solamente darles una beca, sino que darle una capacitación completa. Todo lo que estén aplicando, y personas que de repente no lleguen a la beca, entonces también que salgan con una herramienta. En esa forma, nosotros queremos traerles talleres obligatorios. O sea, el taller va a ser obligatorio para poder aplicar a la beca. A través de esos talleres, nosotros vamos a estar creando líderes, vamos a estar trayendo también educaciones. La educación que no es tradicional dentro del sistema educativo que tenemos. ¿Por qué? Porque en el sistema educativo, por ejemplo, no tenemos educación económica, no tenemos, educación de liderazgo, no tenemos, estrategias de marketing, no tenemos la forma de emprendimiento. Entonces los chicos hoy en día salen muy desmoralizados porque no saben cómo encarar la vida. Nosotros entonces desde esa plataforma queremos ayudarle a los jóvenes a darle una nueva forma de mirar las cosas. Obviamente no le vamos a soltar las manos de la municipalidad, como te digo, vamos a estar lejos. Nosotros podamos ayudar desde la parte edilicia, que es nuestro tercer eje. Lo más resaltante que nosotros estamos teniendo es renovar los mercados municipales que tenemos. ¿Por qué? Porque es un centro donde personas de mediano y escasos recursos trabajan, pero trabajan de manera paupérrima. Tenemos un mercado que da lástima irse. Nosotros necesitamos fomentar la economía para esa gente, para que ellos puedan ganar más, para que la gente tenga ganas de irse al mercado, para que el luqueño esté orgulloso de tener un mercado modelo. Y todo esto nosotros estamos trayendo desde el modelo Yo Creo. Todo este cuadro que estamos trayendo es de la forma de gobernar de Ciudad del Este, que sabemos es un modelo, demostramos que se puede. Hoy en día somos una forma de hacer política, no solamente distinta, sino una forma real de hacer política. Y es lo que queremos traer nosotros desde la concejalía, desde el proyecto Fran Soteras, lista 5, opción 7. Porque esta candidatura no es solo mía, esta candidatura viene de varios sectores, de varios luchadores que me están dando su apoyo, a los cuales agradezco eternamente desde que me propusieron poder candidatarme, porque voy a hacer un poco una parte un poco infidente. Yo realmente habré bajado 24 veces por mi candidatura y me dijeron, no, vos seguís. Y esa confianza realmente agradezco muchísimo.
0: Fran, y nuevamente, para hacer realidad estas propuestas, ¿cómo lograrían insertar en el presupuesto los fondos para que pueda ser sostenible o ejecutable esta propuesta?
1: Bueno, la verdad que, primero que nada, deberemos de empezar a pelear con la ciudadanía, porque las cuestiones legislativas realmente se pelean desde la popularidad realmente. Cuando la gente o los políticos ven que es una cuestión popular, ellos nunca se oponen. Cuando ven que hay movimiento desde la ciudadanía, ellos nunca se oponen. Entonces nosotros vamos a estar motivando a que la ciudadanía también apoye proyectos que a ellos le van a beneficiar. Porque nosotros no vamos a ser magos, eso es categórico. Yo solo no voy a poder hacer magia para Luque. Por eso nosotros vamos a trabajar de manera coordinada con la ciudadanía de

0: puertas abiertas, porque nosotros no somos políticos de escritorio, no somos políticos de, ¿cómo se dice?, de cuatro paredes. Nosotros, nuestro lugar natural es la calle, nuestro medio ambiente es la calle, ahí es donde vamos a estar nosotros.
1: Ya. Bueno, realmente un tercer momento se refería a cómo ejecutarían las dos funciones básicas del concejal. Y creo que ya ilustraron la parte legislativa, normativa. Queda la parte contralora, de qué medidas proponen, porque de alguna manera para ejecutar lo que están proponiendo se requiere un elemento que hasta hoy está ausente, que es la elaboración del presupuesto participativo, e incluso el presupuesto plurianual, si se puede. Entonces, ¿de qué manera piensan desarrollar esa función contralora?
2: Y tenemos que controlar, uno lo tenemos que controlar la corrupción dentro de la municipalidad y con los presupuestos utilizar adecuadamente, porque lastimosamente ahora los presupuestos se van a los bolsillos de los políticos. Y no solamente de impuestos, sino ahora ellos van por propiedades, por plaza, ya no hay más. Entonces nosotros tenemos que controlar los presupuestos de la municipalidad, que serían los impuestos, y también hay, ¿cómo se llama eso? Donaciones, también hay, ¿cómo se llama el que le, no es Taiwán? Hay uno que le dona a la municipalidad para ejecutar varios proyectos, cosas que no se hace acá en Luque. Lastimosamente nuestra calle está en pésimas condiciones, tampoco se usa en eso.
1: Fran, sobre la función contralora.
0: Bueno, como decimos, nuestra oficina va a ser de puertas abiertas. Nosotros planteamos trabajar directamente con las comisiones vecinales. La mejor manera de trabajar es saber qué es lo que necesitan ellos. Entonces, por decirte, ejecuciones de proyectos, cuestiones que de repente no sean bien esclarecidas, vamos a trabajar directamente con la ciudadanía. Por eso te digo, nosotros vamos a necesitar de manera, ¿cómo se dice?, de extrema manera vamos a necesitar que la gente nos apoye, porque para hacer una ciudad nueva, para hacer una forma nueva de hacer política, que es la política real, necesitamos que el ciudadano también se inmiscuya. Entonces, vamos a estar legislando desde nuestro curul, pero con la ciudadanía detrás. Es la mejor manera, o sea, es la que estuvimos planteando, la que nosotros también creemos que es la mejor forma. Y bueno, está demostrado que cuando el pueblo también está ahí expectante a lo que está pasando con sus políticos, con sus representantes, siempre hay buenas, ¿cómo se dice?, buenos proyectos, hay buena percepción y se mejoran de manera extraordinaria el desempeño de toda la municipalidad, como te digo. Ciudad del Este es nuestro ejemplo más claro.
1: Y una alerta para los dos candidatos aquí presentes, porque esa función contralora estuvo ausente realmente en esta gestión vigente. Y a tal punto que al intendente se le tuvo que obligar por vía judicial para que rinda cuenta, y aún así no cumple. Sí. Ahora, dentro otra vez de eso, hay algo más, digamos, delicado. La misma Junta Municipal y ningún concejal ha rendido nunca cuentas. O sea, realmente la gente querría saber de parte de ustedes qué compromiso asumen, porque esa es una parte muy delicada, porque esa función contralora estuvo ausente. Claro. Entonces, ¿qué proponen un poco para paliar eso? No vamos a decir resolver, pero por lo menos para paliar esa situación.
2: Yo creo que, doctora, cada uno se compromete, uno tiene que realmente... yo personalmente no vengo de una politiquería, ¿verdad? Politiquería digo yo porque aquellos que vienen a prometer cosas y no cumplen, ¿verdad? De mi parte, yo vengo acá porque la gente apostaron por mí, confiaron en mí. Entonces, yo no tengo nada que ocultar, yo no tengo... O sea que yo no... Si tengo que hacer por vía escribanía, yo no tengo ningún problema. Yo vengo acá a servir a la ciudadanía, no vengo a servirme yo. Gracias a Dios, estamos bien, estoy acá porque la gente me pidieron, y entonces estoy acá para servirle a ellos.
0: Bueno, ahí desde esa parte vamos a ver nuestro eje edilicio, que es nuestro punto 10, que es el fortalecimiento

0: y gestión comunitaria. Nosotros lo que queremos es hacer una regulación, un censo de padrones actualizados, por ejemplo, de comisiones de vecinales activas e inactivas. Lo que nosotros queremos hacer es una propuesta de participación para asignar fondos, por ejemplo, para proyectos que puedan utilizar a beneficio los vecindarios. Obviamente, con un censo previo, ¿verdad? Entonces, de esa manera, nosotros creemos que va a ser algo distinto, vamos a tener esa representación legislativa que nos vieron nunca. Nosotros queremos también tener charlas periódicas con las comisiones vecinales. Como te digo, nuestra oficina no va a ser de puertas para adentro, va a ser de puertas para afuera, que por eso resalto mucho, nosotros vamos a estar con la gente. Es nuestro medio natural estar codo a codo con la gente, hombro a hombro, y eso es lo que vamos a hacer. Es la mejor forma, la que me parece, ¿verdad?
1: Ya. Bueno, antes de pasar a Ever, les ilustro también sobre unas trampas legales que siempre están vigentes y que el Internet, en este caso, usa muy estratégicamente. Habla de que la municipalidad tiene una dirección de transparencia, ¿verdad? Ahora, ¿qué hace, qué hizo? Nadie sabe. Pero una alerta. Porque en las entrevistas él sale justificando, ¿verdad? Que existe una dirección de transparencia, de que se realiza el informe de gestión. ¿Y a qué se refiere? A una entrevista radial donde él presenta unos datos totalmente dispersos. Les alerto, porque la presión tiene que venir de la Junta Municipal para que se haga en tiempo y forma, según lo que establece la ley. Ever, ¿alguna consulta?
2: Sí, la doctora Carmen dijo que no venía de la politiquería, o sea, y siempre recalcamos que nuestro país está en una cloaca de corrupción. Siempre la esperanza es que haya gente nueva, con visión diferente, con responsabilidad, con patriotismo, con honestidad, que siempre es el sueño del caragote, que decimos la patria soñada, como se dice. Pero ustedes se dan cuenta también que hay un gran ausentismo, ¿verdad? Seguramente el equipo político de ustedes ya analizó que las internas, inclusive los partidos tradicionales, bajísima fue la participación. Y también hay una ciudadanía ausente, apática, desmotivada. Y seguramente ustedes ya están buscando estrategias de cómo llegar a esa gente. Y volviendo a lo que planteaba la doctora, a mí me parece urgente y necesario lo que decía eso del tema de las adicciones. Yo como docente vi en aula, vi en las calles, como papá veo con quebranto al salir mi hijo, veo que mi barrio está lleno de esos famosos chespiritos que se dice, sí. Microtráfico, esa es una realidad patética, sombría, que va creciendo, que tiene el amparo inclusive de muchas autoridades, porque es un negocio lucrativo. Y hay, para Luque está realmente en una, no sé si pandemia decirle, pero de algo asolador que es la drogadicción. Y acá Fran también, el licenciado Soteras, planteó algo muy interesante, el tema de las becas para los jóvenes. Porque se habla mucho, se cacarea mucho que somos la ciudad de la música, de la cultura, pero nuestros jóvenes tienen esa oportunidad, se puede conseguir, y a través, yo creo que algunos, ojalá puedan entrar los dos y trabajar fusionadamente y concatenar las ideas, ¿verdad? Sacarle a un, creo que el Sarán dijo una vez que entregarle un instrumento musical a un niño es sacar una pistola o un cuchillo de la calle, ¿verdad?
3: Sí.
2: Yo creo que tenemos que tener ese sueño, no tenemos que cansarnos de buscar una sociedad mejor que salga de estas lacras de la corrupción, de vamos a decir lo que decía el tema de la contaminación ambiental, visual, la polución, que y fundamentalmente nuestros jóvenes.
3: Sí.
2: Nuestros niños y jóvenes tienen que ser el leitmotiv para ese trabajo.
3: Nosotros, trabajando con el centro de adicciones, vamos a mejorar nuestra seguridad. Porque al mejorar nuestra seguridad, por lo menos nuestro hijo va a poder salir en la calle a tomar tereré tranquilo, sin tener que estar con el miedo de que va a venir, o que nuestros hijos se vayan a la universidad y que venga caminando, que se vayan colectivo y

0: interiores, ahora es Ocacuá, cada vez tú sabes allá. Entonces, vamos a mejorar muchísimas cosas con este centro de adicciones. Ese es lo, y le digo a los demás candidatos que también procuren por esto, y porque si llegamos a la municipalidad, nosotros que seamos unidos y realmente trabajemos por nuestros jóvenes. Nosotros muchísimas cosas. Otra cosa que quiero agregar a este que no me deja dormir toda la noche son los terrenos, la apropiación irregular de terrenos. Se Yucatama toda la noche porque cada vez aparece más gente. Tengo más de 300 familias afectadas acá solamente en Luque, que oye, pedazo y terreno, oye, tú soy cuera joga, su propiedad, que ya pues que te dice superposición de título, un vaipún de agua es lo que está pasando acá, ¿entendés? Entonces la ciudadanía no merece pasar por esto porque ya pagan y con la de impuestos, por lo menos ya quedamos tranquila, ¿verdad? Entonces, estos dos son mis preocupaciones así central, y darle, devolverle la tranquilidad a la ciudadanía y especialmente a la gente que está afectada por su terreno, ¿verdad?
1: Bien, tenemos un bloque muy especial porque como para hacer llegar al ciudadano, digamos, la perspectiva que tienen de algunos puntos que sabemos le inquietan a los ciudadanos. Y esto así rapidito, tipo ping-pong. El ping-pong, claro, es ida y vuelta y es rapidísimo. O sea que seguramente brevemente su opinión y por qué. Por ejemplo, sobre el viaducto elevado y el tren de cercanía, o tren de cercanía, y o, pues no sabemos cómo es realmente eso. Opinión, doctora, y después ya Frank.
0: Sí, este tren de cercanía sería interesante porque nos puede ayudar muchísimo. Y escuché que el tema de los viaducto elevado, algunos ya, oye, quejamos porque no llega eso de cuerdas, no interniza eso de cuerdas ahí, ¿verdad? Entonces, yo creo que hay que estudiar bien y estudiar a cada familia, porque cada familia tiene una situación diferente. Nadie yo como es, lastimosamente, nadie yo como, porque cuando ellos toman la postura, sí, ellos toman la decisión, por más que se desañó, o así como les pasa a la concejal Belén Maldonado, añanga, o sapucay, y la gente dice, grita demasiado, pero en realidad ella es la única que defiende dentro de la Junta Municipal de los Ciudadanos.
2: ¿Fan? Ruta elevada, inservible, sí nos puede servir el tren de cercanía. Sí. ¿Por qué es inservible la ruta elevada para nosotros? Porque somos una ciudad turística. Y dentro de todo también la mayoría de nuestras pequeñas empresas que están dentro de ese margen van a ser afectadas, entonces es inservible para la ciudad de Luque. No estamos preparados de manera edilicia, no tenemos caminos alternativos para cuando sea ejecutado, somos un cuello de botella con hora pico, entonces es inútil para Luque la ruta
1: elevada. Ojalá que si en alguna ocasión tocase la oportunidad de que traten en la Junta Municipal y estando ustedes puedan puntualizar un elemento muy importante que es la transparencia, claro, en el proceso de licitación, de desarrollo, de evaluación, porque realmente el proyecto que viene parece ser que siempre viene acompañado de una alta dosis de corrupción, entonces ese es un punto nada más complementario. Otro punto, su opinión sobre la gestión de los concejales que están en gestión todavía en este momento, ¿y por qué?
0: Los concejales que están en función y que se siguen todavía candidatando. Tobá Yura Obrecoico, eso le quiero decir. Tobá Yura tiene realmente, porque 5 años un Bacu y güey, sí, ya en la Junta Municipal. Va a ver, ¿a dónde yo voy, güey? No sé, en la calle, se esconden de la gente se va y le pide. Esta gente que fueron afectadas por la apropiación irregular de terrenos acá en Luque, está puerta, yo toca su cuerda, ni pete ninguna de abrir. Solamente la concejal Belén Maldonado fue la que nos abrió la puerta y la escuchó a estos ciudadanos, ¿verdad? Jacuanga, toda ayura, yo no sé con qué cara se van y llegan a la casa a pedir voto de confianza. 5 años más viendo, ya puedo ir, güey.
2: Ya, Fran. Sí, opino lo mismo. Yo no sé con qué cara salen a la calle para pedir voto. Algunos ya están 10 años también, no solamente 5, algunos ya están 10 años. Y la verdad es que da vergüenza ajena la forma en la que se está desempeñando la Junta Municipal de Luque. Da vergüenza ajena que no hay una legislación seria. Da vergüenza ajena el índice de corrupción que estamos teniendo. Da vergüenza ajena ver que no hay una ejecución real para nuestra ciudad que está creciendo de manera vertiginosa. Entonces, no sé. No sé cómo decirle a ellos, pero váyanse a su casa, gente.
1: Bien, y algo que está muy vinculado con esta pregunta y que desde luego enfoca para atrás y no precisamente para el

0: futuro, porque como coalición que creo que de alguna manera puede afectarles. El tema del pacto azulgrana. O sea, no hubo oposición en la Junta Municipal, por más que había un partido político aparentemente opositor. Entonces, ¿qué opinan y por qué?
1: Y la verdad es que yo hago a pacto azulgrana, como dije, todo baja, porque no fueron realmente opositores, no estuvieron con la ciudadanía. Ellos manejaron la municipalidad de acuerdo a su bolsillo. O sea, que le corazón cuadro y bolsillo, dije, lastimosamente, así se manejaron estos concejales y otra vez son candidatos.
2: Frank. Vamos a hablar de un lado benevolente, porque demasiado malo ya somos. Pero sí, hay que ser sinceros. Cuando estamos cayendo en este sentido de la mayoría siempre aplastante de los cartistas y de los colorados, siempre vemos que la oposición se queda sometida y nunca hay oposición realmente. Entonces yo le insto también a la ciudadanía, haciendo énfasis en esto, que también voten distinto, que voten de otra manera, que voten al tercer espacio, que voten a candidatos que no tradicionales, que no vienen de la política tradicional. Entonces yo creo que va a haber una forma nueva de hacer política, porque todos dicen siempre es lo mismo, pero y si votás al mismo sistema, siempre va a ser siempre lo mismo, y siempre va a mover lo mismo. Cuando vemos que la gente del Partido Colorado, su mayoría, siempre le someten a los demás, y no sé si es por inutilidad o por algún pacto, como dicen por ahí.
0: Bueno, otro punto que la ciudadanía creo que merece una opinión de ustedes es sobre veredas unificadas o sistema pluvial de desagüe en Luque. ¿Por qué?
1: En realidad nos falta un da igual este a cantar y ya llamo ya puedo porque ya ando una gota que ya ande ya yupa ya ande ajá ya voy ahí la ya ande con el yo digo porque yo vivo hacia el leonismo luqueño, lastimosamente cae una gota de agua y los colectivos todos se quedan todos parados ahí, ¿verdad? Entonces nos falta realmente trabajar y ser un poco más empáticos y humanos con la ciudadanía. Porque fácil, pues, yucuape prometen tantas cosas a OPE, en el objetivo a Eguapure en Bacuzi ya durante 5 años a ella cargan de bolsillo.
0: ¿Y estás de acuerdo con la vereda unificada como prioridad en el presupuesto?
1: Y la verdad es que no sabía qué decir.
2: Para nada. Mira, acá la vereda unificada, ¿quién le beneficia? Solamente al centro. ¿Y quién es el que está detrás de esta licitación? Sabemos. Ahí está. Todo. Hola, ¿qué tal? ¿Cómo andamos, Echeverría? Entonces, mira, yo realmente más pondría énfasis a darle una emergencia vial urbanística. Sí. Obviamente esa agua pluvial hay que hacer la ampliación y limpieza de los cauces del arroyo Itaú y del arroyo Yucurú. Hay que, ¿cómo se dice?, penalizar a la gente que tapona, porque muchas de estas inundaciones son por tapones que se están dando desde las construcciones urbanísticas. Y muchas de esas aprobadas por la municipalidad. ¿Por qué? No sabemos, qué raro, ¿verdad? Pero es eso, hay que declarar una emergencia vial urbanística. Urgente. Y obviamente también priorizaría la parte de empedrados, mejorar las calles de las compañías, de toda la parte de que no es el centro, ¿verdad? Porque Luque no es solamente el centro, hay que recordar las comunidades que tenemos aledañas, ¿verdad? Tanto las los asentamientos, los sectores sociales, ¿verdad? Entonces, mejorar las calles. Yo le daría más énfasis a mejorar las calles, porque no puede ser que nuestros ciudadanos, cada vez que llueve, se tengan que volver nadadores olímpicos, ¿no? Sí. No podemos.
0: Ever, tener una pregunta así bien picante.
3: La misma preocupación que tienen acá los invitados, ¿verdad? Cada vez que llueve se convierte en una trampa mortal para mucha gente. Yo veo lugares como ahí Zárate, Isla de Cuacaranda, que son ríos cuando llueve un poquito. Sí. Ni siquiera. Y ahora hay el desafío de
2: Macaí,
3: Palma Loma, en muchísimos lugares. Y a mí también me preocupa mucho eso de que la inminencia del fenómeno del Niño, que dice que va a venir con todo. Ojalá que no, ¿verdad? Ojalá que se equivoquen, ¿verdad? Pero la tendencia es que va a llover mucho y nuestra ciudad no sé si está preparada para eso, ¿verdad?
1: Una pena, compañero, que ahora viene el Niño y que ahora se haga un

0: plan, ya, ya, porque no la plan, porque una la niño. Va, oye, pues, güey, 5 años, 10 años, Echeverría, va, oye, pues, va, plan, oye, pora, durante esos periodos que él estuvo, cuando a un niño, oye, pues, plan, y de plan no estamos pasando a nada.
1: Claro. Bien, finalmente yo creo que algún mensaje al elector, a la ciudadanía, en cuanto al acto eleccionario que se viene en octubre, porque deben participar, porque es importante no solo como deber, sino como derecho, que le dicen a la ciudadanía.
0: Y yo le quiero decir a la ciudadanía, si quieren algo diferente, como dice acá el compañero, voten diferente. Y para... Ya votó algo diferente, ya votaba diferente, diferentes personas, ya mañana, quiénes son nuestros candidatos, ni ya votar por los mismos de siempre. Entonces, y otra cosa le quiero decir también, que salgamos todos a votar, porque no haya votado, en Oaxaca votan de veces. O sea que igual que el antes de junio, igual llega un todo votata. Entonces yo les digo, ya cena a masiva, ya demostrar a la gente que realmente no estamos de acuerdo con este sistema y salgamos a votar todos, para que no los otros no puedan decir después, no se hagan, no votar y comienza, entonces ellos cargan, porque así lastimosamente funciona y tenemos que cambiar. Y si quieren cambio, tienen que cambiar ellos de candidatos.
2: Frank, claro, primero, el cambio primero comienza desde la participación de la ciudadanía, como bien dice el espacio Participación Ciudadana. Ok, nosotros instamos a que vayan, voten. ¿Por qué? Porque como dice la compañera, un voto que no, una persona que no vaya a votar es un voto a favor de los mismos de siempre, es un voto a favor a que continúe la corrupción, un voto a favor a que continúe la impunidad, y nosotros no podemos seguir permitiendo eso. Si vos estás cansado de que tu hijo venga de noche y vos estás preocupado por eso, anda a votar distinto, vayan, voten toda la familia, papá, mamá, hijo, abuela, hermanos, todos, vayan a votar. ¿Por qué? Porque si estás cansado, en serio, y vos decís que la política nunca va a cambiar, hace que cambie vos primero. Tu voto es el que va a hacer cambiar.
3: Ever, sí, ahora que le veo muy callado acá al amigo Yegro, ¿verdad? Quiero hacer una reflexión también. Cuando vino la pandemia y cuando había un estado de pánico, de misterio, porque no se sabía lo que era, había mucho miedo, gente que inclusive se moría del susto, ¿verdad? La mayoría de los concejales desaparecieron. Y era el momento que tenían que aparecer. Y yo, disculpe que lo nombre, ¿verdad? Ahora que le veo a Yegro, fue uno de los pocos ciudadanos que atropelló, me acuerdo, radio, llevando así víveras a los indígenas, eso. Me tocó acompañarle con mucho miedo algunas veces, ¿verdad? Porque teníamos ese miedo natural de... No poníamos doble tapabocas. Algunos dicen que ese fantasma... Pero en ese momento fue terrible. Y yo la crítica que hago es que muchísimos concejales no aparecieron, desaparecieron literalmente. Y ojalá que no ocurra una pandemia, pero si ocurre una catástrofe natural... Espero verle a usted ahí al pie del cañón, como se dice.
1: Bueno, sobre la base del mensaje que dieron, que coinciden los dos, que hacer un llamado a que la gente participe, que vote, que elija. Sobre eso, entonces, una pregunta. ¿Qué opinan y por qué? Sobre las máquinas de votación. ¿Qué opinan y por qué?
0: Vea, otro pitopú. Pero nosotros confiamos en la ciudadanía, nosotros creemos que ellos van a salir y nosotros vamos a estar pendientes en la máquina de votación, Oro y Coahuita, y así que estamos ya en la guerra y nosotros vamos a defender, vamos a roña atender, pero estoy segura que nosotros vamos a poder llegar al objetivo.
2: ¿Fran? Bueno, hay un fantasma que está circulando por ahí, que las máquinas ya están todas programadas, que no sé qué puta, que esto, que aquello. Yo le quiero hacer nomás recordar que nosotros ganamos con máquinas en Ciudad del Este. ¿Por qué? Porque hubo control. El control tiene que ser ciudadano. Esta es como se dice, este discursito que están poniendo, este es el discursito de la cúpula que está queriendo desmotivar a la gente que no vaya a votar. ¿Por qué? Porque te van a decir, no, esto ya está todo arreglado. No, gente, vos te vas a votar. Metes tu boleta de votación. Ese imprime. Tenés que ver que salga y que diga fulano y tal y que lea eso.

0: Y en el momento del escrutinio es donde tenemos que estar todo ahí, atropellar. Y si hay algo distinto, quemamos todo. Pero hay que hacerlo. Control, gente. Nosotros no podemos agarrar y decir, vamos a dejarle a Carmen que se candidate y que se vea ella y que ella solita cambie el mundo. No. Carmen va a ser nuestra representante, pero nosotros necesitamos irnos atrás de Carmen. Lo mismo, vamos a candidatarla a Ever y que Ever haga solito. Él no es Superman. No existe un superhombre que pueda cambiar solo toda esta situación. Entonces, gente, control, vayan, voten, controlen, vean si está bien. Cuando sale la impresión de su boleta, pongan por el lector y que vuelva a decir fulano de tal, mengano de tal, lo que votaste. Entonces, esa es la forma que vamos a ganar.
1: Bien, muy contento de estar con ustedes, doctora Carmen Rodríguez y licenciado Fran Soteras. Su energía, vitalidad de jóvenes, da una esperanza de que realmente la política incursione en gente nueva, con nuevos proyectos, con, digamos, una promesa de gestión eficiente y transparente. Así que la gratitud de parte de Ecorred Digital y de Acción Ciudadana. Y de luego que esta es la casa de ustedes. Cuando quieran, estamos abiertos. Nuestro programa va los sábados, desde las 8 horas, y hacemos mención de diferentes temas para promover esa conciencia cívica ciudadana. Y ustedes, podemos contar con ustedes como activistas políticos en cualquier momento y la invitación está hecha. Así que,
2: Muchísimas gracias.
1: muchas gracias por la presencia y vamos a una pausa, Francisco.

0: Amables oyentes de Acción Ciudadana, pasamos al tercer bloque de nuestro programa de hoy, 15 de agosto de 2026, nuestro tradicional bloque de historia a cargo del profesor Ever Bernie Flores del Movimiento Pedagógico Cultural Itinerante MOPESI y también miembro de la PROCIPA, que nos va a estar refiriendo algunos sucesos ocurridos durante la Guerra de la Triple Alianza, para concluir después con la batalla de Acostañú, con, digamos, la entrega de esas preciosas vidas de niños en aras de la patria soberana, acá decía el 16 de agosto. Por esa razón, en Paraguay se celebra el Día del Niño el 16 de agosto. Te escuchamos, profesor Ever Bernie, y agradecemos tu participación de siempre.
1: Para ya nuestro habitual bloque de historia por Radio Eco Digital, recordaremos una fecha terriblemente triste, porque siempre es importante mantener la memoria de nuestro pueblo y recordar a nuestras mártires, a nuestros mártires. Empezamos con lo que aconteció en Valenzuela. Entre el 7 y el 9 de agosto de 1869, en Valenzuela, en el lugar conocido como Pinascué, departamento de la cordillera, unas 33 obreras paraguayas murieron el 9 de agosto de 1869, como decíamos, en una planta industrial de azufre y salitre. El lugar en esa época se llamaba Salitrecue. Allí llegaron el 7 de agosto las tropas imperiales y luego de golpearlas, violarlas, martirizarlas, cometiendo todo tipo de abuso, luego fueron quemadas vivas. Esto aconteció durante el avance de las tropas imperiales que luego irían a atacar la ciudad también heroica de Piribebuy y luego en la triste y célebre batalla de Acostaño. Concatenando estos episodios, como decíamos, tristísimos de nuestra historia, del genocidio paraguayo acaecido durante la guerra contra la Triple Alianza, el 12 de agosto de 1869, unos 1.600 defensores paraguayos, principalmente de ancianos, niños, mujeres, resistieron heroicamente en la entonces capital provisoria del país, frente a un ejército aliado de más de 25.000 soldados, comandados por el terrible Conde Deu, terrible por su sadismo, por ser un ser sanguinario y totalmente sin valores humanos. En una resistencia desigual, las fuerzas paraguayas que estaban al mando del teniente coronel Pedro Pablo Caballero rechazaron varios ataques imperiales utilizando fusiles, piedras, improvisando municiones en los cañones, como se dice, botellas de café, de todo, ¿no? Pero después de varias horas de ataque, cae en la plaza y las tropas aliadas, tras un

bombardeos y ataques de caballería e infantería ingresan en Piribebuy, que sigue resistiendo. Cuentan historiadores y que las mujeres atacaban a los soldados enemigos con botellas, con piedras, se lanzaban desde las casas, le derramaban agua caliente. El pueblo resistió. Pero luego viene la masacre. Se registraron ejecuciones, abusos contra los sobrevivientes y defensores de la ciudad de Piribebuy. A los sobrevivientes se les encierra en el hospital y se quema el hospital, con centenares de heridos, enfermos, ancianos, niños, los que no podían combatir, los que ya estaban inclusive muy debilitados, fueron quemados vivos. Un dato importante que aconteció en la batalla de Piribebuy del 12 de agosto. El brigadier brasileño João Manuel Benavarreto murió tras recibir un certero disparo de un tirador paraguayo identificado popularmente en la tradición y relato histórico como un Itaí, o sea, un cabo, un niño, Gervasio León, que le metió un tiro en la cabeza. Esto enfureció terriblemente al conde Deu, que algunos rumores dicen que era su pareja sentimental. Algunos dicen que el disparo fue en la cabeza misma, otros dicen que fue en la ingle, que provocó una herida mortal y expiró al poco tiempo. Esto desató, como decíamos, una tremenda furia del comandante brasileño Conde Deu, que hizo que se ensañara contra la población que resistía en Piribebuy. Ya habíamos citado el incendio del hospital de sangre, la tortura, y también quiso arrebatar de la boca de Pedro Pablo Gallego la rendición de la plaza, cosa que jamás lo logró, ni con tortura, ni con flagelación, ni con todo el ensañamiento. El comandante Pedro Pablo Caballero murió sin rendirse, siguiendo la línea de la lucha por nuestra independencia, que era independencia o muerte. Y así llegamos luego de la batalla de Piribebuy, a una fecha nefasta, el 16 de agosto de 1869. Este lugar, llamado Acostañú, en la actual ciudad de Eusebio Ayala, antes se llamaba Barrero Grande. Había unas fuerzas paraguayas, cerca de 3.500 personas, pero muchísimos niños, entre ellos entre 9 y 15 años, fueron cercados por las tropas imperiales, por alrededor de 20.000 soldados, veteranos de Brasil y de Argentina, y en una desigual resistencia de varias horas terminó en esa tragedia que todos los paraguayos conocemos como la batalla de Acostañú. Y también siempre recordamos el martirio de esos niños, la masacre de los niños y los jóvenes de Acostañú. El campo de batalla fue incendiado y muchísimos niños quedaron quemados, ¿verdad? Y con esa barbarie, y como decíamos, producto del genocidio. Esta fecha de nefasta, ¿verdad? Luego, en 1948, para recordar con honor y dolor el sacrificio de los menores en defensa de la patria, se fijó como Día del Niño. En Paraguay,

0: Este 16 de agosto recordaremos el Día del Niño. Y como siempre decimos y exhortamos a los educadores, a las maestras, está bien disfrutar, tener un momento agradable con los niños y en homenaje a esos niños que cayeron, pero fundamentalmente hay que recordar esta página histórica terrible y más que celebración, hay que hacer una conmemoración.
1: Bien, amables oyentes de Acción Ciudadana, luego de estos aportes del equipo de conducción, bueno, era comentarios sobre los aportes de los invitados, sobre nuestro tema central. Pasamos a la última pausa musical, donde realmente compartiremos dos músicas referidas al mismo hecho histórico de la guerra de la batalla de Costañú durante la guerra contra la Triple Alianza, con la triste mención a esos niños mártires de Costañú. Y decíamos que por esa razón se celebra, se recuerda en Paraguay el Día de los Niños en fecha 16 de agosto. Bueno, primero escucharemos la música Costañú, letra de Federico Riera, música de Emilio Vigi y la interpretación de Ricardo Flecha. Y luego la música Guerra Guazú Guiré, la traducción Después de la Guerra Grande, que es la mención que se hace a la guerra contra la Triple Alianza. Esta canción obtuvo una mención de honor en el Premio Campamento Cerro León a la Creación Musical 2020 y fue publicada en un disco colectivo en 2021 por la Secretaría Nacional de Cultura del Paraguay, la Comisión Nacional de Sesquicentenario de la Epopeya Nacional y la Orquesta Sinfónica Nacional. Es letra y música de Víctor Riveros y lo interpreta el propio autor, Víctor Riveros. Escuchamos esta dos músicas en homenaje entonces a esa batalla de Acostañú.

Distinguidos oyentes de Acción Ciudadana, en la parte final del programa reiteramos algunos saludos e informaciones. Como lo venimos reiterando en los últimos programas, nuestro fraterno y solidario saludo a los compañeros y compañeras que están con dificultades de salud en su familia. Así, nuestros saludos y oraciones al compañero Rodolfo Romero Garcete Rorró, aquejado en su salud, y también a su esposa Marisol. Similar saludo al compañero Víctor Báez Mosqueira, quien tiene a su esposa María Georgina con su salud comprometida. También al compañero Juan Manuel Peralta, con dificultades en la

0: La salud,
1: así como el de su esposa doña Dora. También nuestros deseos de fortaleza ante su salud quebrantada a la compañera Josefina Frasqueri, al compañero Hugo Vázquez Perini, y la fortaleza para el compañero Bernie Flores con la atención de sus padres enfermos. Y en la parte final del programa saludamos con especial afecto y expresamos nuestra gratitud a todos los que apoyan la salida al aire de Eco Radio Digital, la voz de la ciudadanía, y en especial a la Fundación Solidaridad con América Latina de Austria, que también hizo posible la creación de nuestra organización, la Asociación para la Promoción de la Cultura Cívica en el Paraguay.
2: Y como siempre, nuestro reconocimiento para todos los invitados que con su aporte de alta calidad y gran autoridad moral nos ayudan a desarrollar los temas planteados cada semana. Hoy agradecemos de manera especial
1: a los invitados que estuvieron con nosotros, Eber. Sí. Invitamos a Rubén Penayo, a Bernardo Coronel, al doctor Ruiz Díaz, a Ramón Fogel. Estuvieron también con nosotros la doctora Carmen Rodríguez, el licenciado Fran Soteras y, en tu caso, como responsable del bloque de historia.
2: Sí, muchísimas gracias. La participación de los invitados brinda jerarquía y objetividad en el enfoque de cada tema compartido en el programa Acción Ciudadana. Y la audiencia del programa se merece esta y toda la mejor consideración. Estimados oyentes, esperamos que el programa de hoy haya sido de su agrado. Nos despedimos de ustedes desde el equipo de producción y conducción del programa Acción Ciudadana. Hasta el próximo sábado, si Dios permite. Gracias por su amable atención y permiso.
1: Gracias por la atención.
2: Muchas gracias.
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0: Muy buenas noches, queridos amigos de Paraguay, de Argentina, de Estados Unidos, de Miami. Muy buenas tardes a los amigos de la costa del Pacífico. Sabemos que se irán conectando a través del Facebook Live, a través de nuestras páginas del Centro Cultural Paraguayo en la costa oeste. Agradecemos mucho la paciencia por este pequeño inconveniente de iniciar un poquito atrasado. Bueno, queremos contarles que el Centro Cultural Paraguayo en la costa oeste es una entidad sin fines de lucro, legalmente constituida aquí en Los Ángeles. Es un apéndice, un nuevo bebé de ATCO, Asociación de Paraguayos en la costa oeste, y tiene una presidente que es Gladys Duarte, quien ya les saluda.
1: Y muy buenas tardes desde aquí, desde Los Ángeles, California. Y por supuesto, ya es muy buenas noches a todo Paraguay y a todas las personas que nos están viendo, oyendo en diferentes partes del mundo. Estamos muy emocionadas por este ciclo de artistas, de talentos de nuestro país, que de alguna manera se unen a esta peña de amigos para conversar, conocerlos un poquito más de cerca, saber un poquito más cómo piensan y sobre todo ese acercamiento entre paraguayos para marcar esa identidad que nos une inevitablemente. Así es que muy bienvenidos. Mi nombre es Gladys Duarte, presidente de la Asociación de Paraguayos en la Costa Oeste, y con este bebé que tenemos, que es el Centro Cultural, la casa de todos ustedes, queremos marcar la diferencia a través de estos programas desde aquí, desde este recóndito lugar llamado Los Ángeles, California. Así que un abrazo a todos, bienvenidos, bienvenidas, y te paso nuevamente el micrófono virtualmente. Querida Silvia.
0: Sí, me están diciendo todo desesperado, por favor, pasa de nuevo, pasa de nuevo. Así que qué gusto porque queremos que haya gente que se conecte desde distintos lugares. Está Margarita, que es de Nueva York, donde se ha perdido. Bueno, reciencito la teníamos a varias personas. Muy buenas noches, feliz de tenerte aquí, Liz Abogado. Nosotros, Gladys y yo, te admiramos desde hace mucho tiempo. Siempre seguimos muy de cerca todo lo que hacen ustedes en familia. A veces escuchamos un poquito también de radio, no siempre, y andamos así a las corridas, pero este ciclo que hoy se desarrolla, vos sos la tercera invitada de lujo, así que muchísimas gracias por aceptar esta cordial invitación. El Centro Cultural pretende ser un puente que una, que arrope el alma con canciones, con temas que realmente a veces no escuchamos tan frecuentemente aquí y que eleva el espíritu y bueno, qué maravilloso. Muy bienvenida, Liz Abogado.
2: Muchísimas gracias, Silvia. Gracias a la presidenta también de este grupo de paraguayos tan, tan valiosos porque están haciendo patria allá. Me siento muy honrada y privilegiada de formar parte de estos conversatorios donde ya han pasado a algunos artistas y vendrán otros seguramente. Así que estoy acá a las órdenes. Quiero dejar mi cariño a todos y cada uno de los que están conectados en este momento y aquí estoy para lo que ustedes quieran conversar, preguntar, etcétera.
0: Bueno, sabemos que ya cumplís, creo que 40 años con la música, ¿es así?
2: Cumplí el año pasado 40 años con la música, sí, arranqué en el año 1981 en el Festival del Lago de Ypacaraí, también fue ese año donde lancé mi primer disco, estuve también en una zarzuela como bailarina, coreógrafa, cantante y actriz. Fue un año muy, muy hermoso, que fue como una especie de trampolín que me lanzó a esta hermosa carrera, a este oficio que realmente para mí es una bendición.
0: Qué maravilla, qué lindo. Bueno, ahí se está conectando más gente. Agradecemos muchísimo a todos los que se están conectando. Gracias de vuelta a mi medallala, que ya estuvo hace rato, pero se tuvo que poner de vuelta el link, al querido Luis Argüello Dúo, quien siempre comparte con nosotros también. Y por supuesto, está allí.

0: Jessica, tu hija. Y Jessica
1: Saludos a
0: también.
1: México, saludos a México,
0: ¿Ella está por allá?
1: Ella vive en México.
0: ¡Ah, qué belleza!
1: Sí.
0: Y cuéntanos un poco, ella también heredó ese arte, ¿tiene también las ganas de hacer música o no? ¿O está en otro
1: Bueno,
0: rubro?
1: no, la verdad es que yo tengo que decir que mis tres hijos tienen mucho talento para el arte, para la música, los tres cantan. Jessica, aparte de eso, es profesora de danzas, ha sido bailarina durante mucho tiempo en varios ballets, entre ellos el de Susi Saco, acá en Paraguay, y canta muy bien también. Tengo un disco que se llama Un Solo Canto, donde mis tres hijos cantan conmigo y también mi esposo. O sea, somos una familia bastante musiquera, musical. Y en ese disco yo conmemoraba, creo que, no sé, 25 años con la música, y yo les pedí a ellos de que me regalen el cantar conmigo o cualquiera de las canciones que ellos elijan. Así que ellos también cantan y bueno, en el caso que le mencionaste a Jessica, ella prefiere estar detrás de cámara, porque dice, ya con dos padres mediáticos ya es suficiente, ya está lleno el cartón.
0: Pero qué amorosa, porque estuvo compaginando toda la nota, la entrevista, enviando los links para que compartiésemos aquí. Así que las cosas se hacen bien hacia distancia, porque bueno, la sangre de artistas así lo hace también, ¿verdad?
1: Así es, Silvia, y te quiero comentar de que justamente mencionaste que cumplí 40 años con la música y como estuvimos encerrados, Jessica tuvo la genial idea, me dice, mamá, ¿por qué no levantamos todas tus grabaciones desde la número uno a las plataformas digitales? Entonces, esa fue una manera también de celebrar estas 4 décadas y ahora en todas las plataformas digitales la gente puede encontrar todos los materiales que fueron grabados en todos estos años de carrera.
0: Qué maravilla, qué lindo. Por ejemplo, está en YouTube también, ¿verdad?
1: También tengo mi canal en YouTube, ahí también voy alzando cosas. Empezamos a alimentar más el canal también. Lo hubiera querido hacer antes, pero no lo podíamos por unas cuestiones internas de familia que me alejaron un poco del mundo de la música y del arte, pero sí ahora estamos reactivando todos esos canales de comunicación que de verdad me facilitan mucho poder llegar a la gente. A mí me sorprende bastante que los mensajes que me llegan desde diferentes partes, tanto del Paraguay como del mundo. Uno de ellos, por ejemplo, fue un material que me mandaron unos estudiantes paraguayos que están en China y que empezaron a cantar el tema Un Solo Canto, que es de mi autoría, y me mandaron desde allá. O sea, estas son las cosas lindas que tiene esta carrera, este oficio, de que no tiene fronteras, no tiene barreras, ¿verdad? Porque se trata del amor, se trata de que la música es amor para mí.
0: Así es, qué lindo, qué emoción realmente, porque a veces vemos nuestros temas allá por el África, ¿verdad? Que niños pequeñitos están cantando y eso realmente llena de satisfacción al artista, al compositor. Y también había visto un tema que creo que lo compusiste en plena pandemia, ¿verdad?
1: Sí, se llama Llegó el momento, la canción, y fue, por supuesto que yo creo que esta pandemia vino y nos dio la oportunidad de repensar un poco la vida, de repensarnos a nosotros como seres humanos, ¿verdad? De que estamos perdiéndonos la oportunidad de cuidar nuestro planeta, nuestro hábitat, que es la Tierra. Y que en otros países están muchos más avanzados con el tema de cuidar el ambiente, de cuidar el ecosistema. Y nosotros acá en Paraguay, y yo decía, bueno, con esta pandemia y todo lo que está pasando, y estaba yo también así como en ascuas, y yo tengo que hacer algo. Y fue, normalmente las canciones que yo escribo, porque empecé a enfocarme más también en mis propias composiciones. De hecho, hay un disco que se llama Esperanza y Fe y que está en las plataformas digitales. Y dije, yo tengo que contar también a través de mis creaciones cómo yo siento, cómo veo, cómo palpito.

0: las situaciones que tienen que ver con la vida, con la política, con el amor, ¿verdad? Con la familia, con las injusticias. Y esta canción salió y de verdad para mí fue un milagro, fue estar allí y decía, qué loco, porque vos antes, o sea, la señal de demostración de amor es besar, abrazar, ¿verdad? Y estábamos en una contingencia donde si vos realmente le amabas a la persona, en el caso de los abuelitos y todo eso, vos tenías que estar lejos, o sea, no podías tocarlo, no podías abrazarlo. Yo tengo una nieta de 8 años y me decía, abuela, pero ¿por qué no te puedo besar? ¿Y cómo le explicás? O también a mi mamá, que tiene 88 años, que somos muy, nosotros los paraguayos, pues somos muy de tocarnos, de abrazarnos, de besarnos, o como dicen en México, de apapacharnos, ¿verdad? Y entonces salió esta canción muy bonita con arreglos del maestro Sergio Cuquejo y la lanzamos también con un video, porque ahora viste que la música ahora se vende de manera visual la música. Entonces, si tus temas no tienen un video, es como que pareciera ser que no entra con la fuerza que uno quisiera, ¿verdad? Los tiempos han cambiado muchísimo.
1: Sí, realmente. Yo me acuerdo bueno, del long play famoso que coleccionábamos, que para nosotros era una reliquia, después se fue achicando en una cosita chiquitita. Después llegamos al pen, ahora quizás sea un meñique, no sé. Cada día la
0: Bueno, mira,
1: tecnología hace.
0: atendé una cosa. Yo empecé con el long play que mencionaste, ¿verdad? Grabé como 4 discos en formato LP, long play. Después vino el cassette. Después vino el CD. Después vino el pendrive. Y ahora las plataformas digitales, ¿verdad? Que están muy bien, pero hablábamos el otro día en un círculo de artistas y decíamos que realmente las plataformas digitales nos han llevado muchísimo, pero económicamente nos ha afectado. ¿Por qué? Porque ya los discos no se venden, porque es mucho más fácil bajar nomás ya de las plataformas digitales. Pero lo que pagan las plataformas digitales por las reproducciones están con mucha desventaja económica de lo que sería vender un material discográfico, ¿verdad?
1: Pero la gente quiere seguir teniendo, no sé, la gente es notable, se quiere tocar, se quiere tener, bueno, la gente conserva con tanto cariño, porque todo pasa por la emoción, el tema de la música, el sentimiento, es querer palpar, entonces realmente hay gente que lo sigue teniendo
0: Dale un
1: de
0: poco
1: esa
0: de.
1: manera. ¿Quién está con su micrófono abierto por allí? Si por favor puede silenciar, le vamos a agradecer. Les contamos que estamos en directo también a través de Radio Tribuna desde Nueva York, así que para nosotros es un gran placer concentrarnos, atender y vamos a disfrutar de la música. En este momento nuestra parte técnica iba a poner un tema para que podamos escuchar. Oh, Enrique Castro, qué lindo que estés allí. Él es el director, el number one ahí de la parte de cultura de la Cámara de Diputados. ¿Querés saludar aquí a la gran artista Elisa Abogado, Enrique?
2: Aló, aló, ¿me escuchan?
1: Sí.
0: Sí.
2: Sí, mi querida Silvia, mi querida Lisa, abogado, Dios mío. Feliz, feliz con ustedes de compartir esta noche hermosa, maravillosa, que para mí es tan importante porque estoy atravesando, ¿verdad? Hace 2 años y medio luchando con un cáncer. Y ayer nomás me hicieron el PESCAM, que me van a estar leyendo mañana los resultados. Y confiado siempre en Dios, y dije, bueno, voy a entrar acá porque me voy a dispersar con Lisa Abogado y con Silvia, con sus hermosos temas, porque estoy tan ansioso, la ansiedad de que llegue mañana y que te lean los estudios es grandioso, ¿verdad? Y bueno, pero estoy feliz, feliz porque ahora estoy compartiendo con ustedes.
0: Qué bueno, Enrique.
1: Te
0: Qué bueno,
1: deseamos el
0: Enrique.
1: mejor de los éxitos.
2: Gracias, Lisa. Gracias, Silvia. Un beso
0: Un
2: grande para
0: abrazo,
2: ustedes y felicidades, ¿eh?
0: Enrique, desde acá. Un
2: Gracias,
0: abrazo
2: Lisa,
0: así
2: querida.
0: apretado, lleno de cariño. Y yo, en el nombre de Jesús,
2: Amén.
0: yo decreto y sé que los resultados que te van a leer mañana van a ser absolutamente satisfactorios.
2: Amén, amén, amén. Gracias, Lisa. Estoy muy emocionado.

0: gracias.
1: Que todo te vaya bien, Enrique. Un gran abrazo para vos y todas las bendiciones del Señor.
2: Gracias,
1: para que mañana sea un...
2: gracias, querida. Saludos a mi
1: alegrías. Gracias. Bueno, qué maravilla, qué lindo que podamos ir agrandándonos. Ahí se están conectando más personas que hace rato por el tema del inconveniente se alejaron un ratito. Y bueno, qué bueno que reanudaron la conexión. Ahora, nosotros no somos muy técnicos aquí, les comentamos que todo hacemos con mucho amor, con mucho entusiasmo. Ahí Gladys está poniendo ya, falta un segundito para que escuchemos algo, y después seguimos hablando mientras ustedes elaboran alguna pregunta para Lisa Abogado.

0: lindo! Aplausos en la distancia y que retumbe allí hasta Paraguay. ¡Qué hermoso tema!
1: Gracias.
0: ¿Dónde lo filmaron? ¿Dónde lo grabaron?
1: Lo grabé en el estudio Spirit and Sound de Sergio Cuquejo. Y también ahí, digamos, la parte de las tomas en video también lo hicimos. Se nota luego que es en el estudio, ¿verdad? Y entonces la idea un poco era mostrar diferentes colores, diferentes formatos también de lo que es nuestra vestimenta. Entonces me ven ahí con el poncho.

0: sentalistas, con el ñandutí en una parte, con el encajeyú en otra parte, y así realmente fue. Queríamos hacerlo de la manera más minimalista posible, porque mi gusto particular está en que, para mí, en lo sencillo está lo hermoso de la vida, ¿verdad? Entonces, creo que el maestro Sergio Cuquejo entendió lo que yo quería y lo plasmó exactamente como yo quería que salga la canción.
1: Realmente él tiene una visión, así una óptica, ¿verdad? Para lograr resultados, pero magníficos. Nosotros
0: Así
1: tuvimos
0: es.
1: el gusto de tenerle en la apertura a Lidia González, quien también nos comentó con gran emoción de su material que desde mañana
0: Sí, que
1: está
0: está
1: listo.
0: saliendo.
1: Y con
0: Sí, yo le
1: Sergio
0: decía a
1: Cuquejo.
0: Lidia, sí, yo le decía a Lidia, tenés que sacar tu disco, Lidia, por Dios. O sea, y después de mucho tiempo, la verdad es que la remó muy duro y ella se merece tener de verdad un disco. Estoy muy contenta también con este logro de Lidia.
1: Sí, vamos a tener, ya les quiero comentar un poquitito aquí a la gente que se está conectando para que todos los jueves estén enganchados con nosotros, porque a nosotros realmente nos llena de emoción y de placer que desde Paraguay, cuando uno los llama, los convoca, hacen su espacio, hacen su tiempo. Vamos a tenerle a Rigoberto Arévalo, sabemos que él de repente dice que no, pero ahora así grandemente dijo que sí, muy gentil. Y bueno, qué lindo, Mirta Noemí Talavera, quien admiramos tanto, Amadito Sarabia, que es un simpatiquísimo, tiene ese don maravilloso que nos recuerda a su padre, amado del Paraguay. Entonces, realmente quisimos tener el gusto y el placer de iniciar contigo abril, con nuevos bríos, con mucha euforia, con esas ganas que uno tiene cuando comienza algo. A ver si
0: Así es.
1: alguna de las personas que están aquí, sabemos que la querida Miriam Ferreira estuvo con ustedes en Miami
0: Miami,
1: acompañándoles en
0: sí.
1: la
0: La voy a
1: presentación
0: ver
1: del
0: pronto de
1: libro.
0: vuelta, Miriam. Sí. Hola, Miriam.
1: Está un poco tímida, ella a lo mejor no sabemos. Ahí está Miriam, va a saludarles desde Miami.
2: Hola, gracias, gracias por la invitación. Estoy muy contenta porque finalmente puedo estar con todos ustedes. Lisa, muy, muy querida, muy admirada también. Silvia, la verdad que mis respetos, porque realmente hacer un trabajo, estoy encima todos los jueves, es realmente muy loable. A mí me encanta porque muchas veces yo me encantaría tener el tiempo suficiente, pero lamentablemente no puedo y bueno, invitarla a Lisa con toda esa trayectoria que tiene y lo que a mí más me llena tal vez es que ella empezó desde haciendo lo más chico, es decir, empezando con lo básico, como se diría, y ahora es una estrella, es decir, por el talento, por la voz, por la magia y por todo lo que ella inspira. Hoy hablaba con una amiga y me decía, ay, qué pena que no voy a poder porque ella fue mi profesora de baile. Y la verdad,
0: Sí.
2: y sí, la verdad que yo le digo, en serio, sí, yo estudiaba con ella y me contó más o menos así una historia rápida y eso es importante para un artista, que sea multifacético y a mí me encanta la fuerza de la voz de Lisa y bueno, ojalá que podamos empezar de nuevo a armar los eventos, los programas y bueno, poder tratar de compaginar.
0: Así es,
2: Yo
0: así mismo.
2: a mí me encanta, a mí me encanta que podamos de alguna manera entrelazarnos entre todos y no, bueno, no solamente Los Ángeles, no solamente Nueva York, no solamente Miami, sino entre todos. Porque nosotros somos pocos, es decir, la comunidad paraguaya es poca, pero tenemos que tratar de entre todos juntarnos y tratar de expandir más nuestra cultura. Y bueno, gracias Silvia por recordarme. Lisa, un placer como siempre y muchos saludos y un
0: Dios
2: abrazo desde aquí.
0: mediante, Miriam, gracias, gracias por tus palabras tan, tan hermosas. Realmente me insuflan mucha energía y ganas para seguir adelante. Y te cuento que probablemente nos vamos a estar viendo de aquí a poco por allá.

0: Bueno, está bien. Muchísimas gracias. Un
1: Qué
0: cariño
1: lindo. Va,
0: grande.
1: va, vamos a armar
0: Igual.
1: un equipo cañón allá. Pues yo le tengo a mi hermana que también ama la música, así que en cualquier momento se acopla al grupo con Miriam. Porque los
0: Claro.
1: paraguayos allá, como dice ella, no son muchos, en realidad son muchos, pero todos estamos tan dispersos. A mí, por ejemplo, me encanta que la gente que estos ciclos se vayan ampliando, porque ahí tenemos a un fiel referente de allá, de San Francisco, en una zona bohemia. Él es un empresario, se llama Joel Caballero, y qué gusto, qué placer que se vaya sumando, porque hoy él se va a entusiasmar al igual que el jueves pasado, entonces después va a nuclear a toda esa linda colectividad paraguaya allá hacia San Francisco, San José. Es así, Joel, ¿verdad?
0: Así mismo es, Silvia, y muchísimas gracias. Realmente con el tema de horario me confundí un poquito. Realmente le quise ver a Lisa desde el comienzo. Así es que me encanta, quiero agradecerle a ella como buen paraguayo por siempre llevar esa cultura, esa música paraguaya en todas partes del mundo. Así es que me siento muy orgulloso de estar parte de esto y de poder conversar contigo así, face to face, como decimos aquí. Así es que estoy muy contento y gracias, Silvia, por siempre estar hinchándome, porque de repente yo no veo el horario y de aquí a allá paso, pero encantadísimo y me encanta todo esto. Así es que muchas felicidades y también muchas gracias por llevar nuestra música paraguaya en todo el mundo.
2: Gracias a vos, Joel, de verdad. Para mí siempre estos encuentros y estar en contacto con nuestros hermanos, con mis compatriotas, ¿verdad? Que también a mí me tocó vivir una parte de mi vida. Yo 8 años de mi vida viví fuera del Paraguay, entre Estados Unidos y México. Y yo sé lo que es estar lejos, sé lo que es el Techagaú. Creo que tenemos una manera de sentir tan peculiar y tan particular la paraguayidad. Cuando estamos acá, ya playa todo el día, no nos gusta, ¿verdad? Y después nos vamos afuera y estamos todo
0: Jaupea, tú es otro lado, Jaye, que jajase te baja usted, maca con la mandi, hola, chicharón, tú sabes.
2: Ay, déjame que te cuente que la primera vez que yo me fui a Estados Unidos, me fui recién casada y me fui a vivir a Minnesota. A Minnesota, yo no conocía la nieve, apenas hablaba inglés y nos fuimos a un lugar donde prácticamente no había lo paraguayo, poquitísimos latinos. Y yo, cuando empezaba a caer la nieve, miraba la nieve, a Xereza, además, especialmente en la Navidad, ¿verdad? Porque hay Xagahuete, Clericope, flor de coco, la flor del coco, ese aroma, ¿verdad? Que son parte de nuestra esencia. Y yo valoro muchísimo que estando lejos también ustedes estén siempre conectados y estén siempre interesados en todo lo que está pasando acá en nuestro querido Paraguay. Así que estoy muy contenta poder de saludarte también desde acá.
0: No, y así mismo como vos decís, el famoso Techagaú cuando te llega y después había sido en diciembre que tanto nos quejamos del calor, después venimos con el frío. Ya
2: Sí.
0: extrañado otra vez, es increíble. Y hasta los
2: Oh, pega tú,
0: mosquitos,
2: haga la
0: hasta
2: ñati, ahora en los mosquitos.
0: ñati, ñati,
2: Sí, así mismo es. Oh, pega tú, y gusto y te digo la ñan de ñe, me ñaceramos o cabe a lleva. Y es una joya tan grande en nuestro idioma. Que me ha pasado que muchas veces cuando salimos, por ejemplo, estamos muy lejos, no sé, por Europa, con mi marido, empezamos a hablar en guaraní y varias veces ya nos pasó, de Paraguay, ya aparece, ¿no? Y fue una fiesta cuando nos encontramos, ¿verdad? Con compatriotas así lejos del país.
0: Hay gusto oye, porque después ya mañana andas y con las estalas y poner la guaraní me coja, por ejemplo, le mañana 5 millones 20 la oñe cuadrada guaraní. Entonces, allá me sentí más orgulloso todavía, porque nada, na, 5 millones de que tú las entendés, pues. El gusto de hoy.
2: Así upeixaite, así mismo es.
1: Así
2: Te
1: es.
2: mando un abrazo, Joel.
0: Igual para vos.
1: Bueno, quizás Gladys pueda tener ya un siguiente tema para que podamos compartir con esta linda gente que nos sigue a través del Facebook Live, a través de las páginas del Centro Cultural Paraguayo en la costa del Pacífico. Sabemos que están enganchados porque a veces la ley del menor es

0: esfuerzo, deseo poner el link, no les gusta a la gente, así que se van directamente a las páginas del Facebook y ahí lo ven, ahí lo pueden retroceder si se perdieron algo. Así que Gladys es nuestra técnica especializada. Ella también tiene una anécdota muy graciosa, que un día le llevaba a su esposo a un paseíto y creyó que le desviaba el camino el Uber, y entonces le dice: Amani, sea cuando hoy nada, ñandera pere. Va, te desconfiamos de Willis, el chofer. Así que fue tan gracioso que siempre, bueno, no tan siempre, pero porque Los Ángeles es tan grande, pero tan grande, que casi nunca uno se encuentra así casualmente con los paraguayos, ¿verdad? Pero el guaraní es único, nos identifica. Nosotros hemos tenido unas charlas maravillosas, unos talleres de guaraní con el Mboejara David Galeano Olivera, que es un genio en el guaraní, nos transmitía con tanto entusiasmo. Y bueno, le dimos un pequeño descanso para hacer este ciclo de artistas, y ahora vamos a tener de vuelta al guaraní, clases de cocina, porque la intención del Centro Cultural es justamente eso, transmitir nuestra identidad, hacer que la gente que nació aquí, ¿verdad?, también conozca la dulzura de nuestras guaranías, de todo lo que significa Paraguay y sus tradiciones. Aquí dice: ¿alguien conoce a Zully Guimaraes? Preguntamos para dejarla entrar. ¿Ustedes la conocen? ¿Alguien la invitó a Zully Guimaraes? Ya tenemos un poco de miedito con el antecedente de hace ratito.
1: Yo la invité, Silvia.
0: Ah, bueno, genial. Aceptale entonces. Gracias. Bueno, qué lindo. Qué bueno,
1: Zully,
0: que...
1: Quiero acotarte, Silvia, la señora Zully Guimaraes es la señora que tiene la parte de cocina en el programa Tradición y Cultura con Lucio Ruiz Díaz.
0: ¡Qué genial!
1: Para que la ubiquen a la señora Zully Guimaraes, la que hace la parte de cocina paraguaya.
0: Ay, gusto y tépico entonces. Bienvenida, Zully. Muchísimas gracias. ¿Alguien conoce a E. Browne? Dice. Sí, es... la terza es Browne, ¿verdad? Mm-hmm. Sí, él es un amigo paraguayo, radicado allá hacia San José, por ahí en esa zona. Así que estamos...
1: Bueno, cuando se pueda, yo quiero una consultita...
0: ¿Cómo no?
1: Escuchamos. Bueno, mis saludos a nuestra invitada especial, a la señora Lisa. Personalmente no hemos tenido la ocasión de conocernos, de presentarnos, pero yo tuve varias oportunidades en que a usted la presenté en varios escenarios. Y la última fue este homenaje que se hizo a la Reina Morena, Lisa.
2: A Marisa.
1: Exacto, yo estuve en off.
2: ¿Estuviste en off? Sí, mira vos. Sí, qué linda noche, ¿verdad?
1: Hermosa.
0: Él es Luis Argüello Dúo, una voz magnífica.
2: Pero fue, realmente Luis puede dar fe de que esa fue una noche de la energía de la cuña Paraguay. Arrasamos ahí, éramos todas mujeres, una detrás de otra, y yo sinceramente sentí tanta energía de la buena, de buena vibra, energía positiva. Fue una noche maravillosa y creo que muy merecido homenaje a la Reina Morena de la canción.
1: Estuviste espléndida, radiante, y con esa presencia de voz que tienes, retumbó allí el escenario y todo lo que significa la gran obra de nuestro querido Teatro Municipal, Lisa. Buenas noches.
2: Gracias, Luis. Un abrazo grandote.
0: Hemos tenido también el gusto y el placer de tenerlo a Luis con unas clases magistrales de redacción, de
3: dicción de la voz.
0: Estamos realmente con ganas de traerlo de vuelta. ¿Qué más hemos desarrollado, Gladys? Que yo estoy medio...
3: El taller de la voz con
0: el
3: él.
0: El taller de la voz. Ay, porque él es un genio de la voz. Hace doblajes de películas. Así que para nosotros es un gusto y un placer tenerlo aquí de oyente hoy en esta charla íntima con Lisa Abogado. Vemos que se están conectando otras personas, así que si alguien más quiere preguntarle algo a la señora Lisa Abogado, quienes se conectan recién, les cuento que ella tiene una larga trayectoria de 40 años de estar

0: permanentemente haciendo lucir Silvia, nuestra bandera.
1: Silvia, sí. Quiero acotar otra cosita.
2: Enciende tu video, Luis, por favor. ¿Perdón? Queremos verte.
1: Es que estoy con mucha agua que me salpica acá.
0: ¡Ay, te vemos igual!
3: ¡Qué maravilla!
1: A ver, vas culento. Tengo una cucha. ¿O sabes que levanté una pared del dormitorio de mi hijo y me hice como para que entre un escritorio y la computadora? Y en eso estoy. Es una cucha, como decimos vulgarmente. Quería decirles que allí está la señora Mima de Ayala. Es una invitada mía también. A través de Silvia la invité a la señora. Quiero que la ubiquen. No sé si ustedes escucharon alguna vez Patria Querida en guaraní.
0: Sí.
1: Pejenduma, Barae.
2: Yo no.
1: Bueno, Patria Querida en guaraní, la traducción hizo su marido, mi tío, don Carmelo Ayala. Haombo hasa guaranime haopurajei Celso Ruiz Díaz, el tenor concepcionero orego norteño, xeña, ñamima, el autor de la traducción, el cantante Celso Ruiz Díaz, todos somos de hombres del norte. Entonces, en su momento me gustaría que yo tengo un fanpage y allí está con imágenes ya Ita Angapama upe Purajei Jeraba Xeneta Rojaiju Xeneta, así tituló la traducción de los versos que hizo Marcelino Nouta, aquel francés. Y cuando la presentación hicimos en Radio Nacional del Paraguay, se me ocurrió a mí averiguar, pero ¿y esa música? Nadie habla de la música de Patria Querida. Todo es del autor de los versos. Entonces hurgué y encontré que es de un francés, Camille es el nombre, no me acuerdo bien el apellido, y que viene de una música, de una marcha que en la Primera Guerra Mundial fue el tema en las trincheras, porque cantaban los soldados franceses en aquella ocasión. Y era una ficticia personalidad que estaba inserta en esa música, La Madelon. Si ustedes ponen La Madelon en internet, salta el original, la música original. Es una música con una letra, que eso sí ya no me acuerdo del francés que hizo la letra para la marcha en esa guerra, ¿verdad? Entonces, este Camille Robert, autor de la música de Patria Querida, porque para mí siempre es importante el crédito de las obras culturales, artísticas, ¿verdad? Recordar. Entonces aquí el señor Carmelo Ayala, ya fallecido hace 2-3 años, el tío mío, la señora, doña Mima de Ayala, está también de esta forma participando. La invité, y más teniendo en cuenta que tiene su familia, sus hijos en los Estados Unidos, Silvia.
0: Muchísimas gracias por esa extensión y de invitación. Nos llena de alegría realmente que gente afín a la música esté hoy compartiendo con nosotros.
1: Hablando, también, perdón, concepcionero, sí. De ABI, concepcionera. Hace mando,
0: sí. Che, ABI concepcionera, Celso, che amigo y teacue. Bueno, ¿alguien más quiere tener alguna consulta con la señora Liz Abogado? Hoy tenemos el gusto y el placer de tenerla aquí con nosotros para disfrutar de sus temas que son realmente tan escuchados en todas las radios. A veces por la pandemia en realidad no se han podido hacer todos los eventos presenciales, pero ella no estuvo quieta, siguió componiendo, al igual que Benjamín Fernández, a quien tuvimos el gusto de tenerlo aquí, también en el Centro Cultural con su libro referente a la pandemia. Y bueno, estos ciclos realmente une a los paraguayos donde quiera que se encuentren. Eduardo, ¿estás allí? Bueno, parece. Pero
2: mientras se conecta él, tengo algunos mensajes desde Facebook. Saludos, dice Dora González Graham. También tenemos a Florentina Ramírez. Javier Proaño, ecuatoriano, también está escuchando y mirando esta transmisión. Juan C. de Montiel dice, saludos, señora Lisa. Luego tenemos a María Cano, que dice, cariños para la señora

0: Liz Abogado. Tenemos a Hugo Díaz, Norma Lilian Candia González, Marlene Cubilla, Vilma Piris de Cariaga. Cariños y admiración de siempre, profe, dice. Esa es Vilma. Y también tenemos a Estefanía González, que tiene una pregunta para Lisa. Y dice, ¿cómo ve la actualidad, Lisa, la situación del artista en Paraguay? Y tiene una segunda pregunta. Aparte de cantar, ¿qué te apasiona?
1: La situación del artista en países pequeños como los nuestros siempre es, para mí, un misterio. Yo creo que el artista, como cualquier otro trabajador, como cualquier otra persona que quiere salir adelante, también tiene que esforzarse, tiene que estudiar, tiene que ensayar. Esto es un trabajo. Se ve muy, muy lindo lo que uno presenta en el escenario, etcétera, etcétera. Pero eso tiene todo un trabajo previo, que en otros países más grandes, donde el mercado realmente es abundante en consumidores, entonces es mucho más fácil. En Paraguay es bastante más complicado, pero no imposible. ¿Por qué? Porque el mercado es muy pequeño, pero a pesar de todo eso, yo creo que el Paraguay, como me había dicho Mercedes Sosa, una vez en su departamento allá en Buenos Aires, cuando fui a visitarla, me dijo que las mejores voces de la música latinoamericana han salido de Paraguay. Y yo creo que sí, nosotros somos un país muy musical, y también en nuestra musicalidad y en nuestra paraguayidad encerramos mucho de esos sentimientos. Que siempre están allí, que tienen que ver con nuestra historia, con la injusticia, con la Triple Alianza, la Guerra del Chaco, las residentas, ¿verdad? Todo eso, a pesar de que han pasado los años, sigue estando presente en el ADN nuestro, ¿verdad? Entonces, la situación ahora en pandemia fue bastante complicada, pero para ese laborioso, ese trabajador, ese trabajador del día a día, el que hace la serenata, el que lleva el serenata aquí o que va digamos, a los eventos familiares, etcétera, ese la pasó muy, muy mal, muy mal. Y también todo lo que tiene que ver con afines, ¿verdad? No solamente el artista, están los sonidistas, están los mayuteros, están los iluminadores, hay muchísima gente que trabaja. Para un montaje en escena, ¿verdad? Y la segunda pregunta, ¿cuál era?
0: Aparte de cantar, ¿qué te apasiona?
1: Ah, aparte de cantar, me apasiona esto que estamos haciendo ahora. Me gusta conversar con la gente. Me preocupa muchísimo que tanta tecnología y los celulares a veces nos alejen un poco. Disfruto muchísimo una reunión donde se deja de lado el celular y uno se conecta con la persona. Me encanta pintar, me gusta la jardinería, me gusta cocinar también y amo profundamente estar con mis afectos. Yo soy muy familiera, me gusta estar en mi casa escuchando música o componiendo. Me gusta la simplicidad. Yo creo que en las cosas simples de la vida están las joyas más preciosas.
0: Qué lindo. Y también sabemos que haces mucho radio, que al final es comunicación.
1: Claro, yo hago un programa de radio que va todos los días de 15 a 18 horas, de lunes a viernes, hora paraguaya, por supuesto, y el programa se llama A Pura Vida Paraguay. Y es una revista donde yo me digamos, la gente me escucha como soy yo realmente, ¿verdad? A veces me enojo, a veces me río, a veces me plagueo, ¿verdad? Como cualquier ciudadana paraguaya. Y hablamos de diferentes cosas, la gente llama. Estuve haciendo una temporadita la transmisión a través del Facebook, pero a mí particularmente me cuesta muchísimo manejar los dos canales, porque para mí hacer radio es una cosa y hacer el Facebook es como hacer televisión, ¿verdad? Transmitir en vivo es como hacer televisión. Entonces, como que se me rompe ahí la magia. de la radio, de la voz, porque para mí la voz es

0: es la que nos conecta con el tema de la radio. Dejé ya los vivos para las cuestiones que tienen que ver con, digamos, con la parte musical. Y bueno, eso más o menos es lo que.
1: Qué lindo, sí. Yo recuerdo que cada vez que estás haciendo algo de cocina, me llamaba una amiga ya lejísimo de una ciudad. Creo que ella fue secretaria, trabajó con ustedes. Me dice, en este mismo momento la señora Lisa está cocinando. A vos que te gusta la cocina, fíjate en su menú. Entonces, así
0: Sí,
1: somos los paraguayos que nos contamos.
0: a mí me coronaron como la reina del guiso carretero. Yo soy muy buena haciendo guisados,
1: Ah,
0: ¿verdad?
1: qué
0: Sí.
1: maravilla.
0: Estoy como para competir en cualquier ámbito haciendo un buen guiso de arroz o de fideo, ¿verdad? Así, pero el mío no es seco, el mío es como jugosito. Entonces ahí vos podés meter también tu pan ahí en la salsa.
1: Qué
0: Yo creo que
1: rico.
0: la cocina, Silvia, y amigos que están acá en la transmisión, para mí, como decía doña Clara Benza de Garófalo, que Dios la tenga allá en la gloria, decía que la cocina es un acto de amor, ¿verdad? Que vos al cortar esos ingredientes que vos vas a echar a la olla o vas a echar a la sartén o al horno, en cada corte vos estás pasando tu energía, tu amor, ¿verdad? Tus mejores deseos a la gente que vos amás en tu casa. Por eso para mí la cocina para mí es una ceremonia. Yo cuando voy a cocinar me pongo luego mi delantal, a veces los domingos me gusta tomar un vinito mientras voy cocinando, me gusta que la gente esté sentada allá en la cocina y vamos conversando, porque ese contacto humano es el que no tenemos que perder. No tenemos que perder, porque si no, nuestra humanidad se va a ir no sé a dónde. A mí me preocupa muchísimo cómo se ha acotado bastante la manera de comunicarnos, que todo es con emoticón o TQM, ¿verdad? O cosas así. Yo creo que tenemos la gracia de manejar un idioma tan hermoso que es el español, y todavía doble gracia que somos bilingües, que manejamos el guaraní. Básicamente yo creo que la mayoría el yo para, ¿verdad? Que nos defendemos bien con el yo para.
1: Pero llegaste a grabar también algo en guaraní, ¿verdad?
0: Sí, muchas canciones en guaraní. Hay una que me viene a la memoria que es poesía de Elvio Romero. Se llama Xero Peahuipe. Y está en el disco, si no me equivoco, Sueño Guaraní. Bueno, no recuerdo, son tantos ya los materiales. ¿Eh?
2: Romero.
0: Xero Peahuipe, la poesía, es la única poesía totalmente en guaraní que hizo Elvio Romero. Y la música es de César Cataldo, ¿verdad? Y después, por supuesto, los clásicos como Dera Tupicuá, Paraguaípe, todos los clásicos también de nuestra música paraguaya, que es infinita y es hermosa, y yo creo que me voy a ir de este mundo sin cantar todas las canciones que me hubiera gustado cantar de la música paraguaya. Hay una que se llama Ka'arundere He'un, que es muy poco conocida, y habla del domingo a la tarde. Para mí el domingo a la tarde se parece en cualquier parte del mundo. Y habla de ese que te agarra el domingo a la tarde. ¿A quién no le pasó eso?
1: Así
0: Y
1: mismo.
0: es precioso, es también una canción totalmente en guaraní. Sí, yo grabé muchísimo en guaraní. Amo cantar en guaraní.
1: Qué lindo, qué bueno. Quizás Gladys ya tenga listo ahí un siguiente tema para
3: Sí,
1: ir.
3: antes de irnos al siguiente tema, antes que se me pase en las redes sociales, dice Hugo Díaz, saludos desde Asunción. Gloria Viteri dice saludos desde Ecuador. Dora Graham dice, extraño el Facebook Live de Apura Vida. Sería lindo que vuelva para más o menos cerca de Navidad, que es donde más se extraña a nuestro país.
0: Dora, si me permitís, le voy a mandar un cariño grande a Dora. Es una chica que trabajó conmigo como secretaria, pero que después se casó con un norteamericano y se fue a vivir allá, ¿verdad? Y tengo contacto con su familia, con sus hermanas. Es una familia de gente muy, muy trabajadora, muy cuña guapa, esas cuña guapa que...

0: Así que un cariño que va desde acá también para vos, Dora.
1: Y ahora ya tienes dos niñitas que son también tus admiradoras. Chiquititas,
0: Sí.
1: yanquisitas, pero están.
0: Yanquisitas ya son, sí, así mismo.
1: Y yo siempre le inculco a la gente, que tanto a ella como porque es amiga nuestra, de que los que ya tienen hijos aquí deberían inculcarle el amor a nuestra música, a nuestras comidas, a nuestros sazones, que hagan un boriborí, que hagan una comidita muy nuestra, ¿verdad? Para que por lo menos le digan, bueno, ¿saben qué? Esta era la comida que nos con la que nos criamos y crecimos saludables, llenos de vigor y de energía con comidas paraguayas. Y también, por supuesto, que por lo menos digan dos, tres palabras en guaraní, ¿verdad? En un evento patrio de hace unos años llegó un paraguayo ya americano naturalizado con una hermosa americana y tiene dos niñitos ya nacidos aquí, que creo que van con frecuencia a Paraguay, pero ella me dijo, ma ella pa angaite ayuhawe apepende evento, pero era una piojita así. Creo que
0: Ah, mi vida.
1: así que si Isi Rolón está escuchando y mirándonos, un beso grande para vos, para tus niños, y gracias por inculcarle el guaraní. Ayer su nena preciosa cumplió 9 añitos, y qué maravilloso que los niños nacidos aquí, que no tienen ese oído hacia el guaraní, lo pronuncien tan lindo, con tanta soltura y con tanta gracia. Ahí Gladys ya
0: Así
1: está
0: es.
1: poniendo el tema para volver a escuchar algún tema de Lisa, así que estén atentos
0: Creo,
1: a este material.
0: sí, creo que es Xerope Aguipe el que eligió, por lo que estoy viendo.
1: Sueño guaraní, creo que se llama, ¿verdad?
0: Del disco. Ah, este también es. Este tema es lindo. Este tema pertenece a unos brasileros, pero escuchen bien la letra, escuchen bien, por favor.

0: bravísimo.
1: Gracias. Gracias, Silvia, de verdad. Muchísimas gracias. Y escuchaste la letra, viste qué profunda. Ay, es. Escribieron dos brasileros que se llaman Pablo Simões y Anil Sater. Son dos brasileños y la canción, en, digamos, por supuesto, originalmente está escrita en portugués, pero viste cómo habla y dice, yo nací en la frontera donde Brasil fue Paraguay. Cuando ellos se enteraron y cuando ellos estudiaron lo que fue la guerra de la Triple Alianza, se sintieron tan tocados por esa guerra tan injusta que tuvimos, ¿verdad? Y escribieron esta canción. Y nosotros, de verdad que, gracias Enrique, yo creo que nosotros los paraguayos tenemos que volver a creérnosla, ¿verdad? A ponernos ese manto de orgullo, ¿verdad? Del Xemboriajú, pero ese delicado de volver a agarrarnos de esa dignidad que tenían nuestros abuelos, o mi papá, por ejemplo, que me decía mi papá, tu palabra tiene que ser tu mayor documento, ¿verdad? Ahora que vivimos situaciones donde a mí particularmente me preocupa bastante como ciudadana cómo nos están endeudando y cómo están endeudando a nuestro país con la excusa de los subsidios, de la pandemia, etcétera, etcétera. Y realmente, ¿qué le vamos a dejar a nuestros niños? O sea, son deudas que van a ir, pero por décadas y décadas y décadas, y entonces yo creo que nosotros como paraguayos, todos los que estamos, digamos, nacimos debajo de esta tricolor, y los que estamos acá y los que están afuera, todos tenemos que sintonizar una misma energía para poder sacar de vuelta a flote nuestro Paraguay tan, pero tan hermoso. Yo me siento tan orgullosa de haber nacido en esta tierra, que fue regada con la sangre de muchísimos paraguayos y paraguayas, ¿verdad? Y por sobre todo también me siento muy orgullosa de ser descendiente de las residentas, ¿verdad? Este país está en América del Sur gracias a la valentía de la mujer paraguaya. Y eso es innegable. Yo creo que la historia todavía le debe un homenaje a esa mujer que se levantó de la guerra de la Triple Alianza, a esa cuñá paraguaya que trabajó en la capuera cuando fue la guerra del Chaco y que fue el único momento en la historia del Paraguay que creció 8% la economía paraguaya, estando las mujeres, ¿verdad?, que, a la cabeza de sus. Y yo creo que también, si es que se hacen políticas donde recuperemos la dignidad de la mujer, porque educa a un niño y educarás a un hombre, dice, pero educas a una mujer y educarás a una familia. Y la familia también tenemos que recuperar, Silvia y amigos. La familia es, como siempre nos enseñaron, ¿verdad?, es la base, el cimiento de la sociedad. ¿Y qué está pasando con nuestras familias? Realmente, es lo que a mí me preocupa, ¿verdad?
2: Muy de acuerdo contigo, y así como dijiste, la cuña paraguaya, upeante ñandei coa peña ígna, y yo pienso que también a nosotros que estamos hoy día afuera y podemos dar un grano de arena, creo que ese es el artista también.

0: también lleva una cultura más allá de lo que uno en realidad, lo que la tecnología nos da y lo que hoy día podemos, yo puedo estar mirándote y conversar y poder hacer eso. Yo pienso que estas cosas lindas que pasan ahora que estamos conversando aquí, vamos a llegar a mostrarle al Paraguay realmente lo que pasó, por qué estamos nosotros todos aquí y tenés toda la razón. Y como buen artista, te escuché hace rato también que cocinas. Entonces, ese también es un arte como pintar, como cantar, como hacer muchas cosas. Y el paraguayo es un artista de cualquier cosita Oyapotan de arte. Entonces, peala ya nos harán a relucir, así que estoy muy contento con esas hermosas palabras que dijiste y es muy cierto.
1: Mira, Joel, nosotros los paraguayos somos invencibles. O sea que yo a veces hasta me sorprendo, con la edad que tengo, me sorprendo a mí misma. O sea, hay gente, tengo una chica que trabaja conmigo, ¿verdad? Y que de repente, no, no se puede hacer. ¿Cómo que no se va a poder hacer? Claro que se puede hacer, ¿verdad? Tenía un ventilador que se trancó y me dijo, ese hay que tirar nomás ya, no, tráeme acá el destornillador. Agarro y abro. Y yo digo, o sea, esas son las cosas. Nosotros salimos afuera. La pasada estaba leyendo en Twitter que escribieron algo sobre el paraguayo, ¿verdad? Y explotó el Twitter. Dice, no, no sabe lo que es el paraguayo. Ese es su empanada con pancito, dice. Y empezaban a decir cosas hermosas de nosotros, ¿verdad? El paraguayo, dice, te arregla, no sé, te arregla el piso, te arregla el agua, o sea que siempre tiene alguna solución en la mano, ¿verdad? Y eso que nosotros hacemos cuando estamos afuera, eso es lo que tenemos que hacer estando aquí adentro, ¿verdad? Estando aquí adentro. Y tenemos que plantar esa semilla del sacudirnos de que la corrupción y el vaivai sea lo normal. Eso no tiene que ser lo normal. Lo normal tiene que ser hacer bien las cosas, tener una buena educación. El hijo de mi secretaria está en segundo grado, entra a las 7 de la mañana y a las 10:30 ya sale. Apenas ya la maestra llama y dice, no, no, vénganlo. Si se pone nublado, no, no, no le manden los anillos a la escuela, ¿verdad? Y eso está mal.
0: Hay un mago, le ha tu raudal, ya saben, anda y por inaputan de lo que ver raudales, asa, es como a la escuela, porque si no, de junio, de que a tu madre aprendes y más bien, entonces, pero
1: Sí.
0: eso también, como vos decías, hay que inculcar un poquito más a la juventud. Yo pienso que hay que también aprovechar la tecnología para poder seguir inculcando a más gente. Y realmente, el paraguayo es un buen soñador, yo sueño ahí desde muy chiquito, y de repente en el camino, nomás ya uno va. Mirando y dice, esto es imposible. Y nosotros sabemos bien que a veces cuando salimos decimos que nada es imposible. Ja, ya debo más libre te oír la paraguayo de que a tu madre ya po, ajá, y de más ahí va, ahí por ese lado, pues ya po, nada, pero ya poma, y ese es el primer paso a lo que es pasar, cruzar un poquito ese río de saber que lo desconocido es lo más importante para poder crecer como cultura y como también como persona uno mismo, y eso inculca también a los jóvenes que se puedan atrever a saltar y poder hacer. Y ya vente que te vas a romper la pierna, y mucho hoy día también ya le cuidamos mucho, y a veces hay que tirarle un poquito también para que jueguen ahí en el suelo, jugar, lleguemos la trompo celo mía, entonces no tira
1: Sí,
0: nada.
1: totalmente. Decía Confucio, educa a tu hijo con un poco de calor y un poco de sed. ¿Verdad? Y cena, no le vaya a dar todo, no le facilites tanto, ¿verdad? Y otra cosa que a mí me gusta también de cómo somos nosotros los paraguayos, y somos el único quizás pueblo que se ríe otra vez de su desgracia, ¿verdad? Y va a ir a la puerta y vuelve a preguntar, mate copio, y por ahí, va a ir. Nosotros tenemos cosas muy valiosas, y no nos damos cuenta nomás, porque también sabes qué pasa, Joel y amigos que están ahí. Yo creo que tenemos que ser más generosos con los elogios cuando un paraguayo hace bien algo. Herena Chupé, qué bien que hiciste, qué bien que te salió, cómo me gusta tu trabajo, ¿verdad? Y tenemos que ser más avaros con los insultos, ¿verdad? Yo creo que por ahí va, de volver a reconocernos entre nosotros, no solamente encandilarnos con lo que viene de afuera,

0: afuera, sino empezar nosotros a apreciarnos más, a valorarnos más, a querernos más entre nosotros. Por eso yo escribí una canción que se llama Paraguay, mi pasión, ¿verdad? Y que habla un poco de la alteridad, donde dice, yo soy tuya, yo le hablo a mi Paraguay, yo soy tuya, tú eres mío, porque lates en mi ser. Paraguay está en la piel de mi gente que quiere crecer. Y después le meto en guaraní, Xenemba'e, de Xenemba'e, Jaoñondide, Yajapate nonde, Yayeputazo, Hayajechauca, va ella pañané madre.
1: Lisa Borgado, Xenopini, Balañe, ella ve.
2: Qué lindo, qué lindo. Realmente que.
1: Ahora ya hice ya para buscar la música, porque es Anduce Tere, imagínate, porque ya.
0: Y tenés que escuchar el álbum Esperanza y Fe, que está en las plataformas digitales. Es un disco que tiene un fondo naranja y salgo yo con una camisa blanca y un sombrero blanco, así que no vas a poderlo equivocar. Y ya. Todas esas canciones son mías, letra y música. Es un disco que para mí tiene mucho valor, porque no fue fácil para mí meter mis canciones. No fue fácil.
1: Qué genial, claro, un orgullo realmente. Un abrazo gigante desde la distancia.
0: Gracias, otro grandote así.
2: Bueno, ¿alguien más quiere hacer algún comentario? Felicitarle acá a la señora que gentilmente nos cedió su espacio, su noche, su tiempo, en vez de estar haciendo kunuya ahí. No sé, sería lindo que alguno de ustedes pudiese expresar su respeto, su admiración, su cariño.
3: ¿Tenemos?
2: Están transmitiendo, pero quizás Francisca esté un poquitito alejada. Sabemos que toda la gente que se conecta a través de las redes lo ven en diferido, como los partidos de fútbol, de acuerdo a su disponibilidad de tiempo. Pero nos sentimos muy contentos de tener el apoyo de una radio que llega mucho, no solamente a Nueva York, sino al mundo, ¿verdad? Es una radio manejada por gente de Paraguay, pero que quiere tanto lo nuestro, nuestra musicalización, se difunde todo lo relacionado a la economía, a la política, al quehacer paraguayo. Así que gracias por este acompañamiento a nuestras gestiones. También estamos muy contentos de tenerle a Zulgi, que en otra ocasión la vamos a invitar para que hablemos de comida. Eduardo, que está calladito ahí, hacia San Francisco, creo que tenemos también alguien desde la Argentina, así que qué lindo, acá hay un mezcolaje, un mix de gente desde distintas partes que se sumaron hoy a esta invitación.
3: Tenemos algunos mensajes a través de las redes sociales y otros que nos están llegando en WhatsApp. Y dice, por ejemplo, Paola Reyes envía un saludo para Lisa, que es su fan number one, aunque ella no sabe, pero ahora por lo menos sabe el nombre, dice. Eduardo Girón, él dice que está radicado en Sudáfrica y está escuchando la transmisión, está viendo la transmisión a través del Facebook. Y él tiene una pregunta para Lisa, dice, ¿qué o cuáles objetivos le gustaría alcanzar aún a Lisa Bogado? ¿Qué le falta por hacer?
0: Yo creo que todo ser humano todos los días tiene algo que quiere hacer, ¿verdad? En mi caso particular, creo que no me va a alcanzar la vida para hacer todo lo que quisiera hacer, pero sí lo que le pido al Dios de mi fe, a todas las fuerzas positivas de este mundo, es que me den esa creatividad y esa luz para que yo pueda seguir plasmando en canciones mensajes que puedan llegar a sumar y multiplicar cosas positivas en este mundo donde abundan tanto los que restan y dividen, ¿verdad? Yo creo que mi canto y mi música y mi esencia están dirigidas absolutamente a enviar mensajes positivos, a también ser una especie de provocadora, de sacudir a la gente. Hace poco lancé así en borrador un tema que tiene que ver con la violencia de género, ¿verdad? Con el incesto, con el abuso. Y yo no sé, vivimos tiempos donde estamos absolutamente en la tecnología ya

0: por las nubes, ¿verdad? Pero la parte humana, el abrazarnos, el decirle, mirándole a los ojos al que está frente a vos, ¿qué te pasa? ¿Por qué estás así? ¿Por qué estás callado? ¿Te sentís mal? O de repente animarnos más a decir, ¿sabes cómo te quiero? ¿Sabes lo importante que sos para mi vida? ¿Sabes la luz que le das a mi vida? Creo que tenemos que volver otra vez a traer ese tipo de cosas, ¿verdad? Y entonces, yo lo que creo es que, y quiero básicamente a través de la música, quizás ya no estoy tan activa en los escenarios, pero sí estoy en una etapa de mucha creatividad porque quiero dejar como legado quiero dejar este paso que tengo por la tierra, porque somos tan efímeros y la vida es un camino tan corto, ¿verdad? Entonces, yo creo en la bondad del ser humano. Yo creo que el ser humano es bueno y que tiene cosas positivas para dar. Todos tenemos algo bueno para dar a este planeta que necesita de tanto amor.
1: Qué lindo, realmente es muy linda respuesta. Imagínate que te están oyendo y viendo desde el
0: En
1: África.
0: Sudáfrica, Dios mío, no conozco ese país, quiero conocer. Ah, otra cosa también, ya que me pregunto, sí me encantaría poder conocer totalmente toda la geografía del Paraguay, primero, y después conocer lugares remotos, a pesar de que ya conocí mucho, pero por ejemplo, tengo una ilusión, no sé si se va a cumplir, de conocer el Tíbet, por ejemplo, ¿verdad? A mí me fascina cómo es esa gente. Y yo creo que en cada viaje uno aprende tanto. Es como, para mí cada viaje es como entrar a una biblioteca. Me encanta hablar con la gente, me gusta irme a los mercados, no me gusta irme a los lugares turísticos convencionales. Y me gusta mucho la artesanía también. Así que te puedo enumerar un montón de cosas ahí, mi querido amigo que estás en Sudáfrica.
2: Wow, menudas respuestas para Eduardo Girón, que se encuentra en Sudáfrica. Y por último, tengo a Walter Canclini, que manda saludos, Techi Amarilla, y Viridiana Valdés, que se encuentra en Chicago, es paraguaya, dicen, está escuchando atentamente todo el conversatorio. Ella tiene una pregunta y dice, es que escribió tanto Viridiana, a ver. La pregunta en sí dice, ¿qué mensajes tienes para la juventud o para aquella persona que le gustaría dedicarse a la música?
0: Cualquier persona que persiga un sueño tiene que correr detrás de ese sueño, a pesar de que te digan que no. Yo soy profesora de danza y tenía una escuela de danza y enseñé mucho tiempo, pero después me di cuenta que la música era lo que a mí me conectaba con la gente. Entonces, a pesar de todo el dolor que yo le causé a mi familia, porque invirtieron mucho en mi educación, yo les dije, acá cierro la llave, cierro con llave el taller de danza y me dedico a la música. Y le metí con fuerza y me fui cuando salió mi primer disco, radio por radio a golpear. Yo soy Lisa Abogado, este es un material mío, ¿será que me pueden pasar? Yo creo que cuando vos querés...

0: realmente eso es lo que hace tu esposo con mucha altura, con mucha dignidad, con un orgullo que te da piel de gallina. Yo le sigo a Benjamín en las redes y realmente cada Twitter de él es algo así contundente y es una bofetada al gobierno, a la corrupción y a todas las cosas malas. Y tengo un vaga
1: Mira,
0: acotación
1: bailarina,
0: de que éramos
1: sí.
0: muy chiquititas, Lisa y yo éramos muy
1: Claro,
0: niñas todavía.
1: claro.
0: Pero qué
1: No,
0: belleza.
1: yo tengo que decir con absoluta hacker.
0: No, no, no, no se dio cuenta nomás alguien y lo tuvo el prendido el micrófono. Estamos
1: Sí.
0: entre familia, ahora ya estamos todos entre amigos. Aquí la señora es una gran chef, dice que sería un honor para ella cocinar algún día contigo.
1: Ah, sí, dale, me la metemos
0: En
1: ahí
0: un
1: con todo.
0: mensaje, así que Zully Guimaraes te mandó ese mensaje. Y bueno, hay saludos también en el chat y creo que la gente en nuestras redes seguro que sí. Así que
1: Sí, Argüello Dúo dice, y por ahí te cuatú, omboye guava, cava, me han de pujaré. Ay, profesor. Bujara siempre nos pone algo en guaraní allí.
0: Está bien, me encanta.
1: Sí, ¿verdad? Y aquí tenemos en las redes sociales, sigo otra vez, José Luis Saldívar Rolón envía saludos desde Paraguay, Sara Álvarez también y Dora González te envía muchos corazoncitos. Así es que Osvaldo Javier y Carmen Bogarín también están saludando desde las redes sociales. Así es que, bueno, creo que por esta parte de las redes es todo de momento, Silvia.
0: Sí, hay algunas personas que se conectaron tarde, le invitamos muy cordialmente a que se sumen la próxima sesión de este ciclo maravilloso. Qué lástima, Rosana, entraste un poco tarde. Ella es presidente de la Asociación de Paraguayos de Palm Beach desde Miami. Rosana es una activa colaboradora
1: Le
0: que hace
1: conozco a
0: mucho,
1: Rosana, le conozco.
0: con la
1: Saludos,
0: colectividad.
1: Rosana.
0: Sí.
1: Saludos.
2: Mi querida
1: Salud.
2: Lisa, mi querida Silvia, mil disculpas, quise estar mucho más antes con ustedes, pero mi corazón siempre está con ustedes. Muy buen trabajo y a seguir
1: Muchas
2: apoyando con todo.
1: gracias, Rosana.
0: Para
1: Gracias.
0: quienes
1: Mis cariños.
0: quieran, para los que deseen ver esta charla íntima, musical, que hemos tenido el gusto de disfrutar desde hace ya una hora. Les cuento a mis lindas hermanas, una desde Miami, que es Mirta Cardoso, mi otra hermana Liliana López, que está desde Paraguay. Así que toda la gente que se sumó recientemente, les invitamos a ver nuestros videos que quedan grabados en nuestra página social, que es el Centro Cultural Paraguayo en la Costa Oeste, o Secupar, que es nuestro hijo, nuestro bebé nuevo, que orgullosamente estamos en este momento estrenando este ciclo de invitaciones con grandes artistas. De hoy en ocho le tendremos a Mirta Noemí Talavera, una gran exponente de nuestra música, y después estará Amadito Sarabia, que es un dulce, y cerraremos con Rigoberto Arévalo. Así que cordial invitación para todos ustedes. Esto está siendo transmitido por Radio Tribuna desde Nueva York. Agradecemos muchísimo la presencia de todos ustedes. Agradecemos a Lisa Abogado por su tiempo, por su don de gente, por estas anécdotas tan lindas, por esta simpatía que irradia más allá de las canciones. Y bueno, dejarles a lo mejor como cierre con un temita más. ¿Te parece, Gladys? ¿Lo tenés allí? Y así
1: Yo
0: la despedimos.
1: quiero, no sé si, yo me quiero despedir cantándoles algo a capela, si me permiten.
0: ¡Qué maravilla!
1: ¿Verdad? Un pedacito de una canción que se llama Un solo canto y que dice en la parte del coro, y con esto les dejo mi amor, mi cariño, todos mis mejores deseos, que Dios Todopoderoso me dé la oportunidad de poder estar pronto junto a ustedes. De hecho, va a ser así, Dios mediante. El 31 de mayo estoy saliendo de acá rumbo a los Estados Unidos y capaz que por ahí de repente coordinamos y hacemos un encuentro para poder encontrar nuestras almas allí, ¿verdad? Entonces les mando un beso así grandote a todos y cada uno con un abrazo así mareté y les dejo con este pedacito. Dice, Paraguay, mi tierra hermosa y soberana de cielo azul.

0: ¡Que viva el Paraguay!
1: ¡Bravo! Muchas gracias. Cordial invitación para todos ustedes a conectarse el jueves. Sí, escuchamos, doctor Castro.
2: No, viva, viva, dijeron, vamos, nos dijo Lisa, viva el Paraguay. Me escucharon porque justo apreté por sacar el botón, viva, viva, yo estoy acá, estoy en mi cama, ya descansando, disfrutando de todo ese diálogo maravilloso, tus vivencias, Silvia, mi saludo a Miguel también, mi querido amigo, a Rosana Paredes, un abrazo fraternal, viva Paraguay, bien, bien, Rosana. A Lisa, todo nuestro amor, nuestro cariño de siempre. Gracias, Lisa, por llevar siempre en alto nuestra bandera. Y bueno, enseñando a ti que también te queda. Les quiero mucho. Gracias por hacerme pasar una noche maravillosa.
3: Gracias.
1: Que tengan un lindo. ¿Quieren hacer alguna despedida allí a la señora Lisa? ¿Alguien?
4: Hola, Lisa. Yo Hola. Soy Lisa, la hermana de Silvia, pero también soy la amiga de Carmen Molicone. No sé si te acuerdas de mí.
3: Ah, claro, Carmen Sotomayor.
4: Carmen Sotomayor, sí. Justo le envié un mensaje, pero es medio temprano para ella, seguro que estaba trabajando todavía.
3: Seguro que sí. Muchísimas gracias también a toda la gente que mandó mensajes, entre ellas gente que conozco, como la señora Vilma, Dora, también tengo una prima de apellido Cubilla, Marlene, que mandó también mensajes. Así que muchísimas gracias también por todos los mensajes que han llegado en este encuentro virtual y que de verdad me han llenado de energía. Así que AWIYBT, PM Guaná. Che corazón bute vive. Año amarillo. Che maitei. Ja. Que duerman bien. Tapen de pujaré por ahí.
5: Gracias. Hola a todos, gracias por estar aquí. Desde niño quise ser músico. Mi papá cantaba música criolla peruana. Empecé a cantar pop, rock, componía mis canciones, me presentaba en piano bars de Lima, vendía mis entradas a mis amigos, a los papás de mis amigos, componía un programa de canciones mías, de Elvis Presley, de los Beatles, y cantaba toda la noche. Luego entré al conservatorio. Después de todo eso, de haber ganado además concursos en festivales, etcétera, etcétera, y ya perfilándome como un cantante de pop que había ido a la televisión y tenía más o menos 15, 16 años, entré al conservatorio y cambió mi vida porque descubrí la música clásica. Al inicio pensé que podía hacer pop y música clásica al mismo tiempo, y después me conquistó del todo el arte lírico, la ópera, y decidí que quería ser tenor. Me acuerdo que mi mamá, cuando yo le dije, mamá, yo quiero ser músico, mi mamá me dijo, pero te vas a morir de hambre. ¿Qué vamos a hacer, Juan Diego? Porque teníamos el ejemplo de mi papá, no traía mucha ayuda a la mesa, porque ser músico en el Perú era bastante difícil. Y yo le dije a mi mamá, mamá, no te preocupes, yo voy a estudiar música, voy a estudiar aquí 3 años. Luego voy a viajar, voy a ganar una beca. Y me voy a ir a Estados Unidos. Y después me voy a ir a Europa. Pero yo no había empezado el conservatorio. Y mi mamá, ok. Y eso hice. No sé cómo, o sea, cómo lo dije y lo cumplí. No es que me estuviese acordando de esa frase o de eso que le dije que iba a hacer, pero al final me di cuenta, wow, esto que le había dicho lo hice al final. Soy Juan Diego Flores, soy tenor, cantante de ópera, y estoy aquí para responder sus preguntas.

0: Hola Juan Diego, mi nombre es Wendy. Estoy bastante nerviosa porque creo que siempre he esperado en algún momento encontrarme cara a cara contigo. Y me ha gustado que comentabas que querías ser una estrella del rock. Y personalmente pienso que todos los grandes compositores en su época fueron grandes estrellas. Me gustaría, si nos puedes contar alguna anécdota curiosa sobre ellos y para ti, ¿quién fue el más punk de su momento?
1: Bueno, sí, creo que en la música clásica los compositores han sido, como decías, estrellas absolutas. Diría que Rossini destaca no solo por haber sido el compositor más famoso de su época y sus óperas se representaban en todo el mundo, sino por ser excéntrico, por ser una persona completamente diferente a lo que en ese momento era lo normal. Era una persona con mucho humor. Para él la comida era incluso más importante que la música. La ópera perfecta para él era una cena bien servida. Él cocinaba, nos dejó platos que aún puedes pedir en restaurantes especializados, como Turnedó a la Rossini. Se dice que lloró tres veces cuando silbaron su ópera, otra vez cuando murió alguien y la tercera vez cuando se le cayó un pavo que había cocinado, relleno de trufas y de foie gras. Se le cayó en un viaje en barca y se le cae y ahí fue la tercera vez que lloró. Rossini también se le conoce por perezoso, pero hay una anécdota que dice que él componía, escribía en el papel y de repente se le caía una página y en lugar de irla a recoger, componía otra página. Pero bueno, analizando su obra, compuso más de 40 óperas en 30 y pico años. O sea, perezoso no creo. Eso sí, se prestaba a él mismo. Encuentras la obertura del Barbero de Sevilla en otras óperas. Encuentras algún aria famosa, por ejemplo, el área de la Cenerentola está también en el Barbero de Sevilla, el área final, cosas de ese tipo. Pero no creo, perezoso no creo, no creo. Yo creo que se hacía mucha fama, pero creo que era una estrella absoluta y conectaba mucho con su tiempo, conectaba mucho con su tiempo y supo también ser un emprendedor. Eso que no conocemos mucho de Rossini. Rossini era un businessman, sobre todo. Él hizo un trato, un deal con la ópera de Napoli para no solamente tener su salario como compositor, sino también tener algún porcentaje de las entradas del casino. Porque en el teatro de Napoli, en el San Carlo de Napoli, también había un casino. Y la gente que iba antes de la ópera, pues jugaba. Y después también. Y Rossini dejó muy claro que también quería un porcentaje de esas ganancias. Y bueno, Rossini fue uno de los hombres más ricos de su tiempo. Pero tendría que decir que Rossini es el que fue un rockstar. Y de hecho, a mí, que hacía rock, cuando llegué a la música clásica, mi profesor de canto me mostró Rossini. Y a mí me enganchó mucho porque me pareció muy rock, me pareció muy pop. Esos ritmos, esos tiempos vertiginosos, esos crescendos, era puro rock. Y me enganché rapidito con Rossini. Y con Mozart también, pero con Rossini sobre todo.
2: Hola Juan Diego, yo soy Vanina. Un gusto conocerte, te admiro mucho. Quisiera preguntarte, no sé si sentís que la ópera no es algo accesible para todo el público o que no está realmente difundida como debiera. ¿Crees que por ahí podría ser hasta el argumento de alguna serie y cuál te gustaría reversionar?
1: Yo creo que la ópera es algo que apasiona y a mí me enganchó la ópera en mi ejemplo, o sea, en mi experiencia. Viniendo de un mundo del pop, de un mundo del rock, en mi caso.

casa nunca se escuchó ópera ni música clásica. Y cuando yo entré a este mundo, dije, qué mundo maravilloso. O sea, que esto le puede pasar a cualquier persona joven. Una de mis primeras experiencias fue justamente la flauta mágica. Yo era parte del coro. Iba a ser un solo, pero al final no lo logré, no me lo dieron. Pero yo estaba muy, con muchas ganas de cantar lo que sea. Estaba en el coro nacional y me sentí rodeado de tanta hermosura y de tanta belleza y de estas melodías mozartianas y de la orquesta. Y yo dije, esto es mi mundo, esto es lo que yo quiero hacer. Ahora, la ópera, por ejemplo, yo vivo en Viena y en Viena se hacen casi 300 óperas al año todos los días. Y la ópera está al 99% de llena todos los días. Y hay mucha juventud. Yo creo que los teatros están haciendo una gran labor para acercar a la juventud. El Teatro Real también, el Teatro de Barcelona, el Liceu, y teatros como La Scala, el Royal Opera House en Londres. El trabajo que están haciendo es muy, muy, muy bueno. Y solamente está al joven que se enganche. Y eso ya depende de la persona. En mi caso fue inmediato. En el caso de otros jóvenes quizás no lo es. Y creo que las historias son historias que hoy en día pueden ocurrir. Y son bastante fuertes en las óperas dramáticas, sobre todo. Acabo de cantar La Traviata, el rol de Alfredo. Y La Traviata es un ejemplo de una ópera impactante. Ella es una cortesana, o se podría decir una prostituta de lujo, que deja ese mundo, encuentra el amor en Alfredo y sueña con una vida diferente. Al final todo sale mal porque el papá de Alfredo quiere protegerlo, la convence que ella no debe estar con él porque está afectando a la familia de él. Ella lo deja por amor a él, porque no quiere afectarlo, no quiere, mover ahí ese aspecto familiar. Él piensa que ella se ha ido con otro, monta un escándalo. Después él se entera de la realidad, que ha sido mi papá, que se ha metido en mi vida y que ha roto esa historia tan linda de amor que se perfilaba. Pero ella está bastante enferma. Y en su lecho de muerte llega Alfredo a decirle, he sabido todo, pero ella muere. Bueno, son pocas palabras La Traviata. Pero es una ópera donde todos lloran. Niños, de hecho, llevé a mi hija a ver, me parece, la segunda función, y estaba llorando mi hija, que tiene 10 años, ¿no? Yo puedo hablar de mi experiencia personal, por ejemplo, con Werther. Werther es una ópera fantástica. Yo he cantado ya varias veces Werther y me siento, luego de la ópera, yo me siento como que me han dado una paliza, pero una paliza linda. Me siento como lavado internamente, como que me han dado una desinfectada completa y me siento otra persona. ¿Por qué? Porque Werther pasa por mucho sufrimiento. Es un viaje de depresión. ¿Cuánto actual es la depresión en los jóvenes? Werther es una persona joven que no es correspondido amorosamente y vive, digamos, es una persona diferente a los demás. Es idealista, es poeta, quiere vivir de modo diferente, no entiende a los demás y los demás no lo entienden. O sea, en este mundo ahora de que los jóvenes están siempre pegados a sus teléfonos, uno que quizás piensa en la poesía es bastante raro, pero eso también se daba hace siglos. O sea, estamos hablando de algo que se puede comprender ahora. Él termina por suicidarse y claro, ese final, esa belleza de final escrita por Massenet, donde él ya se ha disparado y canta varios minutos antes de morirse, y se acerca a Charlotte y le dice, sí, yo te amaba. Y él muere sabiendo, y sabiendo que ella, se me pone la piel de gallina,

0: Pero claro, mucha gente del público llora, ¿no? Me acuerdo que una de las funciones en Londres fue Pierce Brosnan, que yo me lo encontré en un restaurante la noche anterior y lo conocí y lo invitamos a la ópera porque yo estaba con otros cantantes y vino a la ópera. Y después vino atrás, vino a saludarnos y me dio un abrazo y me dijo, qué emoción he sentido, ¿no? No sé si él está acostumbrado a ir a las óperas, pero ha ido a la ópera y se ha emocionado y ha llorado y ha vivido. Una persona que viene del cine y que ha visto tantas cosas, pero ha vivido una experiencia que nunca, según lo que me dijo, nunca olvidará. Creo que ustedes seguramente han ido a la ópera y por eso también están acá y saben de lo que hablo, ¿no?
1: Hola, Juan Diego. Mi nombre es Miguel y soy de los que piensa que la voz del tenor es la voz de un superhéroe. Te quiero hacer una pregunta curiosa, ¿no? A veces se ve en televisión gente que dice que es capaz de romper una copa con su timbre de voz. Yo no sé si este es tu caso o esto es pura leyenda urbana.
0: No, yo las rompo porque se me caen a continuación. No es cierto. Es un mito, yo creo. No sé si ha existido alguna soprano que alguna vez rompió algo, pero debe haber estado rajada la copa. Pero de hecho, en la ópera no tenemos amplificación. Nuestras voces tienen que sobrepasar a la orquesta, que es bastante fuerte porque hablamos de 70, 80 integrantes, ¿no? Que tocan bastante fuerte. Y nosotros estamos atrás de ellos en el escenario y tenemos que sobrepasar con nuestra voz esa pared de sonido. Entonces tenemos una técnica especial para que la voz se escuche en todos lados, hasta en los rincones más recónditos del teatro. Hablamos de teatros a veces como el Metropolitan de más de 4.000 personas, que uno sale a cantar ahí y ves ese recinto enorme y piensas, caramba, se me va a oír, pero se te oye. El truco está en no forzar la voz. Y hay algo que es interesante, que cuando menos fuerzas, más se oye. ¿Ya? Claro, hay que colocar esa voz, hay que respirar de una manera, hay que conocer la voz de uno, y después la voz es llevada a esos rincones de todo el teatro por los armónicos de la voz. El tenor es un superhéroe, sí, y eso se lo debemos también a Rossini, volvemos a hablar de él, porque antes de Rossini, a Rossini era también un cantante, un niño que cantaba en el coro, y alguno del entorno de Rossini sugirió que lo castren. En esas épocas a los niños todavía los castraban para que sean cantantes y mantengan una voz de niño, ¿ya? Y creciendo estos niños, haciéndose grandes adultos, mantenían esta voz angelical, pero con mucha potencia, porque crecían más de lo normal, por una cuestión hormonal, y se dedicaban muchísimo a la música. Por ser diferentes, eran como se metían tanto en la música que se volvían músicos extraordinarios. Y hay muchas historias y anécdotas sobre los castrados, que eran los reyes de la ópera. Cuando llega Napoleón y se terminan los castrados, él se lleva un castrado a su corte. O sea, él no era, era vivo, se llevó un castrado famoso, pero él, digamos, termina, veta a los castrados. Entonces ya no hay más castrados. Quedan algunos, queda alguna grabación incluso, muy antigua. Y ya en las óperas ya el héroe no era más el castrado. ¿Quién reemplazó a los castrados? El tenor, por ser una voz aguda, y la mezzosoprano. Por eso vemos en Rossini tantos héroes con voces de mezzosoprano. O sea, son cantantes en travesti, travestidos de hombres, pero son mujeres. ¿Por qué? Porque eran voces muy extensas, la mezzosoprano y el tenor también. Entonces el tenor después a la mezzosoprano se la deja un poquito de lado en los roles de entravestí y el tenor se mantiene como el superhéroe, como el rol principal con las

0: soprano, y entonces yo agradezco haber sido tenor, aunque a veces digo, me encantaría haber sido bajo, porque esas voces de bajo que resuenan, pero ser tenor, claro, eres siempre el amante, el héroe, el bueno, nunca el malo, el barítono es el malo, o el papá malo, pero el tenor siempre es el noble, ¿no? Noble de espíritu, el que llega a salvar, el guerrero que lucha por una causa noble, etcétera, etcétera.
1: Maestro, es un placer conocerle. Mi nombre es Isra y como aficionado soy cantante lírico también. Y me siento muy identificado con usted en una cosa, porque he leído en alguna entrevista que usted es muy crítico con su propia voz, incluso que no le gusta su voz. ¿Podría preguntarle qué es lo que cambiaría de su forma de cantar o de su voz?
0: Bueno, me gustaría tener la voz de Pavarotti. Sí, he sido siempre muy autocrítico y creo que eso me ha llevado a mejorar, a ser muy autosuficiente. Y eso lo he logrado sobre todo grabándome. Para mí, y es el consejo que le doy a los jóvenes cantantes, grábense todos los ensayos, todas las lecciones de canto, hasta el mínimo ensayo que ustedes piensan que no es importante. Grábense, escúchense y critíquense. ¿No te gusta esto? ¿Cómo lo podrías cambiar? El profesor de canto es importante, pero es más importante grabarse. Es muy difícil escucharse a uno mismo, y tú lo sabrás por ser cantante, porque nosotros tenemos el oído interno y el oído externo. Entonces, yo nunca sabré cómo mi voz suena en un teatro. Sí, me grabo y después escucho la grabación, pero no es lo mismo. No es lo mismo porque los armónicos son percibidos por el público de una manera, cómo llenas ese teatro, nunca lo sabrás. ¿Por qué? Repito, tenemos este oído. Si nosotros nos tapamos los oídos y escuchamos cómo hablamos, está ahí una parte de lo que escuchamos y la otra parte es la que sale fuera. Entonces tenemos esa duplicidad. De hecho, nos ha pasado a todos que cuando escuchamos nuestra voz grabada decimos, pero este soy yo, y decimos, pero qué horrible, ¿no? Pero no puede ser, porque nosotros tenemos otra percepción. Entonces eso quedará como, no sé, algo mágico, algo quizás un poco triste de no, de uno mismo no haberse escuchado realmente cómo suena en un teatro.
1: Acaba de hablar usted de Pavarotti ahora mismo. ¿Qué importancia ha tenido Pavarotti para su vida?
0: Bueno, Pavarotti ha sido un referente para mí, un ídolo, así como Alfredo Kraus también. Cuando estaba en el conservatorio en Lima y esperaba el bus, como llamamos nosotros el micro, me ponía mis headphones, mis audífonos, y escuchaba arias de Pavarotti y me imaginaba que yo era quien cantaba. Estoy seguro que el pasante me veía ahí, así, y dice, ¿este qué está cantando? Y me imaginaba cantando arias como el aria de Guillermo Tell, o, no sé, óperas de Verdi, etcétera, etcétera. Yo no sabía que él vivía en Pésaro. Pésaro es la ciudad natal de Rossini, donde está el Rossini Opera Festival. Es donde yo cantaba casi todos los años, al inicio todos los años, una ópera de Rossini. Y un ejecutivo de mi casa discográfica en ese entonces, Decca, porque Pavarotti también era de Decca, me dijo, Pavarotti vive aquí, vamos a visitarlo. Y dije, ¿pero cómo? ¿Vive acá? ¿Ahí? ¿En esa colina? No me digas. Pues vamos. Y entonces fuimos a visitarlo. Y él ya sabía de mí porque su asistente, Edwin Tinoco, es peruano. Y estuvo con él como 15 años. Entonces le había hablado mucho de mí, ya lo tenía quizás harto. Pero Pavarotti sabía de mí. Y entonces yo voy con mi agente de ese entonces, Ernesto Palacio, también gran tenor peruano, y llegamos a la casa de Pavarotti, que daba al mar, daba a la playa de Pésaro, y en un momento mi agente comienza a darme patadas por abajo, Ernesto, y yo, ¿qué me pateas? Canta, cántale algo. Y yo estaba de vacaciones, no había cantado tipo por 20 días, estaba con la voz, ¿sabes?, por los suelos. Entonces, ¿pero qué voy a cantar? No sé, canta La hija del regimiento. La hija del regimiento es una ópera que él cantó en Covent Garden. Y lo lanzó al estrellato prácticamente porque tenía esta

0: aria famosa de los 9-2 de pecho. Y él salió cantando eso y la gente se quedó como, ¿qué es esto? Nunca hemos escuchado algo así. Y yo la cantaba después de ese, unos 40, perdón, 40 y pico años. Se reponía en Londres. Y yo lo llamo y le digo, maestro, voy a entrar al escenario. ¿Qué palabras tienes para darme coraje? Porque tú la cantaste, usted lo cantó hace tantos años con la Sutherland. Dice, campeón, me llamaba campeones, va a ir todo muy bien. Tú canta como has siempre cantado. Y fui con más coraje, ¿no? Fui con más coraje y fui con, ¿sabes?, con esa fuerza. Ahora, volvamos a Pesaro, 2002, 2003 creo que fue. Estaba ahí, me animaron a cantar, me empujaron a cantar y yo canté el área de los 9-2. Y después hubo un artículo en El País donde le entrevistaban y él decía que yo era su sucesor. Y yo me quedé como, wow, o sea, ¿qué es esto? Porque claro, y después yo lo llamé y le agradecí y le dije, maestro, gracias, no, pero te lo mereces, es verdad lo que he dicho. Pero claro, era raro porque nosotros teníamos un repertorio completamente diferente. Yo cantaba sobre todo Rossini, Bellini, Donizetti, él cantaba Verdi, cantaba óperas mucho más fuertes, teníamos voces diferentes. Pero él dijo esto, yo dije, pero ¿cómo llegaré a ser su sucesor? Porque cantamos cosas diferentes y las óperas que yo canto no son tan populares como las que él cantaba. Y de hecho, en la entrevista él dice, pero él va a tener que cantar La Bohème, va a tener que cantar esta ópera, La Traviata o no sé qué. Bueno, esas óperas ahora las estoy cantando, ¿no? Óperas de que él cantaba normalmente. Pero me dio mucho, claro, yo no me lo creía. Inmediatamente llamé a mi mamá, a todo el mundo. Mira lo que ha salido en el periódico. ¿Qué es esto? O sea, ¿cómo me lo puedo creer? Pero bueno, después él siguió diciéndolo. Y tengo que decir que yo soy, no soy alguien que está cómodo con los elogios. Un poquito me... Y claro, venía esto y de repente salía en televisión y decía lo mismo. Y me mandaban el vídeo de la televisión mexicana donde él decía esto, ¿no? Porque le preguntaban, ¿quién tú piensas que es el que...? Y decía, ¿no? Y después en otra televisión. Y claro, venían estos... Pero tengo que decir que al final a mí siempre los retos me han llenado de coraje y de valor para seguir adelante y hacerlo cada vez mejor. Y que alguien que es tu ídolo y que es tan importante diga algo así de ti, te reta a tener que ser bueno. O sea, tienes que ser sí o sí bueno si quieres parecerte a alguien de esa categoría. Así que fue algo positivo.
1: Hola Juan Diego, mi nombre es Jessica y antes que nada agradecerte por la manera tan bella, elegante, cercana que tienes para difundir nuestra música y sobre todo nuestra cultura. Te he escuchado a lo largo de esta charla hablar de tu perseverancia, disciplina, visualización y obviamente tu talento, ¿no? Y algo que ha estado presente siempre ha sido tu buena estrella y nuevamente unida a tu talento. Creo que tienes una buena estrella que te ha ido acompañando y yo no sé si es un bulo o una leyenda urbana, pero parece que esta buena estrella marcó el inicio de tu carrera como tenor, que tu primer papel principal o protagónico como tenor fue por una casualidad. ¿Y alguna vez te has preguntado si esta casualidad no se hubiese dado, qué hubiese pasado en tu trayectoria como cantante lírico? Gracias.
0: Sí, he tenido siempre buena estrella. Claro, el esfuerzo está detrás y poder darse cuenta que hay una oportunidad ahí y lanzarse. Mi mamá me ayudó mucho en esto porque mi mamá era, tienes que seguir, lo peor que te pueden decir es no. Y entonces eso lo tuve siempre muy presente. Desde que viajé a Estados Unidos, las puertas se fueron abriendo, hubo gente que se acercó, que me quiso ayudar económicamente, moralmente. Y gracias a estas personas estoy aquí, porque solo no lo puedes hacer. Es algo en conjunto, es gente que se da cuenta de tu talento, de que hay que ayudar, y te ayuda, y te tiende una mano, y te abres camino. Ahora, la historia de Pésaro.

Era mi primer trabajo. Yo había estado en el conservatorio en Filadelfia, había estudiado 3 años ahí y empezaba mi carrera con un rol pequeño en el Festival Rossini de Pesaro. Pero había estudiado porque me habían dicho tienes que cubrir el rol principal. Eso significa que tienes que aprenderte el rol principal porque el tenor del rol principal no va a estar en los ensayos. Entonces tú vas a cubrirlo. Entonces yo me aprendí mi rol pequeño y el rol principal. Y en los ensayos, como no estaba el otro tenor, yo cantaba el rol pequeño y el rol principal, que tenía un área muy lucida, muy rossiniana, muy llena de coloraturas, de agudos, etc. Y de la ópera principal de esa edición del festival en 1996, cancela el tenor principal de otra ópera. Era la nueva producción, porque la producción que yo hacía era ya una producción hecha en otra edición del festival. Y estaban desesperados porque el tenor no podía cantarla y ya había incluso dejado Pésaro, o sea, había ido con su familia, no se encontraba bien. Y no encontraban a alguien que supiera, a pocos días de la premier, a pocos días de la primera función, un rol desconocido además, porque era una ópera desconocida. Entonces, ¿quién se sabía ese rol? Nadie. Y como yo había demostrado que cantaba bien, que podía con esa área de la ópera que hacía, me propusieron ese rol. Había una pausa entre los ensayos y yo vi unos cantantes que me miraban y hablaban y me señalaban. Y yo fui donde ellos y me dijeron, yo dije, ¿por qué hablan de mí? ¿Qué cosa están diciendo? Me dijeron, ha cancelado el tenor de la ópera Matilde de Chabrán. Nosotros pensamos que tú podrías ser quien sustituye al tenor enfermo. ¿Sí? ¿Cómo? Sí. Inmediatamente llamo a Ernesto Palacio, que es mi mentor, y le digo, he escuchado esto. Para nada. Tú no tienes que hacer esto, porque ese rol es muy difícil. Y además tienes que hacer tu rol pequeño bien y poco a poco ir en tu carrera. Pero yo no lo escuché. Yo me fui directamente a las oficinas porque algo me decía que quizá el director artístico estaba pensando en mí, pero yo no me podía quedar con la incertidumbre. Tenía que ir, mirarlo, y si me decía algo, bueno, pues si no me decía nada, bueno, volví a mi rol pequeño. Entonces voy, él me ve, me coge, me mete a su oficina y me dice, tenemos una crisis, vamos a cancelar esta ópera, pero ahí no encontramos ningún tenor, nadie conoce esta partitura. ¿Tú crees que la puedes hacer? En pocos días, sí. ¿Pero cómo? ¿No la conoces? Entonces tuve que ser más profesional y dije, bueno, déjame estas partituras, yo voy a almorzar, las veo y después te digo. Pero yo iba a decir que sí. Voy a almorzar, voy comiendo, veo eso. Sí, claro. Voy y le digo, sí la hago. No sabía nada. Al día siguiente ya había audiciones para el director de escena, para el director de orquesta, para el intendente del teatro, del festival. Y yo me tenía que aprender la escena de entrada, que es muy difícil. Me la aprendí, la canté, todo el mundo dijo que sí. Y de ahí comenzaron 2 semanas o sea, me metieron la partitura por todos lados. Y yo en los ensayos no la sabía, en los últimos ensayos no la sabía. La pianista la cantaba, yo movía la boca y hacía los movimientos escénicos. Hasta que llegó la primera función y, por arte de magia, la sabía de memoria. Y así fue que empezó mi carrera. Y bueno, de ahí fui a La Scala, porque esto fue en el 96, yo tenía 23 años. Y después me llevaron a La Scala a cantar. Fue en la inauguración de la temporada. Y así que debuté después de Pesaro en La Scala. Eso es algo que, porque les cuento una anécdota. Yo había ido a La Scala algunos meses antes como turista y había entrado en este teatro maravilloso y de un palco que me hicieron entrar no sé cómo, como turista, dije, aquí voy a cantar. Era marzo. Aquí voy a cantar en 10 años. 10 años. Y bueno, en diciembre del mismo año ya estaba cantando ahí.

0: Un placer conocerte y compartir este encuentro contigo. Revisando un poco la historia de la ópera, leí que antes era un espectáculo popular donde la gente bebía, charlaba. ¿Tú crees que en algún momento se va a recuperar ese carácter popular? Quizá nos podrías comentar un poco cómo era en esa época.
1: Sí, la ópera era la música del momento. Era la música que tarareaba el pueblo. Había la platea, sobre todo, era donde iba el pueblo, y los palcos, la gente más adinerada. En una época ni siquiera había butacas para sentarse, ¿no? Eso se fue modernizando cada vez más. Pero la ópera era lo que se cantaba, lo que se tarareaba. En el funeral de Verdi, era un funeral masivo. Hay fotos de Milán que se ve como la gente no termina, ¿no? La mancha de gente no termina nunca. Y la gente cantaba la Donne Mobile, por ejemplo. Eran las canciones de entonces, ¿no? Y yo creo que la ópera popular, que llegue a ser popular. No creo, yo creo que hay demasiadas alternativas ahora. Reggaetón, música pop, música rock, Spotify, hay demasiadas cosas. Pero tengo que decir que la ópera está en bastante buena salud, según lo que yo veo en mis conciertos. Yo hago muchos conciertos por todo el mundo, óperas, teatros llenos. Hay ciudades donde se ve mucha, mucha juventud. China, cuando vas a China, cuando he ido a cantar conciertos. Son auditorios impresionantes, muy grandes, donde diría el 99% es joven, de 25 a 35 años. No hay gente mayor. Y están locos y saben todo de ti. Y te han escuchado desde que tenían 6 años. Es algo que analizar, porque ¿cómo se llega a eso? A que de repente una generación joven ame la ópera y ame el bel canto tanto como yo encuentro en China. Yo creo que está en bastante buena salud la ópera. Pero que llegue a ser popular, así como el reggaetón, no creo. No creo. Es como decir, no sé, el golf llegará a ser popular, no sé, el jazz llegará a ser popular. O sea, se necesita que el que escucha tenga, se acerque también, o sea, tenga ese interés y esa sensibilidad para, también para estar 3 horas ahí, sentado y escucharte toda una ópera, ¿no? Quisiera contarles mi experiencia como público también. A veces voy a la ópera y me emociono mucho, sobre todo con óperas como Otello de Verdi. Yo digo, no voy a llorar, pero llega ese momento y lloro, ¿no? El dueto Desdémona con Otello es impactante y la ternura. Y es otro tipo de ópera, ya no es el Verdi más famoso de Rigoletto, es un Verdi que no hay momento para aplaudir, es un Verdi que fluye, ¿no? Es ya el Verdi que vamos a ver en Falstaff también. Y es Shakespeare, estamos hablando de siglos, pero es tan actual. Otello es un hombre de tez morena, africano, que siempre tiene la sensación de que no lo aceptan del todo en Venecia, ¿no? Desdémona lo adora, pero él no se siente integrado. Bueno, más actual que esto, no puede ser. No se siente integrado y cree que Desdémona le está sacando la vuelta. Porque alguien le mete ese bichito en la cabeza. Y esa persona, Iago, con artimañas, llega a convencerlo de que sí, de que Desdémona le es infiel. Pero lo adora. Al final, él mata a Desdémona. Y Desdémona yace ahí muerto, muerta, y él se mata a él mismo, ¿no? Termina, claro, wow, se mueren todos. Aquí se muere Desdémona y Otello. Hay óperas en que se mueren muchos más, ¿eh? Pero bueno, es impactante la música al final de esta ternura cuando ya la mató, típico, ¿no? Le dicen, no, no, no. Tenemos la prueba de que ella es inocente, pero ya se murió, ¿no? Y esa música tan tierna que es del dúo del primer acto, la ves al final, la vuelves a oír, pero ella ya se está muriendo, ¿no? Y ya no hay nada que hacer.

0: Ahora, es una cuestión actual, es una cuestión que podemos verla en los colegios, ¿no? En todos lados. La cuestión de la integración, la cuestión del miedo o de no sentirnos cómodos con el diferente, ¿no? Yo soy peruano, yo he venido aquí a Europa y agradezco porque se me ha dado muchas oportunidades, pero no todos tienen la misma suerte. Yo creo que estas óperas nos enseñan mucho y es justamente lo que estamos hablando de la actualidad de la ópera, ¿no?
1: Hola Juan Diego, soy Ivonne, soy peruana también. Me siento muy orgullosa de estar frente a ti porque esta ha sido una ocasión que me ha regalado la vida. Hay un proyecto que has iniciado, Sinfonía por el Perú, donde ayudas a niños, apoyas a niñas. ¿Podrías comentarnos cómo fue el proceso? ¿Qué te inspiró? Es algo muy interesante que atrae mucho mi atención.
0: Sinfonía por el Perú es un proyecto, un movimiento de varios miles de niños en Perú, del cual estoy sumamente orgulloso. Es como de lo que estoy más orgulloso que he logrado con la música. Se trata de un proyecto social que da la oportunidad a niños de bajos recursos, que viven en zonas vulnerables, de tener una oportunidad de abrirse camino en la vida, de soñar, de no perder la sonrisa. La vida en nuestro país es difícil, sobre todo para la niñez, la juventud. No hay oportunidades. Los niños de ciertas poblaciones se sienten que están abandonados porque al final eso es, la sociedad los abandona y no tienen las posibilidades que deberían de tener. La música les da autoestima, les da valores. Tocar en orquestas, tocar en coros. Esa es la clave del éxito de Sinfonía por el Perú. El tocar juntos, el hacer música juntos, el crear belleza. Las madres están encantadas con nuestro proyecto y las madres son las que empujan a que sus niños vayan, que estén ahí, porque las madres muchas trabajan, ¿no? Son de familias que son solo ellas las que llevan adelante la familia y a veces son muchos chicos, muchos niños que viven en esas casas. Y para ellas tener la Sinfonía por el Perú, tener ese paraguas, esa familia, esa comunidad que los protege, les da valores, es esencial para ellos. Los niños además llegan a sus casas cambiados y son ejemplos de sus padres, para sus padres. Las madres nos dicen, nuestros hijos nos dicen que hay que lavarse las manos, o sea, cosas de ese tipo, antes de tocar el instrumento. Entonces ya se pone en marcha una dinámica de que el niño trae conocimientos y nociones que van a ayudar a toda la familia y a toda la comunidad. La puntualidad, la responsabilidad que les inculcamos en Sinfonía por el Perú. Ellos sienten que Sinfonía por el Perú es su familia, los niños, y sus instrumentos son parte de ellos. He escuchado, he hablado con muchos de estos chicos. Había un contrabajista, Diego, que ahora está haciendo una carrera muy buena y que me decía, mi contrabajo para mí es mi mano, la música es mi mano, es parte de mí y sin ella no podría vivir. Y me acuerdo que lo entrevistamos para un documental y él decía, aquí donde yo vivo, que era una casa muy pequeñita, no sé, 10 metros cuadrados, me decía, aquí hay tiroteos, una noche sí, una noche no, hay tiroteos. Y decía, pero ¿cómo te proteges? ¿Cómo se protege la comunidad? Nos unimos entre todos, pero aquí, ¿sabes? En esta comunidad morían personas, personas inocentes, ¿no? Y estos son los chicos que después van a ir a la orquesta y que van a mejorar sus vidas a través de la música. Hemos hecho dos estudios muy profundos, muy exhaustivos, sobre el impacto que tiene Sinfonía por el Perú en nuestros beneficiarios. Y es impresionante, mejoran en el colegio, mejoran en sus casas, el trabajo infantil disminuye de un 94%, el rendimiento escolar, la prevalencia del embarazo adolescente disminuye de un 75%, las ganas de ir a la universidad se dispara, comparando siempre con un grupo de control, o sea, siempre se compara el mismo además, porque hicimos un estudio en el 2014 y después otro en el 2018.

0: con los mismos grupos, ¿no? Y comparando estos grupos es asombroso cómo la música y cómo el tocar juntos puede cambiar vidas de esa manera. Y dentro de poco vamos a tener una presentación, una gira en Europa de la Orquesta Juvenil de Sinfonía por el Perú conmigo. Y ahí se demuestra también cómo no solamente es el impacto bajo el punto de vista social de Sinfonía por el Perú, sino también bajo el punto de vista musical puro. La excelencia es parte de Sinfonía por el Perú. Y entonces no solamente hacemos mejores chicos y niños, sino que también creamos músicos que son capaces de llevar a cabo una gira y tocar en el Teatro Real, tocar en la Filarmonía de París, en el Concerthaus de Viena, y abrir ese camino en la música. Ahora, no todos van a ser músicos, y de hecho ya hemos comprobado que muchos chicos de Sinfonía por el Perú siguen carreras en ciencias, en humanidades, en comunicaciones, pero tienen ese orgullo de haber pertenecido a Sinfonía por el Perú, y ellos mismos dicen que si no hubieran estado en Sinfonía por el Perú, quizás ese camino no lo hubieran emprendido. Entonces Sinfonía por el Perú representa muchas cosas, y estoy muy orgulloso de lo que hemos logrado en 13 años. Realmente muy orgulloso y muy contento.
1: Hola Juan Diego, soy Eric de la Torre y pertenezco al Coro Iberoamericano de Madrid. Es un placer poder conocerte, soy peruano y es un placer porque eres un digno representante de nuestro querido país. Antes de hacerte la pregunta, quiero compartir contigo una pequeña anécdota. Hace unos años tuve el placer de escucharte con mi esposa en el Teatro Real de Madrid y fue tal emoción, ¿no? Fue un regalo de ella porque nos acabamos de casar al poco tiempo. Y fue tal la emoción y la ilusión que nos hizo que concebimos a dos pequeños niños ese mismo. Y espero que salgan músicos y cantantes como tú.
0: ¡Qué lindo!
1: Bueno, mi pregunta es, tu padre, Rubén Flores, era cantante de música criolla e interpretaba dentro de su repertorio los grandes valses de Chabuca Granda. ¿Cómo influyó la figura de tu padre en tu carrera en general y en el amor, en el folclore peruano?
0: Mi padre cantaba música criolla, como dices, y sobre todo Chabuca Granda. Y eso me inculcó el amor hacia la música peruana, no solo de parte de mi padre, sino también de mi madre, que era también muy criolla, es muy criolla, y canta marineras limeñas y baila también marineras limeñas. Así que en mi casa no se escuchaba ópera, sino música criolla. Y hacíamos peñas, ¿ok? Mi familia era amiga de la familia Vázquez y hacía música negra peruana. Marineras, todo lo que era los festejos, los panalivios, componían y eran músicos asombrosos realmente, unas guitarras, unos zapateos. Y yo viví eso, agüeitaba, como se dice, porque nos mandaban a dormir, pero yo salía y miraba las peñas, donde éramos muy pequeños para asistir, pero yo veía eso y claro, eso me quedó impregnado, ¿no? Y después acompañaba a mi papá a varias de sus actuaciones, en el teatro, por ejemplo, o en el Puente de los Suspiros, donde no solamente cantaba él con esa voz muy elegante que tenía, sino que también habían grupos folclóricos, tipo Perú Negro, el grupo folclórico del Perú, que se hacía música andina, los huaynos, etcétera, etcétera. Yo me empapaba de todo eso y me metía por todos lados, incluso a los camerinos, veía cómo se cambiaban de ropa en ropa, del baile de las tijeras hacia, no sé, hacia un tondero. Este mundo del espectáculo lo viví en esas ocasiones en que acompañé a mi papá en sus actuaciones. Chabuca Granda, mi padre nunca me llevó a conocerla y por eso le dije algunas cosas. Pero Chabuca Granda para mí es algo divino. Ella era mayor cuando se propuso ser compositora y de repente le empezaron a salir canciones.

canciones, su primera canción ya era bellísima. Y era una mujer no de su tiempo, una que rompió con las reglas. No estaba bien visto que una mujer se dedicara a la música. Ella no solamente cantaba, se dedicó a eso, sino que componía. Y entre sus amistades estaban los más grandes músicos y ayudó a muchos músicos jóvenes. Y bueno, yo siempre he cantado Chabuca Granda, siempre me ha quedado eso de Chabuca. He hecho un disco que para mí fue un gran experimento de mucho amor, porque hay un disco que es uno de mis preferidos de toda la vida, que es Dialogando, que toca Óscar Avilés en la guitarra y ella canta. Y hacen valses de una manera donde ella no canta, ella dice, ¿no? Y eso es algo tan raro en un cantante, decir, contarte la historia, ¿no? Y entonces ella hace un diálogo con Óscar Avilés, que toca la guitarra, y a veces hay cajón, pero casi nunca, y cantan los dos, hacen música los dos. Y me pareció que yo podía atreverme, tener ese atrevimiento tan malcriado, se puede decir, de meterme en ese disco y meter mi voz ahí. Eso nació porque en los Juegos Panamericanos se hizo un lindo dúo entre Chabuca Granda y yo, donde se ponía una grabación antigua de este disco y yo cantaba dúo con ella. Entonces la hija de Chabuca me dijo, ¿por qué no haces un disco? Y ahí empezó esta idea de hacer el disco. Entonces encontramos el máster de este disco, encontramos al cajonista o al cajonero y a un alumno de Óscar Avilés, que toca como Óscar Avilés, digamos que tiene ese toque, ese estilo. Y entonces nos metimos en el disco y yo hago dúos con Chabuca Granda. Y se llama Trialogando, ya no dialogando, sino trialogando. Y bueno, ha sido tratar de recrear el sonido, usamos los mismos micrófonos, la misma sala de eco, el mismo estudio de grabación, el mismo ingeniero de sonido. O sea, fue muy lindo hacer estas cosas, claro, para un músico son especiales, ¿no? Y para mí Chabuca Granda representa mucho del Perú, sus valses donde describe tantos momentos, El Bello Durmiente, donde habla del Perú y de las regiones del Perú, Lima de Veras y otros, La Flor de la Canela, donde ella cuenta cómo era Lima, la Lima que ella vio, ¿no? Etcétera, etcétera. Para mí siempre es un placer, sobre todo, interpretar estos valses después de mis conciertos. Porque yo

Bueno, gracias por esta linda conversación y en agradecimiento quisiera regalarles una canción. Es un vals peruano, criollo, de compositor argentino. Qué bella mezcla, ¿eh? Bueno, se llama Que nadie sepa ni sufrir. Gracias por la guitarra.

0: Muy buenas tardes para ti, Camilo, y tu audiencia.
1: Muchas gracias, doctor. Este es el programa En Clave Pública, un programa que va de lunes a viernes de 14 a 15:30, donde tratamos de desarrollar a profundidad, en la medida de lo posible, ciertos temas que nos conmueven, que nos interesan y que nos preocupan, sobre todo desde una perspectiva del desarrollo social y democrático de nuestro país. En ese sentido, doctor, siempre te leo activo, sobre todo en el diario también, pero también en redes sociales, digo, con observaciones sobre la realidad nacional. Y en este último caso hacías algunos comentarios en relación a esta especie de secreto con el cual están manejando el informe técnico del interventor Carlos Pereira. Aparentemente ahora dicen que ya se entregó esto al Poder Ejecutivo, pero se está manejando como con mucho recelo. No sé cuál es tu impresión, doctor.
0: Bueno, hay que entender una cosa, Camilo, en democracia todos estos documentos públicos deben ser públicos. Eso lo escribimos en la Constitución en 1992, en el artículo 28, y se tardaron 22 años para que se transformara en una ley que estableció los modos y formas en que tendría que informarse algo que era público. Y se sacó la ley 5282, Ley de Acceso a la Información Pública, que lo promulgó Horacio Cárteles. Recuerdo que nos invitó al Palacio de López para ser testigos de un momento fundamental en la historia cívica del país, y de la que él todavía hoy presume personalmente y a través de sus medios, afirmando que lo público debe ser público. Bueno, esa es un poco la historia de este concepto, que ha tenido primero una evolución constitucional. Yo he sido constituyente en el 92 y he participado de la redacción de la Ley de Acceso a la Información Pública. De hecho, hubo un acontecimiento importante cuando defendimos llamado Vargas Telles de San Lorenzo, que pidió el conocimiento de los salarios de los empleados municipales. La municipalidad de San Lorenzo lo trató de atrevido y de osado y le negó la información, y fuimos hasta la Corte Suprema de Justicia y ganamos el pleito. Sí. Ese fue el antecedente inmediato de lo que después se transformó en una ley, reitero, 5282, que dice que todo documento público, y en este caso el informe del interventor, es ese documento público del que habla tanto la Constitución como también habla el artículo 5282. Lo que sí me parece extraño es que, siendo supuestamente Enrique Riera un demócrata, el hijo de un hombre que luchó contra la dictadura de Stroessner, no haya hecho público dicho documento a partir del viernes en que Carlos Pereira le entrega al Ejecutivo lo que le habían pedido como interventor. A partir de ese momento, ese informe debería estar colgado en la web, como se dice, o debería haber sido...

0: defendido profusamente en términos públicos. El propio interventor Carlos Pereira dice que es un documento público, y creo que quizás lo único que explique respondiendo a tu pregunta del por qué no lo quieren hacer es porque ahí veríamos en detalles todo lo que ya adelantó el interventor. Dijo, entre otras cosas, por ejemplo, que solo quedan 23 millones de guaraníes de una cantidad de 236 mil millones de guaraníes que deberían existir de parte de varios temas que han sido objeto de la administración desastrosa de Necho Rodríguez. También sabríamos más de un hecho escandaloso, Camilo, que no se dio el destaque aún que debiera, cuando Pereira dice de que a la construcción nunca se cobraron por valores reales, porque había una verdadera mafia que se encargaba de que los valores en metros cuadrados sean notablemente inferiores a los que realmente se construyeron. ¿Qué tal si comenzamos a revisar todos los edificios construidos en el país sobre qué cantidad de metros cuadrados se aportó? El escándalo sería probablemente del tamaño del país. Eso también lo dice Carlos Pereira, y él mismo creo que reconoce con eso una situación que es absolutamente gravosa y que puede tener implicancias tectónicas enormes en este país. O sea, yo apunto esto más otras cuestiones que podríamos conocer en detalles, quiénes participaron de este acto de vaciamiento de las arcas municipales, y que tendría una serie de cómplices y de personas que tendrían que ser procesadas como corresponsables del hecho que fue investigado. Me parece que esa es la única razón que se esconde detrás de no querer dar a conocer el informe completo.
1: Seguro, seguro que el informe deja al descubierto a otros actores también, y esto sería ya mucho más complicado, como bien decís. Ahora, ¿cómo se llega hasta este punto, doctor? Digo, en la gestión municipal, en teoría, la Junta Municipal debería ser el contrapeso, el contralor, debería hacer un mínimo monitoreo. ¿Cómo se explica tamaña gestión, te diría yo, que haya llegado a estos niveles, que el propio Carlos Pereira, que es una persona puesta allí por el Ejecutivo del mismo sector oficialista que el intendente, digamos, o sea, evidentemente ya es una cosa tan grosera, tan grande, que ya no se puede, no hay ninguna manera de tapar o de ocultar. ¿Cómo se llega hasta acá sin que nadie haya levantado una alerta? Quizás la excepción Álvaro Grau, y quizás haya alguna otra excepción de concejales que lo hayan dicho, ¿verdad? Pero ¿cómo se llega hasta a este nivel de deterioro institucional, doctor?
0: La única explicación sobre eso es que la Junta ha sido cómplice en su mayoría de las decisiones que tomó Necho Rodríguez. El hecho de que bonos contraídos una y otra vez sirvieron para pagar gastos ordinarios y no para obras demuestra que la Junta no la tarea de hacer un seguimiento sobre esos valores, y fue aprobando una y otra vez los informes que le presentaba el Ejecutivo Municipal. Las veces que aprobaron, todos y cada uno de ellos, y no vieron lo que estaba aconteciendo, los vuelve cómplices. No solo por haber permitido el endeudamiento reiterado y constante del municipio para pagar otras deudas, sino también para no controlar dónde y de qué manera se gastaban dichos recursos. El 93% de esos recursos fueron utilizados para pago de salario. Se utilizó para los fondos proveídos por ese empréstito. Eso ya convierte fondos en un delito, toda esa serie de hechos que había acontecido. La municipalidad de Asunción ha sido cómplice de Necho Rodríguez, pero hay que recordar que el argumento o la coartada que él tiene, que afirma de que hay una ley que le permite utilizar de la misma bolsa todos los recursos, independientemente que sean para obras o para gastos corrientes, es una cuestión que había que investigar.

0: que proviene de la época en que Orué, el actual director nacional de tributación, era el encargado de finanzas de Mario Ferreiro. Eso arranca desde allí, se pasa una normativa que luego lo utiliza Nenecho Rodríguez, que hay que recordar, era el presidente de la Junta Municipal cuando renuncia Ferreiro.
1: Sí, claro.
0: Él completa el periodo de Ferreiro, es electo en la elección aquella que le gana a Nakayama.
1: Sí, sí.
0: Pero acá hay varias cuestiones que son muy importantes de mirar. Esa cuestión de utilizar en una misma bolsa aquello que viene en propósitos que son distintos, es una cuestión que incluso ahora en el presupuesto general de gastos para el próximo año, ya este Ejecutivo Nacional, Fernández Valdovino, ya sabiendo el impacto que puede llegar de su administración, ya se cuida y no va a utilizarlo en el 2026.
1: Muy importante todo lo que estás comentando. Estamos, les recuerdo a la audiencia, estamos con el doctor Benjamín Fernández Bogado. Yo me quedo entre su extenso currículum, ex convencional constituyente, que creo que ha de ser un broche de oro para cualquier hombre interesado en lo público. Supongo que haber sido convencional constituyente, doctor, es quizás el honor público más grande que pudiste tener hasta el momento.
0: Sí, de servicio al país, en una actividad que no es la que abracé durante toda mi vida. Sí, yo venía de Estados Unidos en aquella época y estaba muy inspirado, que había construido la nación americana con un rol muy activo en la redacción de la Constitución, y me pareció esa una oportunidad que se me abría. Recuerdo que quien me invitó a ser convencional fue el doctor Seifert, y yo le dije, mira, doctor Seifert, si yo fuera vos, yo jamás le ofrecería a un tipo como yo que fuera constituyente. Y él se rió y me dijo, ¿y por qué? Porque yo no te voy a hacer caso a movimiento ni al partido.
1: Claro.
0: Y me dijo, prometo que no voy a interferir en tus decisiones. Y lo cumplió. Durante 6 meses, yo he votado en contra del Partido Colorado. Abandoné la convención constituyente cuando no quisieron discutir el tema de los votos de los paraguayos en el exterior, que después se convirtió en el único artículo enmendado en la historia de la Constitución paraguaya del 92.
1: Sí.
0: Y aquella oportunidad fue una oportunidad realmente que fue de un aprendizaje enorme para mí. Vivir allí con 198 convencionales, en donde había intereses sectoriales, la bancadita campesina buscando objetivos de carácter regional y particular, me llevó una vez a decirle al doctor Callizo, que era compañero mío en la convención, le dije, doctor Callizo, no aguanto más este lugar y voy a renunciar. Es increíble el nivel de mezquindad y egoísmo que domina el accionar de la mayoría. Y me dijo él, no te vayas, quédate acá y darles pelea hasta el final, porque de lo contrario esto puede todavía salir aún mucho peor. Y fue una experiencia realmente formidable. Finalmente ahora la Constitución paraguaya es sujeta de investigaciones y de libros. Me acaban de enviar uno desde México que dice la Constitución paraguaya es la más garantista de derechos de América. Y comienza a decir que ninguna constitución en el mundo tiene 8 artículos dedicados a la libertad de prensa y libertad de expresión como garantía que coloca la Constitución paraguaya al ejercicio de ambas libertades. O sea, sí, en definitiva, a pesar de todo lo que ha significado ese camino, me siento muy honrado de haber sido convencional constituyente de una de las constituciones que está durando más largo tiempo que todas las anteriores.
1: Pero además, doctor, y con esto quizá vamos cerrando, yo me quedaría hablando más, pero por cuestiones de horario y de tiempos radiales no es posible, pero además en medio todavía de una élite dirigencial política, al lado de lo que hoy tenemos y de lo que hoy vemos a nivel de representación política, digo, yo como docente universitario recomiendo a mis alumnos revisar las sesiones plenarias de la constituyente, porque ahí realmente veíamos debates y discusiones sobre temas que hoy parece que son nuevos y sin embargo

0: ya en aquel momento se trataban con un alto nivel intelectual sobre todas las cosas, ¿no?
1: Indudablemente hay un documento que recogió el encargado de apellido Plano de Egea, que es un documento valiosísimo que debiera ser leído por todos los estudiantes de Derecho. Yo creo que ahí en el debate están las claves para entender las características de esta Constitución. Suelo decir a mis alumnos cuando estaba en la cátedra, ¿cuál es la característica de la Constitución paraguaya después de haberla leído por completo? Y muy pocos, Camilo, son capaces de definir la característica central de ella, que es su carácter pactista.
0: Claro.
1: Prácticamente todo lo que tenga que ver como decisión política proviene de pactos, que después desafortunadamente en la práctica se transformó en tranzas. O sea, en vez de pactar, dialogar para lograr el consenso y construir una república, muchas veces se transfigura, como en el jurado de enjuiciamiento de magistrados, por citar algunas de las dos instituciones más criticadas en el ámbito de la justicia en los últimos tiempos. Pero la Constitución es un valioso aporte, indudablemente es la mejor Constitución que Paraguay ha tenido, desde la de 1870, la de 1940, la de 1967, la que se modificó posteriormente en el 73. Esta es indudablemente un aporte increíblemente importante para la construcción de una república. Y vuelvo a reiterar, hay más textos laudatorios a nuestra Constitución que las que hemos podido escribir los paraguayos.
0: Es así, es así. Desde afuera se valora más lo que pasa acá adentro. Te mando un saludo afectuoso, doctor. Sí. Muchas gracias por la comunicación. Es un placer.
1: Gracias a ti. Mis saludos a esa querida radio en la que empecé mi tarea de comunicación cuando tenía 18 años.
0: Híjole.
1: Coronel Bogado. Y era dirigido por el empresario español don Gerardo Torcida. Así que me trae mucha nostalgia siempre el comenzar esa etapa comunicacional mía. Después de haber pasado un tiempo en la tribuna, que fue dirigida por Oscar Pacielo, que era el encargado del sector colorado. La última anécdota, yo he sido miembro de la comisión redactora y la comisión de estilo, y recuerdo le dije, doctor Pacielo, acá hay un error muy grande desde el punto de vista gramatical en la reelección presidencial, que hay que corregir. Y el texto dice, el presidente y el vicepresidente, electos el 15 de agosto, durarán 5 años la expresión era que no podía cambiarse. Y posteriormente el texto decía, no podrán ser reelectos en ningún caso. Recuerdo que me dijo el doctor Pacielo, hay que tener ese error gramatical. Ese es un error, ese artículo, pero me dijo meterle 2 llaves a la reelección presidencial, porque dentro de 10 años el presidente, porque hay gente que sea que esté en el Paraguay, va a o en Betita con puerta de México, va a tratar de romper esta puerta. Y ocurrió. Pero el primero que intentó romper la reelección presidencial fue Nicanor Duarte Fruto. Después fue Fernando Lugo y después fue Horacio Cartes.
0: Cartel que llegó más lejos.
1: Son el doctor Pacielo, mi primer director de la tribuna.
0: Excelente, excelente, doctor. Muchas gracias por todas estas vivencias compartidas. Y bueno, ojalá que podamos repetir esta conversación más adelante en alguno de los otros temas que vayan surgiendo.
1: Como no, un gran saludo para ti, tu audiencia.
0: Gracias, doctor. Estábamos así cerrando ya el programa del doctor Benjamín Fernández Bogado.

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12 de agosto como hoy, el del año 1954, nacía en la ciudad de Lee's Summit, estado de Missouri, uno de los mayores guitarristas de nuestro tiempo, Patrick Bruce Metheny.

Hace 50 años que se publicó el primer disco de Pat Metheny, titulado por la pieza que acabamos de escuchar, Life, una vida llena de color, una vida brillante, y que se grabó para el sello alemán FM en un estudio de Ludwigsburg en diciembre del 75, en trío con Bob Moses, batería, y Jaco Pastorius, bajo eléctrico, junto a Pat Metheny.

En 1982, entre los meses de julio y noviembre del 82, en la gira de Off-Ramp, el Pat Metheny Group, que formaban por aquellos días Danny Gottlieb, batería, Steve Rodby, contrabajo y bajo eléctrico, Nana Vasconcelos, percusión, Berimbau y voz, y los autores de la pieza, Lyle Mays, piano, sintetizadores y órgano eléctrico, y Pat Metheny, guitarras eléctricas, acústicas y sintetizadas, grabaron Are You Going With Me? ¿Te vienes? ¿Vienes conmigo?

la influencia de Milton Nascimento y Toniño Horta y del Club de Esquina, sobre todo del segundo, el de 1978, que admiraban tanto Pat Metheny como Lyle Mays, presente en el disco de 1984 del Pat Metheny Group, First Circle.

de Pat Metheny, obra del guitarrista If I Could, Si Pudiera, Si Yo Pudiera, en el disco First Circle de un Pat Metheny Group, formado entonces junto a Pat Metheny y Lyle Mays por Steve Rodby y Paul Huértico, y un argentino por un argentino, multiinstrumentista y vocalista llamado Pedro Aznar.

Last Train Home, último tren a casa, composición de Pat Metheny para Still Life Talking, el quinto disco en estudio del Pat Metheny Group, publicado en 1987.

Il classico dei David Ruskin y Johnny Mercer, My Love and I, Mi Amor y Yo, que Pat Metheny incluyó en su disco solo de guitarra, guitarra barítono únicamente, Moondial, publicado en 2024. Y en el 2013, Pat Metheny publicó la grabación en concierto de un proyecto denominado Orchestrion, que consistía en un conjunto de instrumentos construido a medida, piano, marimba, vibráfono, bajo, percusión y batería, entre otros, que él podía accionar a voluntad, podía tocar en solitario de forma simultánea.

Y tras Antonia, con otra pieza que grabó también con el Orchestrion, Sueño con México, despedimos este especial Pat Metheny en el día de su cumpleaños. En Radio 3, por supuesto, cuando los elefantes soñan con la música.

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1: Son las 2, la 1 en Canarias.
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1: Una canción de Carlinhos Brown, Segue o Seco, que Marisa Monte grabó para su disco de 1994, Verde, Anil, Amarelo, Cordero, Rose y Carbón, Green, Blue, Yellow, Rose and Charcoal, en su edición internacional, y que Carlinhos Brown recuperó en octubre pasado para un concierto en Salvador de Bahía, su ciudad, con la Orquestra Oro Preto.

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1: Del disco que Carliños Brown publicó hace 30 años, de Alfa Gamma Betizado, la canción Frases Ventías, el pasado 18 de octubre, con la Orquesta Oro Preto, en la concha acústica del Teatro Castro Alves, en Salvador de Bahía.

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1: Momentos señalados del cancionero de Carliños Brown de 1994 a 2016, revisados en arreglos de Paulo Malleiros para la orquesta Ouro Preto, bajo la dirección del maestro Rodrigo Toffolo.

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1: Carlinhos Brown con la orquesta Oro Preto en Salvador de Bahía en la concha acústica del Teatro Castro Alves el pasado 18 de octubre.

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1: Las orquestaciones que revelan nuevas posibilidades sonoras, tímbricas, para canciones de Carlinhos Brown que han resistido al paso del tiempo.

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1: Canciones que Carlinhos Brown presentou por primeira vez con la Orquestra Oro Preto en São Paulo, al aire libre en plena Avenida Paulista, y que ofreció después también al aire libre en Salvador de Bahía, en la Concha Acústica del Teatro Castro Alves, en un concierto registrado en dos discos titulados Afrosinfonicidade ao Vivo. El primer volumen, con 9 canciones, se publicó a principios de junio, y el segundo, con 8, otras 8, llegó a finales de ese mismo mes.
0: 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Orquestra Ouro Preto, misturando a Bahia, mesmo sentadinho, vou pedir que façam assim, ó. Pro um lado e pro outro. Olha que coisa! Olha aí!

Una canción que Carlinhos Brown compuso a mediados de los años 90 con Marisa Monte y Nando Reis, Zeus, abriendo el segundo volumen de Afrosinfonicidad y Ao Vivo.

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1: De una canción vilarejo que Marisa Monte incluyó en su disco Infinito Particular, a otra, Bella Infancia, que se encuentra en el primer disco de Carliños, Marisa y Arnaldo, el primer disco de Tribalistas.

El pasado 18 de octubre en Salvador de Bahía, en la concha acústica del Teatro Castro Alves, Carliños Brown con la orquesta Ouro Preto, arreglos de Paulo Malleiros, dirección de Rodrigo Toffolo. Con ellos todos nos despedimos en Radio 3, por supuesto, cuando los elefantes sueñan con la música.

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4: La mayoría siempre tiene la razón. ¿Por qué?
5: Yo no creo en eso. La razón es una sola. La razón la puede tener una sola persona. Y no precisamente la... Ahora, si vamos a estar pensando en que la cuestión se gana por mayoría de votos, bueno, entonces es completamente diferente.
4: ¿Una mujer a la que admiras?
5: Mi señora.
4: ¿Qué diferencia hay entre ser agudo y ser malo?
5: El malo es un individuo perverso, un individuo que le prohíbe a la gente que cante, un señor que puede ser lindo, pero en el fondo hasta parece feo. El malo transita el mundo en forma totalmente negativa. Es ese señor que... dice, 2 + 2 = 4, pero a mí me da rabia.
4: ¿Y el agudo?
5: Y el agudo no, el agudo es una persona tremendamente detallista, informada, ¿verdad? Dúctil, y sobre todo tiene la virtud de señalar lo que es necesario señalar en ese momento.
4: Hablaste de cantar. ¿Qué es para vos la música?
5: La música a mí me salvó la vida. Yo me pude haber muerto hace poco tiempo con mi enfermedad. Y me salvó la música. Esa es la pura verdad.
4: ¿A quién envidias?
5: Gracias a Dios, a nadie. A Maneco Galeano por la suerte que tiene en haberse muerto.
4: En el amor, ¿qué es más importante para vos? ¿La parte física o la imaginación?

0: amor hay que hacerlo. ¿Verdad? Hay que hacerlo en todo el sentido de la palabra. Con la imaginación, con el físico, con una caricia, con una mirada, con un beso, con un verso, con una serenata. El amor es todo construcción, es poner, es componer. El amor es componer.
1: ¿Sos una estrella?
0: No, por favor, estrella.
1: ¿Te consideras un buen muchacho, como dicen las señoras gordas?
0: Sí, porque toda la vida, hasta cuando era más flaco y feo que ahora, las señoras gordas dijeron, qué chico educado es ese.
1: ¿Qué lugar te gustaría ocupar en este país?
0: Yo quisiera ser director de un diario serio.
1: Bueno, ¿cuál sería la consecuencia de toda tu verdad?
0: Hay que pensar bastante de eso. En primer término, yo no tengo luego verdad, para comenzar. Para mí la verdad la vienen buscando los filósofos desde que el hombre comenzó a hablar, ¿verdad? Es decir, la actitud filosófica humana de búsqueda de la verdad, ¿verdad? Y no la encuentra nadie, no la encontró todavía nadie. Ahora, hay muchísimos que sí se acercaron a la verdad. En la música de José Asunción Flores hay verdad. Hay una verdad rutilante, contundente. Esa es una música que nos toca ancestralmente. Nos toca, estamos en la China y un chico que nació en el Paraguay va a sentir esa música y la va a sentir suya, ¿verdad? Esas son cosas que se acercan a la verdad. Pero si yo voy a defender, ahora, yo puedo defender algunas cosas que creo que son verdaderas. Defender, por ejemplo, Soy de la Chacarita, a mi canción. Yo la voy a defender como si fuera una hija mía. Y la voy a defender siempre, por más que la quieran atacar, por más que la quieran prohibir, porque veladamente la quisieron prohibir, ¿verdad? Yo la voy a defender siempre, y la voy a cantar siempre, en todas partes, donde sea la voy a cantar. ¿Por qué? Porque creo que es verdadera. ¿Qué es? Que se acerca así el sentimiento de una persona de la Chacarita está reflejada en esa canción. Incluso me parece que el sentimiento del presidente de la seccional colorada número 14 está reflejado en esa canción.
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3: ¡Maldeco!
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0: conocida la noticia de que Jorge viajaba a Río de Janeiro, el sentimiento o la sensación fue un poco de alegría triste, o de tristeza alegre, porque por un lado se nos desprendía un compañero, por un tiempo es cierto, pero un largo tiempo, y por el otro sabíamos que íbamos a ganar un director de orquesta. Fue entonces que surgieron estos versos, que se llaman De carne, hueso y música, y dicen así: el subversivo primor de la palabra honrada hizo un airoso gesto y cayó el compañerismo. El canto joven unió las voces y guitarras y subió valiente a su estatura creadora. El grito estaba allí, cercano al alma, y con un rasguido suave de sus alas echó a volar en nuestro tiempo nuevo. Se hizo canción y fue a abrazar al pueblo. Si hay distancias, es simplemente compañero, porque hay una geografía vital y siempre nuestra. Ya le ganamos al miedo por vergüenza y respondimos con música al que ofende. No se ha de decir jamás que el compromiso se diluyó en las vanas amarguras. Por el contrario, del dolor sacó sus fuerzas y para muestra estás vos y tu entereza.
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Vos sos un hombre muy distinguido, te sobra plata, tenés caudal, haces alarde de tu apellido. 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

Eran 11 chimeneas que miraban hacia el cielo como queriendo tocarlo. Eran 11 chimeneas que destilaban tanino robándole sangre al chaco. El chivato florecido, el elegante eucalipto, tenía el color del tallí del pueblo donde nacía.

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1: Seferino Zarza, compañero, se llama esto que ha pretendido ser una letra y que estaba a flor de piel cuando al salir de Encarnación no me podía sacar Encarnación de la piel. Y nació así. Sentado yo frente a la máquina, dije, ahora o nunca. Y el compromiso con tu persona, creo que se cumplió con esto que trata de ser un poema y a la que nuestro querido Jorge le puso música después, y es por eso que llega un poquitito tarde. Seferino Zarza, compañero, dice así. El correcto bisturí del destino elaboró en el cuero la estatura, fornido el continente, seguro el contenido, y una palabra justa del artesano puro. Esa es Chepe tu figura, compañera, hecha con más o menos sueños, pero leal y ardiente y combativa, gestada junto al río que nos une. Seferino Zarza, compañero, pido disculpas por haber robado la melodía, el ritmo y la cadencia de tu insistente martillo de trabajo. Y así, de frente al frente está la caña, amable soldadora de amistades. Hoy encontré la tuya y la reservo para dar alguna vez el sentimiento. De hombre a hombre y a través del tiempo,

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Andábamos sin buscarnos, pero sabiendo que íbamos para encontrarnos. Escribía una vez, hace ya casi 60 años, un señor llamado Julio Cortázar. Y aquí estamos, una vez más, en Café del Sur, para seguirle a Julio Cortázar en este juego, casi 60 años después, en un mundo que seguro el pobre Julio ya no reconocería. Vamos a hacer un juego compartido, si les parece bien.

0: de los que tal vez le hubiera gustado a Cortázar. Tomen notas, aquí van unas instrucciones para prepararse a un encuentro casual, igual al de la maga y Horacio Oliveira, protagonistas de este juego literario tan entrañable que es Rayuela. Porque el encuentro casual es una cosa seria. Hay que ir preparados para no correr el riesgo de perder tu cita y la memoria. Para preparar un buen encuentro casual, primero tienes que ir despacio, proceder con lentitud, saboreando cada uno de tus pasos. Es indispensable que vayas a pie, despacio, posiblemente incluso algo despistado. En ese sentido, lo ideal son, bueno, eran la verdad, los aeropuertos y las estaciones de los trenes, antes de que el mundo se nos cayera encima. Primero la postura, recta, como si un hilo invisible pasara por tu ombligo y el mentón, la nariz y luego tu cabeza, y que este hilo te tirara por arriba. Todo eso para que la mirada quede así, de frente, no demasiado alta ni demasiado baja, digamos a la altura de los ojos que podrías cruzar. Así, para evitar que la chica o el chico con quien te encontrarás casualmente se te caiga literalmente encima y no te haga daño. Hay que ir preparados al encuentro casual, pero tampoco mucho. Algunas cosas siempre mejor dejarlas al destino, al caso, a la sincronicidad.
1: Preview. Your attention, please. Please do not smoke in the terminal building. Smoking is only permitted in the specified smoking areas. Thank you. Preview.
0: ¿A dónde íbamos? Bueno, unas instrucciones para prepararse a un encuentro casual. Los aeropuertos, les decía, son los mejores lugares para cruzarte con lo inesperado. Son asépticos y lo suficientemente así frío para no concentrarte en nada más fuera de las personas que viajan. Los viajeros, los transeúntes, son un mundo increíble, mientras que esté preparado y curioso para darte cuenta de eso. No te olvides que para prepararte a un encuentro casual, tienes primero que prepararte a ti mismo. Puedes hacerlo en los días anteriores, lentamente, despacio, o si prefieres, todo de un tirón, poco antes del viaje. Lo importante, eso sí, es que tus ojos sean sinceros. Una pequeña sonrisa siempre ayuda, pero no tienes tampoco que prepararla. Tienes que escucharla. Tienes que escucharla venir. Sentirla en tu cuerpo, en tu piel, antes de manifestarla. Pero sobre todo, y es algo muy importante, tienes que prepararte a ti, a tu corazón. Y eso puede implicar días enteros de entrenamiento, a veces siglos incluso. Puedes pensar en aquel día en que de niño miraste por primera vez al mar, o a lo mejor cuando ya algo mayor te diste cuenta por primera vez que las cigüeñas no llevan los niños y que tampoco nacen bajo las cloriflores. Viajar es lo ideal para dejarte sorprender por un encuentro casual. Bueno, la época que estamos viviendo no ayuda mucho. La verdad es que primero ya no se viaja mucho, casi para nada. Además, los pocos valientes que intentan hacerlo, o sea, viajar, se encuentran con medidas que desalentarían a cualquiera, incluso al más atrevido de los aventureros. No, no me refiero a las medidas en sí, que son, claro, útiles para limitar el riesgo de contagio de este maldito virus, sino a todo este conjunto perfectamente evitable, creo, entre el ridículo casi y el horripilante, de todo el entorno que involucra esas medidas de distanciamiento social. En los aeropuertos son algo espantosos. Voces metálicas que a cada rato te recuerdan que no se puede hacer esto ni el otro, que no puedes dejar sola una maleta, que no puedes pasarte de la raya, que no puedes acercarte a la ventanilla, o que no puedes pedir nada a nadie, que tienes que mantener la distancia, que puedes consumir solo en las zonas permitidas, que no hay que saltarse las normas, las reglas, porque ya no se habla de viaje, sino de tránsito.

Caminar en un aeropuerto en días como hoy es una experiencia escalofriante, sí. Hombres con mascarillas, cascos y gafas de plásticos para soldadores casi, muertos de miedo con sus guantes de goma asépticos. La obsesión por el contagio, por el miedo a morirse. Que la ruleta rusa te toque a ti y no a otro. Crea dependencia, angustia. Genera falta de solidaridad, obsesionándonos a contar los contagios del día, los números, olvidándote de tu vecino de al lado, buscando siempre al culpable de no sabes bien qué. Voces metálicas, inhumanas, redundantes, que no dejan nada a la imaginación, al implícito, desconfiando incluso de la inteligencia de los pasajeros. Voces sin almas, incluso algo perversas, casi autocomplacientes a veces, suenan así, cuando te recuerdan, por ejemplo, que en caso de despresurización en la cabina, hay que quitarse primero la mascarilla para ponerte luego la otra, la del oxígeno.

Voces que salen de la megafonía, que son de todos y al mismo tiempo de nadie. Voces que no tienen cuerpo, ni sabor, ni alma. Con estos mensajes sibilinos que te lo repiten todo en todos los idiomas, por las dudas. Los aeropuertos son fríos, asépticos, como en un hospital recién estrenado. Hay distribuidoras de gel desinfectante en cada esquina, colas individuales en cada puerta. Una media docena más o menos de justificantes para rellenar, con cláusulas incomprensibles, escritas mal muchas veces, en los que tienes que compilar afirmando siempre la misma cosa. Media docena de papeles para entregar a la entrada del aeropuerto, en el banco de facturación, al control de los equipajes, en la puerta de embarque, al control de los pasaportes, a la subida del avión, a la bajada. Al nuevo control policial al lugar de destino, al control médico, no se puede escapar. Más que un viaje se parece a una deportación en plena regla, como en nuestra peor pesadilla.

Claro, el turismo de masa nos venía acostumbrando desde hace tiempo a todo eso. Pero antes a lo mejor podías escaparte decidiendo viajar solo, o al menos evitar los cruceros, los resorts y los viajes organizados con paquetes todo incluido. Pero ahora ya no. Así que bueno, en ese contexto, que por el momento parece ser nuestra nueva normalidad, en el que aparece un reto incluso sobrevivir, pueden imaginar cómo estar preparado al encuentro casual puede ser bastante complicado, no solamente en los aeropuertos. Igual es importante seguir esperándolo, creo, seguir preparándonos en el alma, en el corazón, porque a veces las magias siguen ocurriendo.

la transición, literalmente, intentando regresar a Madrid lo antes posible, en pleno de la reciente tormenta de nieve. No podía elegir peor momento para viajar, pero así es la vida. Nadie elige el mejor momento, nunca. Acaban de cancelarme el cuarto vuelo. El aeropuerto de Roma está prácticamente vacío y no sé a dónde dirigirme. Por todo lado hay miedo, angustia, incertidumbre. Los pocos viajeros se pasan rápido en el intento de ocupar brevemente el camino, reduciendo la posibilidad de contagiarse. Un par de señoras se dan prisa para escapar, mientras otros tres trabajadores corren de un lado a otro, intentando limpiar lo que pueden con su escoba mojada de gel. Hay dos chicas también que están peleando, creo, debido a problemas, me parece oír, en los turnos de limpieza. Y luego hay un italiano con un acento casi insoportable que no deja de gritar al teléfono. El único ser humano, realmente humano en toda el área, es un hombre. Está justo enfrente de mí. Está sentado a un piano en el centro del aeropuerto. Es un pasajero, creo. Ha encontrado este gran piano de cola que probablemente alguna marca ha puesto ahí en otra época, hace tiempo, cuando no había miedo, para que la gente pudiera sonar, los que saben, y de paso hacerle publicidad de alguna empresa que evidentemente he olvidado el nombre. Un señor, un pasajero y su piano, como el director de la pequeña orquesta del Titanic, frente al final del mundo, intentando defender la humanidad de la deriva.

Un hombre sentado al piano, como en esta famosa canción de Billy Joel, condenado a tocar para un público que no conoce, y no conocerá nunca, cada noche, cada día, en cada instante. Igual que este pasajero solitario con su maleta en el aeropuerto de Roma, mientras me encontraba perdido en la transición, intentando volver a España después de la tormenta de nieve de hace 3 semanas. Mientras le escuchaba a este valiente, a este músico, que había decidido hacerse cargo de salvar la humanidad, lo poco de humano que nos quedaba, ahí la vi. Ahí estaba mi encuentro casual. Tiene el pelo largo, negro, igual que sus grandes ojos negros, enmarcados por unas lindas gafas. La mascarilla cubre la otra parte del rostro, pero no importa. Tendrá poco más que 20 años. La época que vivimos nos acostumbró a tener que imaginarnos amplias porciones de nuestras caras. Así que no pasa nada. Tiene una maleta, más o menos como la mía, y un aire algo perdido, al menos como el mío. En Madrid nieva como nunca en su historia. Las navidades acaban de pasar y los dos estamos ahí, solos, sin saber precisamente qué hacer, a dónde ir. Nos acaban de cancelar el vuelo, es el cuarto en pocos días. Nos miramos, perdidos en la transición. Las gafas de vez en cuando se le caen en la nariz y tiene que ajustárselas, como unas cuantas veces, me parece. Está hablando griego, o al menos es lo que me parece al escucharla, hablando por teléfono. Mi griego es muy malo. Más que oxidado, diría inexistente. Ya no me acuerdo de nada, han pasado muchos años de la última vez que volví a Atenas, pero igual el sonido de su lengua me suena algo familiar. Es un sonido que sabe a familia, que huele a otra casa en el mundo, a playas que un día conocí hace tiempo, en un universo paralelo.

dedico esta canción a cada mujer pensada con amor en un momento de libertad. A aquella conocida apenas, no había tiempo, pero merecía la pena perdernos un siglo más.

dedicado así a mi compañera de viaje, al chocolate compartido, a nuestra cena, a nuestro desayuno, a los consejos para visitar Roma en una mañana fría de invierno, de enero, mientras el mundo se caía. Dedicado a este viaje compartido, a este encuentro casual, perdidos en la transición, en un aeropuerto de Roma mirando al fin del mundo. Ahí nos volveremos a encontrar un día, después de que se acabe la tormenta, para seguir el camino.

Bueno, después de hablar de tantos aeropuertos, se me ocurren las autopistas, las carreteras. Una en particular. Una autopista es una construcción moderna, altamente elaborada, y que permite a los viajeros encerrados en sus cápsulas recorrer un trayecto en un mínimo de tiempo y con un máximo de seguridad. Los ingenieros que concibieron y elaboraron lo que cabría llamar la institución de la autopista hicieron proezas para apartar del camino del automovilista no solo todo obstáculo que pudiera disminuir la velocidad, sino también todo lo que podía distraer al conductor de su concentración en la banda de asfalto. Algo que tiende a dar la impresión de una continuidad ininterrumpida. Una continuidad que acaba por englobar no solo a las ruedas del vehículo, sino incluso al volante conscientemente o no. En fin, la autopista como un mal necesario. Igual, aunque vivamos en este siglo de velocidad, es posible escaparse de todo eso. Es lo que cuenta Julio Cortázar en este libro hermoso que se llama Los autonautas de las cosmopistas. Escrito como un diario de bordo, un diario de viaje, junto a su esposa y compañera. Era una tarde del año 1982 cuando Julio y Carol se suben a una furgoneta hippie Volkswagen roja para dar comienzo a un viaje de 800 kilómetros por la autopista del sur, la París-Marsella. Probablemente el viaje más hermoso, más

tierno, irónico, curioso y divertido y enamorado de su vida. A lo largo de este viaje, los dos, Julio y Carol, irán componiendo un diario de bordo a cuatro manos, así como una sonata y como las notas manuscritas de los antiguos marineros. Así comienza el viaje, un viaje y un juego de 33 maravillosos días.

imaginan a Julio y Carol, un hombre y una mujer, ella mucho más joven que él, en una furgoneta roja perdidos en la autopista París-Marsella en el mayo del año 1982. Así comienza este hermoso Los Autonautas de la Cosmopista, esta novela firmada a cuatro manos por Julio Cortázar y su compañera de vida Carol Dunlop. Un libro publicado por primera vez en el año 1983. Los dos han decidido meterse en el tráfico de esta autopista que parte en dos a Francia y empezar este viaje como si fuera un juego, sin nunca salir de la autopista. 33 maravillosos días. El reto es interesante. Sería lo de escribir un libro de bitácora donde registrarlo todo, no solo el rumbo o otras cosas, sino también la flora, la fauna fantástica que irán descubriendo a lo largo del camino. Un viaje que normalmente duraría unas 10 horas, que finalmente durará 33 días. En este viaje a paso de caracola, con el gusto del viajero, del explorador, es una de las reflexiones más hermosas y más bonitas que he leído hasta ahora sobre el concepto de lentitud. Tratándose de un juego, como los que le encantaba a Julio Cortázar, hay normas muy precisas. Por ejemplo, la más importante, estará prohibido abandonar la autopista. Luego, los dos viajeros tendrán que pararse en cada una de las áreas de servicio, aceptar ayudas y comidas que algunos de sus amigos valientes les llevarán a lo largo del viaje. El final de las grandes expediciones debería ser normalmente la apoteosis. Pero el final de la gloriosa experiencia de Julio y Carol fue lo contrario, una tristeza que empezó dos días antes de la llegada, cuando nos miramos en los ojos y por primera vez aceptamos de lleno que al día siguiente entraríamos en la etapa final de nuestro viaje, un triunfo nublado de lágrimas que secamos con un café. Escribía una vez Italo Calvino: el infierno de los vivos no es algo que será. Hay uno, es aquel que existe, ya, aquí. Es el infierno que habitamos todos los días, que formamos estando juntos, pero igual dos maneras hay de no sufrirlo. La primera es fácil para muchos, significa aceptar el infierno y volverse parte de él hasta el punto de no verlo más. La segunda es peligrosa y exige atención y aprendizaje continuos. Significa buscar y saber conocer quién y qué en medio del infierno no es infierno y hacerlo durar y darle espacio. Pero esta, una vez más, es otra historia. Nos vemos la semana que viene, siempre en Café del Sur, en Radio 3, en nuestro Twitter, buscando Dimi Papanicas, siempre con la K de kilo, y en nuestro Facebook, buscando como siempre la voz de Café del Sur.

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